0: That'd be fun. Oye, oye,
1: oye. Oye, ¿qué?
0: Ya sabe que todo es parte del show nomás, tranquilidad. Por acá estamos, por falta de presupuesto, estamos pensando seriamente con el guagua en crearnos la página azul.
2: ¿Ves? Sí, güey.
0: Qué bueno, ¿no?
2: Oye, oye.
0: El guagua en la página azul.
2: Ya quisieron ya. En sí. La construcción, dice.
0: Sí, el guagua. El guagua tomando sus fotos con casco ahí. Y puesto cinta peligro.
2: Uy, uy, uy.
0: Qué goce. Bueno, señores, la gente que quiera por ahí sugerir algún género musical, pues puede hacerlo ahora mismo. Acá estamos. Ayer le pusimos de todo
2: no
0: un poquito.
2: Eso, ve.
0: Show. Hasta luego. Que le vaya súper bien. Qué gusto verlo siempre. Señor Willard Pintado, ¿qué es lo que tenemos
1: así es,
0: para
1: un abrazo
0: esta noche?
1: Un abrazo inmenso para toda la gente que se ha conectado a través de la señal de la Suprema Estación 961. Saludito para todos. Saludo para mi pana el Víctor. Saludo para mi pana el Matthew. Saludo para toda la gente que está en el transporte grande, en el bus urbano. Un abrazo inmenso para todos ustedes en la línea 14, en la línea 24, en la línea 8. Pilas a toda la gente. Vaya ahí tranquila, vaya mientras va en el bus, vaya cantando. Sí. Mientras está yendo a la casita, vaya tranquilo. Sí, relájese, no se estrese.
0: Vaya,
1: así que,
0: vaya.
1: Señores, sean buenas, nosotros continuamos con más.
0: Así es, señores, vamos a continuar con más música. Sigan dejando su reporte, es muy importante, por favor. ¿Dónde nos están escuchando? A través de nuestro WhatsApp.

clasiquitos de hace. Ahí es, un abrazo inmenso para toda la gente, quienes se van reportando. ¿Cómo están? Saludos, saludos, buenas noches. Deja la mala vibra, deja la mala energía a un lado. Respira, inhala.

0: Buenas noches, joven Esteban. Guau, buenas noches. Ya da miedo pedirte una canción porque vos no pones. A ver, complace unita ya, pon bandolero, para creerte.
1: Bandolero. Puede ser, puede ser. Giovanni, saluditos, a ver qué dice por acá.
2: Maldito.
3: Guagua, dime en qué parte de la pistola se metió la arena. ¿Qué tal? Buenas noches.
1: Saludos para mi gran amigo Alexander, también saludito a mi pana, mi gran a mí. Saluditos también para mi pana Víctor Gómez. Guagua DJ, por favor, mándate el rock metálico. Ves, hijo de... Yo nunca me... Oye, la plena, sí tengo, pero nunca me he mandado ese rock así metálico, mijo.
2: ¿No?
1: No mucho, la verdad, no mucho. Yo no soy muy... O sea, digo yo, pero... sí, ya verás, mijo, ya verás, tranquilo. Un abrazo para toda la gente, gracias por seguir reportando. Solo para Giovanni también. Ya, mi amor, no te pongas enojado, ya, sol. Son los bravos, diría mi abuelo. Pero bueno.

Saludo para mi pana Roldán del 449, dice, de los buses urbanos en la línea 32. ¿Ves, hijo? Ahí está, saludo para mis amigos en la línea 32. ¿Cómo está? Buenas noches.

0: A ver, déme un chin, siga nomás, señor Esteban Valera, déme un chin por acá.
1: Ahí está, sí, queremos invitar a la gente para que siga reportándose, pidan nomás sus canciones. Hoy dice que ha venido un poco complaciente, o sea, él no es el más complaciente, pero dice que vea, para que no le haga quedar mal, va a complacerle con la canción que nuestro amigo le estaba solicitando.
0: Sí, sí, ya de venir otro, ay, a mí también no me ha complacido, wow. Ya eso, verás, mijo, ya es de ley, verás.

0: Y la gente se alocó. ¿Qué dice por acá? Buenas noches.
1: A mí tampoco el guagua no me complace. Si puede poner la cancioncita de Tu Cuerpo Me Llama.
0: Oye, Fercho, cálmate. Saludos para mi pana, el Fercho, que maneja el transporte grande. Mi amigo de los buses urbanos. Un abrazo inmenso para todos mis amigos, mis panas. A veces me toman por ahí y dicen: hola, huevo, Diego, ¿cómo está? ¿Cómo le va? Buenas noches.
2: Saludos para el Fercho, que recién se graduó también.
0: Sí, pues ya. A ver qué dice por acá. Tenemos un video. Hijo de... No sé si el parlante de su celular, el altavoz, ya no aguantó, ¿qué pasa? Pero bueno, gracias por su videíto. Saludos para mi gran amigo Giovanni.
2: Oiga, justamente Fecho es la persona que digo que recién se graduó.
0: Ya.
2: Es el que se reportó, el que mandó el audio. ¿Por qué habla así, Fecho? ¿Sabe que yo apenas lo conocí el día de la elección de la cholita de Quingeo? Porque también es parte del staff de Euler Caicedo, entonces ahí lo conocí.
0: Ah, chévere, ve. Saludos, saludos, gracias, Dios te pague. Ahí está, un abrazo para mi pana Fecho. Y felicidades, ve. No he sabido que se graduó, si no ya lo hubiese dicho de
2: licencia
0: una,
2: profesional, amiga. Algo así, algo de eso. Dice, para poder llevar a la Antuca a darle una vuelta. Digo.
0: ¿Qué hizo por ahí? Que tenemos otro video. Ves, hijo de mi hijo, nos llegan a full.
2: Saludos para el Uber de confianza.
0: Tenemos mensajitos ahí, señor Esteban Barrera. Vamos a leerlos.
2: Vamos a dar la lectura, así es. Por acá dice: hello, buenas noches, parceros, qué chimba de musicotas. Pisa el tema, tú sabes que somos de calle. Saludos.
0: Ya lo puse.
2: A nuestros amigos. Eso, ahora sí. Están ahí dejando su reporte. Caracho. Ok, listo por acá. Dice: loco, ese guagua da poniendo éxtasis de cartel de
0: ¿ves?
2: Santa.
0: Sí, hijo, buena canción, mijo, ve. Ve, un ratito. Yo pregunto, ¿quieren que sigamos así o ya le cambiamos? Después de la pausa, ¿qué desean escuchar? A ver, solo audios. ¿Qué desean escuchar después de la pausa o seguimos en este estilo así?
2: Vean lo que pone por acá nuestro pana Adam. Dice: guagua, confirme. Dice Estevitan, ¿qué más? Pues, dice, por favor. No sé si puede complacer algo de Mago de Oz. Dice: fiesta pagana. Sí, ok. Ya ve. Usted mismo me daña a la gente.
0: No, yo qué le voy a estarles dañando, nada.
2: Una de Juanaco MC.
0: ¿Qué dice? Por acá tenemos otro audio. Buenas noches, saludos para mi pana Freddy Loja.
3: Buen programa, muchachos. Si me puede complacer el guaguita DJ con una canción, mi gatita y yo bailamos reggae de los Guanábanas.
0: Buena, okay. Mijo. La gente está, mijo, que es que lo que pasa es que somos mi hermano ahí de la high school. A ver qué dice por acá.
2: Vamos, quiero mandar un saludo para todos los mercados de Cuenca, también para mi gente bonita del mercado 10 de agosto, para la gente de la 9 de octubre, la gente del 12 de abril, 27 de febrero, la gente de la Arena, la gente de la plataforma Valdivieso, si no estoy mal. Nuestros amigos que son acá también al ingreso de, no me recuerdo cómo se llama esta plataforma, de Narancay, me parece que es. Saludo para todos, bueno, para todas mis señoras bonitas, emprendedoras, para todos quienes ya se van alistando también para el día de mañana, miércoles de feria.
0: Ya le pongo por acá saluditos, a ver que tenemos un audio. Buenas noches.
4: Saludos, Estevitan, compas. Le están haciendo camillar hoy día al guagua. Ese es un milagro.
0: Híjole.
4: Buena música, ñaños. Ya póngase la música del show, más claro, ya.
0: Ay, cálmate.
2: Se ponga la música de quién, dice.
0: Música de show. Saludos para mi pana Josué. Un abrazo. No, ya que la gente va a decir: mira, ese guagua no camella.
2: Yo entendí que se ponga la música de show.
0: Ah, dale, Diego. ¿Qué dice por acá? Buenas noches.
5: Guaguita, Estevitas, ¿qué

0: más, ¿cómo van? Mijitrines.
1: Buenas noches.
0: Ahí está bien ese flow. Ese flow de harto marraneo. Bien.
2: Saludos para mi pana Tomás Andrade, ¿cómo está? Buenas noches, tenemos más audios y la gente se va reportando. ¡Holi!
3: Amigos de la Suprema, buenas noches. Puede reproducir la de Aukis, anda y ve. Buenas noches.
2: Anda y ve. Saludos para nuestros amigos de Transporte y Mudanza Arias. Ahí es un abrazo para nuestros amigos que están ahí, bueno, dale.
4: Saludos para mi pana Rafael, también dice saludos, Mijines, buenas rolitas.
2: Manda un video.
4: Reportándose también ahí con su música.
2: Saludos. ¿Ves, hijo? Ahí en el taxi, mijo. Chévere. Gracias.
4: Alexander, vamos con el último audio que está por ahí. Vamos.
5: Mi hermanito, yo también quiero que me complazca. Por favor, ayúdame con reflexiones de esto es eso. Ya tú sabes, no va a cambiar.
2: Ese es, tiene que mandar unos audios así, hablando como Pablito Control. Ya. Ese es todo, mijo.
6: Hola, hermanito.
2: Hola, mi hermano. Vamos al switch.
6: Vamos al desayuno. Sí, al mercado de abril. Vamos. Donde nuestra amiga reina del cine.
4: Sí. Vamos ahí, señores. Continuamos con más 19 con 40 minutitos.
2: Vamos a la pausa comercial. Ya venimos.
4: Ya volvemos. No se vaya. 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

0: Martes bonito para disfrutar esa rica música, para relajarnos, entretenernos. Y por ahí está en tendencia lo de las fotos de los 80,
1: Sí. Oye, la gente se descontroló con eso de los 80.
0: El que es bonito igual en los 80 se ve bien.
1: Gracias, eso sí es verdad, eso sí es verdad.
0: Por ahí mi pana suyo también ya parecía... No voy a decirlo, mejor después se me resiente.
1: Oye,
0: a mí me dijeron topollillo.
1: Saluditos para acá, la gente que sigue reportando sintonías. Tenemos audios y la gente que nos dice buenas noches.
2: Hola. Hola mi hermano, ¿cómo están? Me agarraron con mi platica, dice que soy gringo. Saludos mi hermano. Póngase un reggaetón bacano, mi guagua.
1: ¿Cuál?
2: Saludos para el Tevitan.
1: Gracias.
2: Saludos mis hermanos. Oye,
1: está
2: a cambio.
1: Mi hermano. ¿Qué dice por ahí? ¿Qué dice la gente por ahí? A ver, tengo un mensaje por acá. Buenas noches, Guagua DJ. De una vez pon... ¿Quieren de Vico? Sí, buena canción también. Ya le voy a poner esa canción, ¿sí? No le voy a poner, marcar como no he leído para no olvidar. Dice, tenemos otro sabio por acá. Buenas noches.
3: Bueno. Yo participé en...

0: Ese video de éxtasis, yo era el diablo.
1: Sí, se nota, mijo.
2: El diablo, buenísimo.
1: ¿Qué dice por acá?
3: ¿Qué más, guagua? ¿Qué más? Gracias, mijín, gracias por el saludito. Buenas noches, buenas noches. Ya, mijín, ya no harás de caer hoy, ya. No harás de caer, no serás malito. Estoy sanita ahorita. Estoy con el corazón lleno ahorita.
2: El corazón lleno.
1: Lleno de trago, güey. A ver, díganos más, señor Esteban Varela.
2: Ok, por acá dice, como siempre, escuchándoles desde New Jersey. Dice, por si acaso, ¿no será de una vez que quieren de Bicosí? Dicen por acá.
1: Yeah.
2: También saluditos. Ay, esa es
1: ya leí,
2: buena música. Saluditos, Tapicería Ratón. Bueno, es que acá no sé por qué no se abren algunos.
1: No, yo le puse marcar no leído. Esto no digo, estoy diciendo que voy a poner marcar como no leído.
2: Ah, perdón.
1: ¿Quién came?
2: Perdóname, mi pa. Ok, saludo para mi pana Waltercito Xavi, también que está por ahí reportándose. Ah, que sí. Buenas noches, qué bestia, cómo pasan haciendo esos stickers terribles. Bueno, señores, vamos a continuar con más. Son ya en las 20 horas acá en las superestaciones del Austro Ecuatoriano. Aquí nos escuchan a través de Tuning Radio, Radio Box. Gracias por estar con nosotros. ¿Qué tenemos por allá?
4: ¡Hey, mi hermanito! Vamos al cambio. Vamos por una matita de esas que están ahí arriba en el cerro, mi hermanito.
1: Saluditos también para mi pana Rafael, gracias por la sintonía. La gente está pero prendida hoy día, la gente está prendida. Hoy quieren irse de blanco y negro. ¡Pilas!
2: Blanco y negro, pilas.

0: noches.
1: Mi hermanito, estoy ahorita comiéndome un aguacatico. Ponme el tomocho para ver si de una vez le armo aquí y me pongo una volada. Chamaquito de barrio, chiquichi.
0: Son el goce.
2: Se va de volada, dice.
0: Gracias, dale, padre. Ponga el tomocho de ánimo.
2: Ya le vamos

0: para que se pongan ambiente, pilas ahí, vayan a hacer su fotito de los 80.
1: Oye, tenemos un mensaje por ahí que dice.
0: Vamos a verlo por acá. Por acá nos piden también algo de Bruno Mars.
2: Hello, can you
1: jam? Oh. ¿Pero qué dice, pues, señor?
0: Ya, vamos, ya le estoy diciendo yo también, pues.
1: Pero,
0: usted
1: pero
0: solo dice también que era algo de Bruno Mars, dice, ¿verdad?
2: Aquí dice, hello, can you play?
1: Ya. ¿Qué? Tradúcele. Y ese, verás, es un inglés básico, mi pan.
0: Ya, a ver, el inglés básico, ese me va retándome.
1: Ay, ay, ay. Ahí dice,
0: Your Main de Bruno Mars.
1: Así es. Hola, ¿qué tal? ¿Me puede poner la canción de Why is Why de... A ver, de We I Was Your de Bruno Mars, dice. La canción, por favor, ya. Solo para Ángel. ¿Quién es esa manera? Sí, se acercó.
0: Hay alguna cosita.
1: Vamos ahí.
0: Págalo, Jory, eso es gringo.

0: Soy el Esteban.
1: Ya me siento fin de semana con esa música.
0: Oye, mijo, es que lo que pasa es que la gente también pidió justamente abrir su mensaje, ese mensaje al aire, porque también ya le complace.
1: Saludos para mi pana Jean Pincacho. Está elaborando también ahí en compañía de la Suprema Estación. Escuchando siempre Guavita DJ, que se evitan full camello. Ahí está, la canción titula The World.
0: ¿Cómo?
1: The World, dice pues.
0: Ya, ya.
1: Cálmate.
0: Está bien.
1: Verá, este guaga, güey.
0: Está bien, está bien.
1: Pilas, no me hagas que haga que fracase lo nuestro.
0: Oye, saluditos también para nuestro amigo el Piquete, que están, dale, dale. Está alegrando, arreglando, perdón, si no estoy mal, es esto del...
1: alguna
0: caja de cambios, si no estoy mal.
1: Alguna cosa está dañando, pero bueno.
0: Bueno, algo debe estar, pero algo está así. Dice huevo DJ, se eviten a full camello escuchando la Suprema Estación, porfa. Around the world, por favor. Messi, hijo de mi hijo. Tremendo, niñado. Hola, pausa, mijo.
1: Vamos al corte, ya regresamos.

0: Con más, señores, sigan ahí dejando su reporte a través de la Suprema Estación.
1: ¡Ya venimos!
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0: regresamos, señores. Disfrutando hoy musiquita un poquito diferente a lo que normalmente estamos acostumbrados a escuchar todos los días. Para que vean nomás. Guagua. Qué chévere, señores. Esa es la música que quieren escuchar los días martes, me parece.
1: O sea, yo creo que vamos a ponerle martes. Martes de jóvenes. Martes de guambras. Digo yo, ¿no?
0: Martes de guambras.
1: Martes de guambras.
0: Martes de
1: ratas. Yo me acuerdo de esa canción. Martes de blanco y negro.
0: Martes de... Entonces, bueno, hay que buscar. Nos falta el segmento del martes.
1: Sí. Ve, solo el martes nos falta el segmento. Ya. Ajá. Dije, mijo, ya, yo ya hice todos los días. Ya, toca.
0: Todos los días.
1: Oye, ¿qué dice por
0: ahí? Buenas noches, carita feliz. Esa musicota, felicidades. Y con un café para la noche de trabajo. Qué rico, la gente que está tomando cafecito. Sí, cafecito.
1: Oye, sí, oye, era comprar en Don Boli. Aunque sea, tengo $1 mismo para el café.
0: Para el pan, mi
1: cuidado.
0: Bueno, ¿qué es lo que dice nuestro pana Winter? También va dejando su reporte. Buenas noches.
1: ¡Holi!
2: Buenas noches. Chico Cumbia, huevo DJ. Excelente. Por nada. Hermanito, póngame la canción La Cinta Rosa de Lucio Battisi. ¡Hey, his bro!
1: ¡Ay, ah, ya sé cuál es!
0: La Cinta Rosa.
1: ¡Está bien!
0: Bueno. Ahí estamos entonces, un abrazo para la gente. A quienes no hicieron el tren es porque realmente ChatGPT no puede arreglar sus rostros feos.
1: Lamentablemente.
0: Mijo, su cara ya no da para más. ChatGPT solo le cambia la ropa ya, la cara medio por ahí. Bueno, vamos a continuar con más, señor Wilber Pintado.
1: Déjame ver de Cinta Rosa cuál me dijo para si no equivocarme. Si no decir, no, esa no dije. A ver, ¿qué dice por ahí?
2: Excelente. Hermanito, póngame la canción La Cinta Rosa de Lucio Battisi.
1: No, esa no entra aquí, mi querido amigo.
0: La Cinta Rosa.
1: Ese es, pero es suavita.
0: La Cinta.
1: Es así, ¿verdad? Esta de aquí. Sí, sí, ya, ese es mi hermano. Se está muy desactualizado usted, ¿no?
0: Bueno.
1: Vamos ahí. Señores, de esa manera vamos a la pausa comercial. Una cancioncita más y vamos a la pausa
0: comercial. Vamos con una canción más y de ahí nos vamos a la pausa, señores.
1: Ya venimos.

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0: septiembre, con ese de
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0: Ve, guagua, ponte pilas.
2: Me importa un
0: Oye, un abrazo. No se para estar robando, por favor, esos segmentos eran de los anormales.
3: No, nada,
0: solo tiempos aquellos.
3: Son efectos, no, nada.
0: Pero eso lo utilizábamos. Dicen que, un ejemplo, se me ocurre, ¿no? Dicen que
3: ya
0: están buscando artistas lojaros para abrir el concierto de las Ñañas, un ejemplo. Entonces, ¡pac!, se ponía ese pisador. Me importa un
3: culo. Ah,
0: dicen que el Chico Cumbia ha grabado una canción inédita con Pablo Control. Y ¡pac!, se ponía el pisador. Así era ese segmento. Dicen que el Guagua está a cargo de un evento en Namón El Paso.
2: Me importa un
3: No, sí estoy acá.
0: En Namón El Paso, ¿no? El Paso, sí. Digo yo, ¿verdad?
3: El Paso. No, haga bien.
0: Dicen que Guagua está bajando de peso porque está haciendo full cardio.
2: Me importa un me importa un me importa un
0: Ay, dice que hay un oyente que no le gusta la chicha, dice que pongan todos los días.
2: Me importa un me importa un me importa
0: un Ay, ay, ay.
3: Bueno. Ay, buena, mijo. Sí. No es malo, mijo, volver a que se renazca o se haga, porque son cosas que ya se han perdido, pues, mijo. Claro. El segmento se llama Me Importa Un. Y ahí sale, mijo. Eso es todo, mijo. Si usted quiere mandarle.
0: Dice que programas de la 961 pasan mandándose al diablo y eso a nosotros.
2: Me importa un. Me importa un.
0: Y al aire.
3: Dice, es que lo que pasa es que tienen que hablar con de nosotros, mijo, para subir el rating.
0: Por acá sí se los quiere. Ok.
3: Ahí están. Dicen por acá. Sí se los quiere, dice.
0: ¿Se acuerdan? No sé si la gente que por ahí nos está escuchando se acuerda de ese segmento. Pero sí, se hiciera un segmento interesante.
3: ¿Qué más, mijo? Ay, chiste. Segmentos, ay, mijo, pero. Para escoger, diría mi abuela. Pero bueno.
0: Dicen que hubo una denuncia de que se quedaron dormidos por ahí dos amarillitos, dicen, en vecindario. Y eso.
2: Me importa.
0: Dicen que nos beneficia, mentira.
3: Dicen que le han visto un amiguito. ¿Ves, hijo? Teniendo relaciones en el carro, ¿ves?
0: Híjole. Ve, y nos mandan el video. Caramba.
3: Ay, sí,
0: oye, mi pana Franquicio, que también se reporta desde la castellana Loja. Gracias por estar con nosotros, Franquicio. Hemos estado por Loja algunas veces, pero no hemos tenido la oportunidad de

0: encontrarnos. Sí.
1: Que Pablito Controla ha sacado el 593, dice. Me importa.
2: Ya la primera y la primera edición, hermanito.
1: Ay, está bueno, mijo, está bueno. Yo creo que el otro martes está de reinaugurales, mijo. Sí. Yo creo que sí es bueno, mijo. Oye, yo no sabía eso, pero chévere, se escucha.
0: O sea, dice que ese segmento era de los propios anormales, y eso a mí.
2: Me importa. Igual yo sigo aquí.
1: Claro, si ese era el primer anormal, pues ya.
3: ¿Y usted se fue?
1: Ahí está.
0: Bueno, dice que la Zambita no le responde los mensajes, y eso a mí.
2: Me importa.
0: Saludos, Zambita. Dice, buenas noches, Zambita. Dice, me importa que no me saluden. Dice. No, saludos, mi Zambita. Un abrazo, ya sabe. Se le quiere un montón, más bien. Gracias por estar siempre pendiente de nosotros. Vamos a continuar con más. Y para usted que dice que usted tuvo la marca 593, que usted. Y esa marca debe estar registrada por la franquicia de esas frías. Pero bueno, peleándose por cosas que no tienen sentido.
2: Me importa.
0: Dice que los taxistas se pelean con los Ubers y eso a mí.
2: Me importa.
0: Ah, mentira. Ya saben que todo parte del show, no se vayan a enojar. Dice con que les escuche, me va y me sobra. Me basta y me sobra, Zambita.
2: Me importa.
0: Dice con que les escuche, me basta y me sobra. No, pues el refrán es con que los escuche, me basta y me sobra.
1: Exacto.
0: Bueno, ahí estamos, señores. Ya saben que todo es con todo el cariño, solamente les estamos
1: molestando.
0: Dice
1: que los buses rojos también se andan con los buses verdes, dice.
2: Me importa.
1: No sea así hoy.
0: Que hay un oyente que sabe decir, no cantes hoy. Y eso no. A mí.
2: Me importa.
1: Ya, mijo, ahí está ya. Próximo martes.
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1: Vuelve a renacer un segmento. Vamos ahí, nosotros continuamos, señores. Esteban Barrera.

0: Sí. Ya la gente, mijo, ya se va a poner en onda.
1: Dicen
0: ya,
1: que un panita se casa escondidas y eso a mí.
2: Me importa un me importa un
1: basta, no van a estar hablando de mi comadre. Hola, muchachos, dice por acá que el Jorgito Guayaco es el hermano del Gus y eso a mí
2: me importa un
1: pobre Gustavito. Para el que has quedado, Gus, para que te hagan memes.
0: Vaya la plena, loco, es que no le hacen a mi pana ya.

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buenas noches a todos mis amigos allá en el Valle del Transporte Mixto. Saludos para mi pana José Luis. Un abrazo inmenso para toda la gente que está. Dale camella y camella, mijo. Así que un saludo para todos ustedes. Para acordarme de sus tiempos, mozo, dice, póngase yeyita, dice. Él. Saludito para mi pana Franquicio DJ.

0: saludito para mi pana Wilson. ¿Dónde estás, Wilson?
1: Hola, señor Wilson. A la gente que está por ahí todavía activadísima con nosotros. Ya estamos en los últimos 35 minutitos
0: ya,
1: de
0: programación. También, oye,
1: el tiempo pasa rapidito. Gracias por estar ahí. Como siempre, dejando su cariñito, su reporte. Buen provecho para quienes recién están deleitando su paladar, quienes recién están comiendo algo.

0: Saludito,
1: Rosy. Así es. Ahora es el momento de... Solo gente de sangre azul. Sí.

0: Mande.
1: Dice Erika que ella es sangre Schwartz. Dice.
0: No, no, sangre azul, sangre azul. Solo sangre azul, solo sangre. Esa que es. Ay, ay, ay, mijo, ya.
1: Bueno,
0: ahora vamos con salsita romántica, salsita que llega al alma. Ya saben, a pedir sus.

0: Tenemos audio, señor Esteban Barrera.
1: Tenemos audios y saluditos también pendientes por acá. Gracias, Andresito. Dice, si puede terminar la noche con siempre seré muy amable. Saludos, Andrés. La Brujilla también saludos. Dice, chicos guapos, saludos para usted también. Brujilla, un abrazo. Buenas madrugadas. Buenas noches, amigos. Me pueden poner la canción Escombros. Gracias. Saludos desde España. Deje ver los últimos mensajitos ya. Estamos en la recta final. Vamos con los audios pendientes.
0: A ver qué dice por acá, Oli.
2: Buenas noches, guagua. Buenas noches, Esteban. Hey, brothers, tengo saldo. Fuera de eso, vamos con megas. No seas así, loco. Matas a la gente, brothers. Músico.
0: Salud, Carlitos. Ahí está, saludo para mi pana Carlitos. Buenas noches, Oli.
3: La canción de Jerry Rivera en salsa vuela alto. Thank you, bro.
0: Ya vamos con esa canción.
1: Buena
0: también.
1: Buena canción, señores, ya.
0: Vamos ahí, nosotros continuamos con más. El de la Suprema Estación.

0: Hemos llegado ya a la recta final. Muchísimas gracias. Ya se vienen nuestros compañeros. Los maniáticos para que sigan disfrutando de esta jornada. Una excelente noche mañana. La gente se levanta tempranito para ir a la feria, así que pilas. Un abrazo para todos ustedes. Hacer la compra en el mercadito de pulgas. Un abrazo, señor Wilmer Pintado. Hasta mañana.
1: Un abrazo para todos ustedes, señores Esteban Barrera. Es el día de mañana. Ya saben, tienen una cita con nosotros a partir de las 6:30 de la tarde. Señor Esteban Barrera, nos vemos. Hasta el día de mañana. Se vean los maniáticos.
0: Chao. Que la pase bonito. Feliz noche. Feliz descanso. Sigan en compañía.

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0: Familia Suprema, maniáticos y maniáticas, muy buenas noches. Estamos listos, estamos preparados, aterrizamos en la cabina Fabián Merchan. Una noche más, listos, prestos y dispuestos para compartir con todos ustedes lo mejor de la buena música, diversión total en esta noche de martes 8 de septiembre, dando las 22 horas con 7 minutitos. Estamos más que preparados y en este momento presentamos a nuestro compañero de labores en la mezcla suprema, en el control máster, el señor Javi DJ.
1: Hola, hola, muy buenas noches. Hola. Buenas, buenísimas. Ya estamos, ya llegamos acá, los maniáticos de la Suprema, por la carita feliz. Ya sabes, aquí feliz, feliz, como la lombriz dentro de la manzanita. Cuidado, voy a empezar mal, nada que ver.
0: Sí, señor.
1: Todo contentos y felices, ya estamos martes de limpia.
0: Ya también martes.
1: Martes que te pasen el huevo.
0: Ya, ven pues para...
1: Martes para soplarte. Con trago, aunque el fin de semana ya ha soplado demasiado.
0: Un cañón. De más.
1: Pregúntenle por ahí a alguien. No debe estar por ahí. Pero por ahí debe haber algunos que ha soplado. Ah, que se ha soplado.
0: Algunos, loco.
1: Dele, sí,
0: claro,
1: sí.
0: Claro que sí. Claro.
1: Entonces,
0: que
1: todavía debe estar saliendo esa agüita bien sabrosa. Sabroso, todavía.
0: Deliciosa.
1: Sabrosa, deliciosa. Entonces, ya saben, señor, estamos aquí activadísimos para ponerles buena música, hablando de todo un poquito. Acompañarles hasta la 1 de la mañana. Así que pilas, mis amigos, mis amigas, a ponerse en sintonía y activos.
0: Muy bien, mi pana Javi, estamos entonces en este momento. Momento para que usted reporte sintonía, 0999-961-961. Vamos a reportar sintonía, vamos a decir presente en este día martes. Ya está, estamos con los maniáticos de la Suprema.
1: Presente. Y así es como estaba arrancando.
0: Sí, señor. Vamos a reportar la sintonía, pilas. Reporte
1: saludito.
0: Diga presente, buenas. ¿Quién anda por ahí?
1: ¿Cómo dice el chavo? ¿Hablas tú o hablo yo?

Recuerda que son prohibidos los celulares. Guarda el teléfono, oye.

0: Bienvenidos mis maniáticos 2.0, ya no sé qué estoy, brothers. Habló con Shanti.
1: Dígalo.
2: 2:23:17 para la señora Paola por el saca en el cumpleaños.
1: Mueva a ver la carrera.
0: ¿Quiere que le pase el huevo a Javi?
3: ¿Cómo? El huevo.
0: No diga eso. Hable
1: no,
0: bien.
1: No,
0: Chubito.
1: No, yo no dije eso.
0: Pero con todo, ¿quieren esperar? Estoy medio lejos.
3: Tu clavo.
1: Ya de una vez dice que va a ser el favor. ¿Ya? Hoy sí a todo.
4: Parece que estuviera mal. Yo digo, ya creo que está la presa.
1: Ya, oiga, mueva, coja la carrera rápido, ñaño, que vista. En fin, los amarillitos se van a hacer los presentes en esta noche. Buenas. Sigo con

0: 11 de ser la Brigitte. Sí. Yo de 11 de ser de mandarle a la Brigitte. Sí, señor. Saludos para mi para Windar. Tenemos audio que nos dice Windar. Adelante. Diga nomás, Oli.
1: Buenas noches, maniáticos. Buenas noches, Loquito Santa, Javi DJ.
2: Hello.
1: Bendecido programa. Porfa, la canción. Summer Love. Thank you, bro.
2: ¿Qué dice?
0: Para que veas, si mi padre es gringo.
2: Yo de grande quisiera ser como él.

Y es por eso que vamos cada 15, Javi. ¿Sí? Es por eso que vamos cada 15. Porque es nuestra labor social

0: de nuestro pana Winder, que nos dice, adelante, audio.
1: Maniáticos, pila para el segmento, para Mualchungo, la canción, el árbol de mi destino, thank you, bro.
0: ¡Ya, de una!

0: Pepa para mi persona dice que hoy estamos de Happy Birthday. Nuestro pana Manolito Cabrera. ¡Viva el cumpleañero!
1: ¡Que viva!
0: ¡Viva el cumpleañero! Nuestro pana Manolito Cabrera, muchas gracias. Porfa, dice unos clasiquitos por mi cumpleaños. ¡Pero de una! Ya nos vamos con eso.

0: Panda Manolo Carrera, un saludo de cumpleaños y nuevamente ¡viva el cumpleañero!
1: ¡Que viva!
0: Vamos con musiquita. 0999-961961. Recuerde que está en Los Maniáticos.

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0: en este segmento del Páramo al Yungo. Saludos a la gente que sigue reportando sintonía, a la gente del Oriente Ecuatoriano. Saludos por acá para Méndez. Méndez Morona Santiago presente con nosotros. Muchísimas gracias. Saludos, muchachos, reportando sintonía desde Guarainag. Guarainag también presente, vea. Saludos para la gente de Guarainag. Muchas gracias. ¿Qué más anda por acá? Buenas noches, maniáticos. Excelente segmento, dice. Segmento que une y nos hace recordar nuestras raíces, dice por acá, ¿ya? Saludos cordiales, muchas gracias. Saludos para Berito, saludos para por acá. A ver, dice el loquito Chanta, la familia Hernández. Saludos cordiales. A la familia Chacón también, presente con nosotros. Buenas noches. Saludos, maniáticos. Dice, por favor, la canción de los Jarcas. A ver, ¿qué canción me dice por acá? Cerquita de ti, dice.
1: ¿Ya? Cerquita de ti.
0: Ajá. Los Jarcas, cerquita de ti, junto a Matamba. Ahí está.
1: Quiero mandar un saludazo también para nuestro amigo Marcelo Puente.
0: Marcelito.
1: Dice, saludos, buenas noches desde Chicago.
0: Chicago presente.
1: Saludos, mi tierra linda, Otavalo. Está de fiestas, dice, del Yamor 2026.
0: Caramba.
1: Viva Otavalo, ve eso, ve.
0: Ya.
1: Justamente con estos temitas, ¿eh?
0: Claro que sí.
1: Allá en Otavalo.
0: Saludos a la gente de Otavalo y ahí en las fiestas del Yamor también. Claro que sí, muchas gracias. Saludos, dice por acá, loquito Shanta, desde Loja. Loja también presente, dice, con ustedes. Muchas gracias, saludos cordiales. ¿Quién más? ¿Quién
1: saludos
0: más
1: para Juan Chávez?
0: Juanito Chávez.
1: Buenas noches, loco Shanta, una canción, dice. La muralla de Quilapayún.
0: ¿Ya?
1: Ya está, justamente está sonando esa canción.
0: Es la que está sonando en ese momento.
1: Sí, justamente esa.
0: Perfecto, perfectísimo, muchas gracias. ¿Quién más? ¿Quién más anda por acá? Saludos, loquito Shanta, dice. Excelente programa, dice. Gracias, saludos para Javi DJ. Saluditos, muchas gracias. Oiga, saludos para Lisbeth, también está con nosotros por acá, reportando sintonía, Dios le pague. Buenas noches. En fin, sigue reportando sintonía. Mientras tanto, nosotros vamos ya con las últimas cancioncitas, cerrando este segmento del Páramo al Yungo. Así que pendientes con eso. Seguimos con más de la buena música. Recuerde que somos los maniáticos de la Suprema, rumbo hacia la 1 de la mañana.

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0: Viernes Supremo, muchas gracias. Maniáticos y maniáticas, Dios te pague. Cuídense mucho, pórtense bien, que da la cuesta. Si se portan bien, inviten. Si no va a invitar, por lo menos piensen uno. Hagan el amor y no la guerra. Si Dios nos lo permite, seremos aquí. Más luego compartiendo con todos ustedes lo mejor de la buena música. Diversión total en la noche. Así que pida. Si la mesa suprema, el control master, el señor Javi, DJ.
1: Así es, Dios se lo pague, ¿no? Como dijo mi compañero, mi pana. Nos vemos más luego aquí en los Maniáticos de la Suprema, ya sabes, ¿no? Gracias, gracias por estar siempre conectados con nosotros, ahí con tus mensajitos. Y igualmente pidiendo un temita, mandando saludos, ya sabes, siempre a WhatsApp de la radio. Y siempre, como digo, uno está aquí para complacerte, para todo lo que podamos. Estamos aquí para ayudarte, lo que sea, ya sabes. Así que de mi parte, le mando un beso, un abrazo, una estrechón de manos a cada uno de ustedes. Cuídense mucho. A los que van a descansar, a dormir, dulces sueñitos. A los que están trabajando, a meterle mucho ñeque, a meterle el hombro y a salir adelante, muchachos. Así que de mi parte, nos vemos más luego. Chau, chau.
0: Muchas gracias, mi pana Javi. Cuídense mucho. Ya saben, la recomendación de siempre: vamos a ser felices. Viva la vida, lo loco, porque la vida dura poco. Ese consejo le doy porque el loco ya anda solo. Nos fuimos. Esto fue Los Maniáticos de la Suprema.
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0: Muchachos,
1: ¿qué más, muchachos? ¿Cómo están, hombre? ¿Cómo les va?
0: Omar, ¿cómo está la
2: vaina? Listo.
0: Omar y Alex.
1: Alex, ahí viene muy triste, compadre. Le acaban de herir el corazón. Genio, tócale algo bien.

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buenos días Cuenca, buenos días Ecuador, buenos días mundo entero, bienvenidos amigos, bienvenidas, ya estamos acá como siempre, listos y prestos para acompañarles hasta las 7:30 de la mañana. Aquí en el Mañanero son las 5 de la mañana ya con 7 minutos, 5 con 7 minutos.

16 minutos, 5 de la mañana con 16 minutos. Gracias, gracias por este reporte de sintonía, señor, a través del 0999-961-961. Saludos totales para nuestros hermanos ecuatorianos allá en los Estados Unidos. Le mandamos un abrazo bien chévere para toda la gente allá en los Estados Unidos. Gracias también a la gente que ya está madrugando acá

miércoles de bomba. Hoy es momento que usted se ponga a bailar, se ponga a disfrutar, porque el tercer día laboral empezó y arrancó con los bulliciosos en el mañanero. Así que por favor, señor Daniel Terán, 5 de la mañana con 17 minutos, usted es el encargado de llevar este programa al éxito. Sin duda alguna,

0: se cansó de sonar. Levántese, papá. 5:24.
1: Por favor, en las diferentes parroquias del austroecuatoriano, vamos a comunicarnos. Hoy es miércoles 2x1, miércoles ombliguito de semana, y dicen que de la mitad para arriba es cuando la cosa se pone buena. Así que usted, por favor, amigo conductor, amigo transportista, en este

0: Listo, vea, aquí estamos escuchando la programación. Gracias totales, por favor. En este miércoles de danza no se olvidará, dice, de sonar la canción esta que dice el tus tus tas. Ya,
1: ya, mi
0: listo,
1: amor.
0: Le vamos a complacer, pero esto se viene luego de las 6 de la mañana, ¿sí? Saludos también para

0: historia del Boquete, cómo vamos, buenos días. Linda jornada para ustedes, un bendecido día miércoles. Para usted que es un joven emprendedor, que el día de hoy está empezando con su emprendimiento, que le vaya muy bien. Por favor, póngale todo el cariño, todas las ganas para que las cosas salgan de la mejor manera, ¿ya? 5:31.
1: Buenos días para mi amiga la Leona Patsy Ríos, ahí está como siempre. A full con el mañanero. Buenos días, Dieguito Olvera, también mi pana por acá, ya está en el amarillito trabajando. Estrellita Verdugo, buenos días, mi querida Estrella. A toda esa gente que se comunica, gracias. Gracias por ser parte de este programa bonito que llega a ustedes en el dial 96.1. La mejor posición para

Queremos enviar ya un saludo muy chévere para todos nuestros amigos a esta hora que ya, bueno, la gente del transporte urbano, y ya desde que inició clases, ellos también madrugan un poquito más. ¿Por qué? Porque se dirigen a cada una de sus puntas, norte, sur, este y oeste, con qué ruta, a qué hora tiene que salir, cuál es el turno que tiene que arrancar el día de hoy. Lo que sí, también vamos a saludar a los comerciantes mayoristas, minoristas, que llegan.

cada miércoles. Le mandamos un abrazo bien chévere para ustedes. Que el día de hoy vendan todo, absolutamente todo. Claro, venga, venga, caserita, lleve. Hoy tenemos de todo para usted. Oye, ¿qué podemos encontrar el día de hoy? Por ejemplo, en ropa, camisetas, camisas, pantalones.

cosas, ¿no? Otras cosas como, por ejemplo, en temas de plásticos, puede encontrar usted también ahí, ya en el tema de productos de primera necesidad, en fin, hay de todo y para todo, así que aproveche, señores. 5, 2.

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1: No se vaya.
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0: día de miércoles.
1: Comunicación directa, por favor. Queremos saber dónde está, cómo le tienen a esta hora. Si le tienen mordiendo la almohada, le tienen patas al hombro, le tienen haciendo el salto del tigre. A los ecuatorianos en el mundo, como siempre, que ahí están hot y hot. Ahora escriban, pues digan, aquí presente, escuchando el mañanero, señor Daniel Terán. Hoy es

0: eso y ahí usted nos puede seguir. Jonathan Pérez, buenos días.
1: Vamos, señor, ahora sí, Daniel Terán, confirme. ¿Hay alguien ahí con vida? Buenos días. Hello, ¿cómo vamos?
2: Buenos días, muy buenos días, señores mañaneros, buenos días, aquí estamos, feliz día, miércoles, ya mitad de semana estamos, señores.
1: ¿Cómo vamos?
2: Ya estamos reportando sintonía acá, llegando al trabajito, señor Rodrigo Pérez, Rosita María y Danielito Terán, así como siempre, les saluda Rolandito Orejo para desearles lo mejor en este día, todo le vaya súper bonito, súper chévere, súper bacano mis cracks, espero que se encuentren súper bien y nada más, gracias por una cancioncita, el señor DJ, espero que esté de vuelta. A ver si me pone de su excelencia lo que sea, por favor. ¡Qué lástima! Nada más, nada más. El día de mañana se les quiero un montonazo. ¡Bendiciones, bendiciones!

0: Good morning, mis chicos preciosos. Espero que todos les vayan súper bien. Un abracito, Rodriguito, Bella Rosita María y el más complaciente, DJ Daniel Terán. Por favor, chicos, para este miércoles de bomba me pueden poner Ya no puedo vivir en este carpuela.
1: Linda la canción,
0: Un abracito, chicos. Saludos a mi cuchurumín precioso, que no olvide que se le ama mucho, mucho, mucho. Y hoy ya nos despertamos temprano, ya no nos quedamos dormidos. Besitos, chicos, ya saben, como siempre, reportándome desde los Charazoles. Juliana, besitos.
1: Gracias, Juli, buenos días.
2: ¿Cómo está Rosita? ¿Cómo está Don Rodrigo? ¿Cómo está el señor Terán? Como siempre, ya sabe, desde Pan Rico, una linda mañana desde el punto de Totoracocha, Pan Rico, iba. Este martes no te cases ni te embarques, ni la Rosita te embarques, ni la 961 te desembarques. Y feliz día, que Dios les bendiga.
1: Venga, venga, venga, y está nuestro buen amigo para Luchito, ¿eh? Un abrazo muy especial para usted. Hoy ya le decía también, saludo muy especial para nuestro gran amigo, para Cecitar Sánchez, uno de los grandes dirigentes también de María Auxiliadora. Por ahí está, ya escuchando la Suprema Estación, El Mañanero.

0: dejara de meterse en lo que no le importa.
1: Se mete un grave problema.
0: Usted deja de meterse en lo que no le importa, en el día uno, su cuello va a sufrir de un desguince.
1: Híjole.
0: Claro, por resistencia. 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En el día tres, el ecosistema del chisme se desmorona ya.
1: Híjole.
0: Las vecinas de la cuadra hacen hasta un círculo de oración pensando que usted le ha pasado algo. Imagínate.

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1: Esclarece la aurora el bello cielo. Otro día de vida, oh Dios, nos das. Gracias a vos, creador del universo, oh Padre nuestro que en el cielo estás. Nuestras voces unimos al concierto que el universo eleva en vuestro honor. De la tierra, el cielo, el mar profundo, oh tierno Padre, magnífico Hacedor, conservad nuestras almas sin pecado. A nuestro cuerpo da fuerza y salud, a nuestra mente iluminad piadoso un rayo benéfico de luz. Por nuestro Ecuador lo suplicamos, por la Iglesia elevamos oración, por nuestros caros padres y familias, porque dichosos los hagáis, Señor. A nuestros gobernantes, dales tolerancia, que entiendan a nuestro pueblo sediento de justicia. En vuestro santo nombre comenzamos este día de vida que nos das. Haced que lo acabemos santamente, oh Padre nuestro, que en el cielo estás.
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quienes se van ya a la escuela, al colegio, están ya desayunando. Otros, en cambio, ya están en el transporte urbano, en el transporte escolar. Éxitos en esa jornada de miércoles, señores y señores. Nosotros ya nos encontramos en materia musical con nuestro segmento. Y es miércoles de danza, miércoles de bomba. Así que, por favor, momento preciso para saludar a todos los grupos de danza.

0: miércoles. Hoy en este miércoles de danza, saluditos para Don Bolito, que él es amante a este segmento cada miércoles, miércoles de danza y de bomba. Por acá también saluditos, buenos días para Teresa, buenos días, saludos para España, para mi hijo Darío Molina en Barcelona. Ahí está. 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
0: Mamá, no quiero ir a la escuela, ya quiero quedar dormido. No, mi hijo tiene que ir a la escuela. Vea, cuando estaba de vacaciones todo el mundo decía: mamá, ¿cuándo empiezo clases? ¿Cuándo tengo la escuela? ¿Cuándo quiero ver a mis amigos? Ahora que ya está en clases, ya no quiere levantarse. Yo sí les dije la semana anterior, sí, primer día, segundo día levantan, pero cuchillas. Luego ya están con el tema de la vaquería. Walter Chau y nos dice: buenos días, amigos del Mañanero, aquí estamos pendientes con la Suprema Estación.

allá en el Coca. Bendiciones. La señora Jacqueline Ivanova también. Buenos días, mañaneritos, en este miércoles de feria. ¿Quién está por ahí? Buenos días, Rodriguito. Un saludo para el grupo.

Sexto 21, al grupo que está cumpliendo 19 años de vida artística, a ese grupo de danza, Yaktapi Jaratushu. Ahí está, como siempre. Buenos días.

0: grupo de danza Paucarcito Runa. Buenos días, buenos días.
1: Oye, Matarina.
0: Levántate, pues, oye.
2: Yo soy de Cañar, soy de Cañar. No, no, no, no, la pinta, la pinta.
0: ¿Qué me importa de dónde vienes vos?

por favor, apresúrense, que ya mismo pasa, ya mismo baja el bus de las 6:30, por favor. Ajá. Cuidado que se me atrase el día de hoy, pues al colegio, sí.

0: la memoria. Saluditos a los pioneros del austro. Así bailan, así gozan. Mamita Luz,
1: te amo.
0: Eso, mueva lo que Dios le ha dado.

0: me voy, yo ya me voy. Al oriente a trabajar.
1: A las 7 y 30 se va.
0: Así dice la canción, Rosita María.
2: Hasta mientras siga aquí.

0: que madruga.
1: Dios le ayuda.
0: No, encuentra todo cerrado, vea.
1: Hola, Rodrigo Paida, ¿cómo vamos? Buenos días, por favor, saludos también al grupo Folclor Azuayo, a los que somos residentes acá en los Estados Unidos. ¿Cómo vamos? Buenos días, 6:26.

6:26, por favor. 6:26, la gente en el TikTok, que le tac-tac a la pantalla, deje su comentario, ahí está, saluditos, buenos días para tu gatita, para Francisco Quispe. Hola, hello. Vamos, señor, soy a las 6:26, decía. Oiga, saludos.

0: premios económicos, así que ya sabe, ¿ah? 6:27.
1: ¡Suena la bomba! ¡Qué bonito! Jaime Kipisaka.

0: cuando alguien me cae mal y no se da cuenta que me cae más mal.
1: Ya no se unga, Rosita María, así es la vida, sí. Como diría por ahí alguien por ahí, Rosita María, déjeme vivir.
0: 6:29. Dame una llamada nomás. Así sea con la tarjeta del banco, pichincha, por lo menos.
1: Pero dame una llamada. Así sea para cobrar, pero dame una llamada, ¿sí o no? ¿Eh?
0: Normita Zavala, buenos días.
1: Así sea para que diga, hasta aquí llegamos, pero dame una llamada.

muchachos. Muchachos, ¿cómo vamos? Buenos días, por favor, de saludando, dice a don Ramiro Reynoso, dice, él es el duro, el guía mayor del grupo de comparsa, y acá dice de Javier Loyola, ¿cómo están? Buenos días, vean la gente de Javier Loyola, excelente mañana.

0: Yo definitivamente, ¿ya? Yo no estoy buscando hombre sincero.
1: No, ¿qué busca?
0: No, tiene que de 4-0 para arriba.
2: 4-0.
0: Claro. No, nada. Mucho.
2: Está pidiendo mucho, Rosita María.
1: ¡Vamos ahí, vamos!
2: Confirme cómo vamos con el tráfico en las ciudades.

0: Ya se bañó el pito.
1: Ya fue el hijo de la gallina.
0: Se bañó el pito, Rosita María.
1: ¿El pito de su carro?
0: Sí.
1: Este está dañado desde que lo compró.
0: Hijo. Oiga, y así, y así pasó la revisión. Sí, ahí no pitaron nada.
1: Para mí que yo salí de la

las que tengo aquí arriba, vea.

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0: Servicio social, nos dicen amigos del Mañanero, por favor, alcoholiten con este servicio social. El día de ayer, aproximadamente a las 7 de la mañana, en el bus de la línea 22, se dejó un bolso, o sea, se quedó olvidado un bolso que contenía una billetera con documentos a nombre de Natalie Cabrera Uguña. Por favor, la persona que los encontró nos ayude devolviendo, habrá una magnífica recompensa. La persona que encontró, pues, una billetera con documentos que corresponden a Natalie Cabrera Uguña, puede comunicarse a este número 098-78-68-625 o también puede dejar acá en la radio, habrá una magnífica recompensa. ¡Listo, Pacón!
1: Saluditos, buenos días desde el TikTok, saludos desde Charazol, Estela González ahí presente, saluditos para Catalina también, buenos días chicos, Gloria de Siconérico, saluditos amiguitos, para todos, toditos, todos, para el Alex Pinguil DJ, saluditos, mi pana Daniel Terán, ve ahí está la gente fan del señor Daniel Terán, escuchando la radio, recuerde que este programa llega gracias a 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
1: Oiga, saluditos para la Mariana también, vea, conectada en el TikTok, sí.
0: Sí, oiga, a propósito, tengo un saludo, mil disculpas. Hace rato nos decía, Rodriguito, por favor, quiero enviar un saludo muy especial para mi mamá, que el día de ayer estuvo de onomástico, sí, el día de ayer. Sí, no, el día de ayer estuvo de onomástico, no, que ayer era
1: Santa,
0: sí, el Día de las Marías, así que saludo para la señora María Otavalo, escuchando la radio allá en el sector El Descanso. Ahí están escuchando la programación.
1: ¿A quién nos felicité ayer?
0: ¿A quién?
1: A mi querida María Eugenia Sari, sí, también allá en Gaspar y San Gurima, a las amigas de Panadería El Relámpago, ahí está mi doña Marcita, Luchita también.
0: Oiga, ¿sabe a quién también no le saludé el día de ayer?
1: ¿Quién no le
0: saludó? A usted, Rosa María.
1: No, sí me saludó, sí, que tiene poca memoria, sí me saludó, sí. Acuérdese.
0: Ah, no, no le invita a comer entonces.
1: Veamos el programa de ayer ahorita mismo.
0: Sí, le saludó, sí está ahí. Y está ahí, dice, saluda Rosita María, a cobrar por el saludo.
1: Tania Loja, buenos días.
0: Vamos, señores, 6:00 a.m.

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0: estamos de vuelta. Atención a la hora, la hora, la hora, la hora, mi patrón. Son las 7 con 16 minutos, 7 de la mañana con 16 minutos.
1: A esta hora de la mañana, por favor. Oiga, hay una noticia en redes sociales que se está haciendo viral porque sí es real. Y esto pasó en Perú, ha pasado en Colombia y ha pasado también acá. Y es que un grupo, ¿no?, de personas anda realizando que supuestamente que exámenes del ojo, ¿no? Que si usted se deja escanear el ojo, le dan $50. O sea, usted se deja escanear el ojo, le dan $50, pero
0: ¿ya?
1: Después de unos años o unos meses, usted tiene una deuda de $5,000 con esa persona. Entonces, ya sabe, si se quiere hacer escanear el ojo, que sea el ojo de chancho. Se déjese nomás ver de quien sea. Pero los otros ojos, los dos de arriba, nada, mi rey.
0: Eso le iba a decir, ¿qué ojo? Hay que especificar, ¿no? Pero bueno. Hay que estar pilas con aquello. Vamos rápidamente con saludos ya. Hola, saludos para Rocío, el amor de mi vida, la hormiguita dormilona en Arancay, que ya está de regreso luego de su viaje. Saludos también para nuestro buen amigo el Patrick. Saludos mañaneros, somos la cancha Cuchito Ecuatoriano a full volumen con la Suprema Estación. Muchachos, ¿cómo vamos? Buenos días, quiero mandar un saludo muy especial para la gente que estamos escuchando en la radio desde el sector de la Feria Libre. También nos envía ya para la Voz de la Ciudad sobre un accidente, ya le vamos a pasar, ¿ya? Buenos días, mañaneritos, bendecido día, reportando sintonía, ya sabe quién es, la doctora Juguetes, por favor, la canción Mi Último Deseo de Sharon, gracias. Mañaneros, ¿cómo vamos? Buenos días. Saludos para ti y para ti también. Ya sabe, dice Edwin Álvarez, Edwin Álvarez también está en la fusión de los 80. Guapo ha sido, en los 80. A ver, Luis Mendieta, buenos días, muchachos. Aquí estamos como siempre en el transporte urbano escuchando La Carita Feliz. ¿Qué dicen, amigos de la 961? Por favor, quiero mandar un saludo para la gente que estamos en la sintonía de la radio desde el sector de la Feria Libre.
2: Saluditos, buenos días para el Super Pato. Saludos como siempre rumbo hacia el oriente. Segundo Valentín también ahí está presente. Buenos días para la Tati. Ayúdeme con un saludito para Rodriguito, dice Tati. Buenos días.
0: Hola, Tati.
2: Ana, buenos días, chicos. Chicos bellos, ahí escuchando la radio. 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
2: Vamos, señor, 7 con 19 minutos en el Austro Ecuatoriano.

0: que mi negro sí me llegaba hasta el corazón, vea.
1: Ya, pero suavecito.
0: Claro, suavecito, porque ya brusco ya me revienta ya.
1: ¡Hola! Hola, jóvenes, ¿cómo les va? Muy buenos días. Les comento, dice que amanecimos un poquito medio con frío.
0: ¿Señor?
1: Pero tranquilo, no pasa nada, ¿sí? Hoy es un nuevo día, hoy es una nueva oportunidad, hoy es un nuevo reto, así que por favor a cumplir objetivos. Son las 7:21, señor Daniel Cherian, el más complaciente ahora. Bueno, así dice, ¿no? Es el más complaciente.

0: queridos amigos, llegamos ya a la parte final de la programación. Éxitos para todos ustedes, quienes ya están desayunando, desayune bien, buen provecho. Quienes ya van saliendo a su lugar de trabajo, vaya pidiendo la bendición para que le vaya bien, para que le vaya bien. Si levantó el día de hoy medio trompudo, cambie de genios.
1: Préstele atención a esto, porque así dijo mi abuela: si estás bañándote en agua caliente y de la nada se vuelve fría, es porque alguien más la está utilizando. Así que nos vemos, chao. Nos escuchamos 5 en punto mañana.
0: Gracias amigos, gracias compañeros de batalla. A continuar dándole todo, todito, todo. Ya se viene la voz de la ciudad. Mi nombre, Rodrigo Paida. Ahora sí, como me dijo mi ex, Paida, hasta aquí llegamos, mijín, chao, bye. Te dejo el camino libre.
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0: 7 de la mañana con 33 minutos, 7:33. Bienvenidos, mis cracks, amiga suprema, mamachos, mamachas. Bienvenidos todos. Muchísimas gracias por conectarse a La Voz de la Ciudad en esta emisión del miércoles 9 de septiembre del año 2026. Abogado, bienvenido. Buenos días.
1: Muy buenos días.
0: Dani Bustos, bienvenido.
2: Buenos días con toditos.
0: Gus Durán en los controles. Arrancamos esta emisión informativa. Un accidente de tránsito. Dani, bebé.
2: Dice, nuestro reportero in situ, Andy Pomavilla, nos manda, dice, accidente en la vía Sogues Cañar, cerca de la estación de bomberos. Hasta el momento no hay heridos, pero están involucrados dos camiones y dos vehículos. Esperemos que solamente sean daños materiales.
0: Y se pegaron duro, abogado.
1: Sí, yo lo que veo es que parece que hubiera otro vehículo, un quinto vehículo, porque ahí dice dos camiones, ahí se puede ver los dos vehículos, un Vitara, un auto y los dos camiones, pero para mí que hay otro vehículo grande que chocó en la parte delantera de este vehículo.
2: Usted dice cinco en total.
1: Está destrozada esa parte, no se explica. ¿Con qué se dio esa parte del camión?
0: Probablemente entonces pensaríamos que el vehículo involucrado en la parte delantera fugó o no se encuentra ya en el sitio porque
1: al
0: no lo podemos
1: parecer,
0: observar.
1: O en todo caso, este camión, el primero se dio contra, no sé, un poste, alguna peña o no sé, alguna casa, pero no se ve por allí, pero la parte delantera está medio inexplicable del primer camión porque está completamente destrozada. Ahí está, miren.
0: En realidad que se trataría pues de un choque, como ya lo dijo usted, abogado, de cinco vehículos involucrados. Los dos camiones y después están estacionados más allá un Aveo también que está destrozado en la parte lateral y también un Vitara, si no estoy mal, si no lo pude observar.
2: Son tres camiones y dos autos, mire usted.
0: Ahí lo podemos observar.
2: Son tres camiones y dos autos.
0: En la Panamericana, ¿no?
2: Sí, allá, claro, en la Panamericana, vía Azogues Cañar.
0: Vía Sogues Cañar,
2: junto
0: así que
2: a la
0: pues,
2: estación de bomberos.
0: Si usted está cruzando esos momentos por este lugar, por favor, maneje con precaución. Se acaba de registrar un choque múltiple hace algunos minutos atrás, poquísimos minutos atrás, así que por favor, maneje con precaución. 7:36, abogado.
1: De una vez vamos con más accidentes de tránsito. Dos personas fallecieron tras de un accidente de tránsito.

0: registrado en la vía Manabí-Guayaquil a la altura de la cadena. Según información preliminar, un camión habría perdido pista debido a la calzada mojada y terminó provocando el siniestro de tránsito. Ahí se puede ver, lamentablemente, este accidente fue fatal. Se ve completamente destrozado el camión donde dos personas pues habrían perdido la vida.
1: Y es que en verdad, abogado, las imágenes lo dicen absolutamente todo. Este sí. Camión parece que pasó por la máquina esa de chatarrización. Así de fuerte se ve, pues, el golpe.
0: Sí, así parece. Y señores, a tener muchísimo cuidado con la calzada mojada porque se resbala, pues, horrible las llantas del vehículo. Por más buenas que estén en una calzada mojada y una frenada, se resbala terrible.
1: 7:37, Gus, el Dani va a mandar un par de mensajes del pueblo y mientras tanto, si usted le puede pasar o le puede tener listo un fondo, el de Rugrats. El de Rugrats, por favor. ¡Dani, bebé!
2: Mientras hablamos del tema tránsito, por favor, nuevamente vuelven a pedir que se solucione el semáforo que está con intermitencias fallas o intermitencias fallidas. Los días viernes, a partir de las 5:30 de la tarde, el semáforo se pone en intermitencia. Es imposible cruzar la vía de 3 carriles con vehículos y peatones, sobre todo en la jornada vespertina, ya que los estudiantes de la unidad educativa Agustín Cueva Vintimilla no pueden acceder a la vía, ni pasar, ni venir, ni ir, ni nada. Está, por favor, de arreglar ese semáforo que está dando problemas, la intermitencia.
1: 7:37, Dani, ¿dónde es esto, por favor?
2: En el sector de la avenida El Narancay, arriba.
1: En Narancay, sector norte, perfecto.
2: Sector norte.
1: 7:38, además también dicen, por favor, la vía Playa del Carmen de Sinincay, por favor, dijeron que iban a arreglar, dijeron que ya iban a arreglar, que ya están a punto de arreglar, pero hasta el día de hoy absolutamente nada, absolutamente solo habas, y la gente empieza a poner ya restos de material, restos de ladrillos, restos de bloque,
0: de lo contrario es intransitable.
1: Para tapar un poco los huecos.
0: Claro, exactamente, la gente por su propia cuenta empieza a medio a tapar los huecos para que pasen los vehículos, porque de lo contrario ya se quedan embancados.
1: 7:38, abogado, hay una cuestión que a mí me parece realmente terrible. La Policía Nacional agarró una banda, los famosos preñados.
0: Los preñados.
1: Pero si están embarazados, ¿por qué los agarraron?
0: Así parece. Bueno, en este caso, por pipones, por panzones, les dicen así, pues, la policía, según el reporte de primicias, la policía de la zona 8 de Ecuador capturó a 4 integrantes de la banda Los Preñados en los manglares de la parroquia Progreso, desarticulando un centro de acopio bélico estratégico en la zona. Señores, tenían armamento como para iniciar una guerra, como para
1: abogado.
0: Una guerra, fusiles de asalto, fusiles de, ¿cómo llaman? Pues estos, pero señores, armas bélicas de grueso calibre.
1: Fusiles, ametralladoras y una granja de balas, abogado.
0: Alrededor de 9,000 balas. Pues allí
1: los famosos ¿no? preñados. Y ve a ese de ahí, parece que le han hecho hasta la cesárea, ¿no? Ese de ahí, ve. A ese preñado.
0: El tercero parece que está ya de 9 meses.
1: El tercero parece.
0: El segundo
1: está ya. Y el tercero parece ya de gemelos.
0: Sí, así es.
1: La famosísima banda de los preñados. Sí,
0: el último parece que está recién de 2 meses, así.
1: El último está claro, recién, parece que ya ha tenido otro guagua y la anterior vez ha sido cesárea. Y si ustedes pueden ver también, abogado, pues la parte ya del torso superior, pues usted podrá ver que incluso, no sé, los pezones están grandes, gorditos, no sé, por eso bueno, se llaman los preñados.
0: Ya pasando la parte seria, señores, este material bélico que tienen es una cantidad, pues, de fusiles, incluso hay con miras telescópicas algunos de esos fusiles, señores, con toda esa evidencia da para que estos preñados estén algunos años tras las rejas. Ojalá el fiscal y el juez hagan bien su trabajo para que no se estén tirando la pelotita luego entre ellos. Ah, es que el fiscal no pidió prisión preventiva. Ah, es que el juez no dictaminó esto, aquello, no vio esto. Señores, ahí está la evidencia, es para que los preñados se queden tras las rejas y estos deben ser, pues, los que surten de armamento a algunas bandas delictivas.
1: Se dedicaban exclusivamente claro, a dar las municiones, porque vemos que son municiones de diferentes calibres, ¿no?
0: Claro, y están en progreso, señores, allá donde eso es un poquito antes de Playas, es justamente en la vía que va a la costa y la entrada a Playas, ahí es progreso, señores, donde la delincuencia lamentablemente tiene tomadas todas esas ciudades pequeñas como es Pozorja, Playas, Engabao, Progreso, incluso, que es una parroquia pequeña, pues, que pertenece al Guayas. Y allí están estas bandas operando. ¿Por qué todo esto? Por la cercanía al puerto de aguas profundas de Pozorja.
1: Y abogado, lo que sucede, y creo yo, pues es que para el grupo delincuencial para el que trabajan, de ley les dijeron, ustedes no, ustedes qué van a poder correr, ustedes no van a poder pegarle a nadie, ustedes dedíquense a ver las balas, las municiones, ustedes están preñados. Supongo yo, porque el cuerpo no creo que les faculte para una actividad atlética, la verdad.
2: Con ese físico no llegan ni media cuadra.
1: No, vean los buenos. Bueno, y el último ya está recién dado a luz, en cambio, ya, el último...
2: Ah, por molestar, el último es el papá de los guaguas, mejor.
1: El último es el papá de los guaguas.
3: Sí, Juan.
1: 7:42, Dani, el pueblo habla.
2: A propósito de este 16S que ya se acerca, nos mandan un mensaje indicando que el Ludo se une y le dice no a la minería, ya que el río Minas está contaminándose. De este río se coge agua para el agua, servicio de agua potable de los pueblos pequeños que están alrededor de Ludo. Por favor, pasen este mensaje e indiquen que Ludo se une y le dice no a la minería.
1: 7:42, lo tenemos entonces claro, la comunidad de Ludo se ha pronunciado. A propósito, le mandamos un abrazo grande a la Maris Montalvo, que nos está escuchando. Pues su viejito también nos debe estar escuchando desde arriba, igual que el mío. Le mandamos un abrazo grande a la Maris. Abogado, continuamos, tenemos noticias.
0: Así es, tenemos más información y vea muy bien, aunque no se, creo que no se distingue el rostro, pero tenga mucho cuidado, al menos se puede ver un poco de las características del cuerpo de esta persona, pues la captaron infragante. Una mujer fue grabada mientras robaba dentro de un negocio en la parroquia de Ricaurte. Las cámaras de seguridad registraron el momento exacto en que habría cometido el ilícito, y es tan avezada esta señora, si le queda el nombre de señora, pues, que ingresa a la parte interior de un negocio de venta de abarrotes, me parece, una frutería, legumbres, hortalizas, ingresa a la parte interior y se lleva, no sé si es un celular o algo, pero ingresa, diríamos, a la caja prácticamente.
1: Abogado, y la señi no se da cuenta de que le están grabando y de que ya está viralizado y que su dignidad y que su humanidad, ¿dónde queda? ¿Dónde queda? Por una estupidez, por una pequeñez, porque en verdad es una pequeñez al lado de su dignidad, al lado de su humanidad, señi. Ahí terrible, se ve, ¿no? Terrible, señi, por favor.
0: Señora, yo creo que en otras cámaras la dueña de este negocio ya debe ir al vecino de ladito, decir, vecino, déjeme ver las cámaras, y seguro que ahí le identifican plenamente a esta supuesta ladrona, aunque ahí está, como siempre dicen, pero si ahí está, que se ve, porque dicen supuesta, es que así la ley nos obliga.
1: 7:44, abogado, lo que a mí no me cabe en la cabeza es que, en verdad, dejarse Dani, faltar el respeto, dejarse denigrar por un acto que está cometiendo, porque el acto es visible y se lo puede ver, pero realmente vale la pena perder la dignidad por un celular, póngale usted. Yo creo que no, nada para cuesta nada. La dignidad.
2: Sí. Para nada. Y
0: aunque hay personas que les importa
1: poco o nada.
0: Tres atados la dignidad.
2: Pero si usted se fija, la señora está en plena edad como para salir y ser productiva. Sí. En vez de buscar la vida fácil, oiga, por poco, póngase a lavar ropa. Sí, o sea, perdón que...
1: No, es que aquí, Dani, hay que ser muy categóricos. Los únicos trabajos que están mal vistos, para mi punto de ver, es vender droga, asesinar y vender droga. Y no sé si se los considere trabajos, actividades, entonces. De ahí todo lo demás, si usted lo hace con el sudor de su frente, pues si es honesto, dignidad completa, cualquier tipo de trabajo, pues eso es realmente ser un héroe en esa sociedad donde es muy difícil trabajar de una manera honesta.
2: Si el trabajo no es aparente, o sea, por favor, busquen otras formas. Y algo que debe caer en cuenta la gente, y sobre todo los de la vida fácil, este rato, ¿en qué casa, en qué domicilio, en qué calle no hay una cámara? Pilas con eso, porque este rato son identificados fácilmente, y esperemos que con la colaboración de los entes de justicia, pues, les pongan en el lugar donde deben estar.
1: 7:45, Dani, el pueblo habla.
2: Tenemos una denuncia. Vamos, Gus, con este video. Dice, ¿cómo están, estimados amigos de la Suprema? Por hacerles un pedido a las autoridades competentes de la parroquia Sinincay o la prefectura. hay un ofrecimiento de asfalto en la vía a San José de Balsay, a continuación de la iglesia. La vía está lastrada, hay una cantidad de vehículos que circula por este sector, en el cual transitan peatones, el cual tienen que tragar polvo

0: como no se imaginan, les paso el video que estamos viendo, y aparte de que tragan polvo, tampoco tienen aceras, tampoco tienen veredas, mire usted.
1: 7:46 minutos y las imágenes son clarísimas, las imágenes de verdad son claras. Abogado, nada más quiero hacer una pausa, un paréntesis, porque quiero puntualizar dos cosas. A ver, el día de ayer vinieron pues las personas que padecen diferentes enfermedades y tienen que dializarse todos los días, y fuimos la única estación que les brindó servicio y la apertura que ellos necesitan, y siempre estarán bienvenidos y siempre funcionaremos de esa manera. Y además hay otra cosa que quiero dejar muy claro. Somos el noticiero número uno en todas las plataformas. Si usted no me cree, como dice el fusilero, vaya y pregunte, vaya e investigue. Alrededor de 600 conectados en el Facebook, en el otro 60, en el YouTube, alrededor de 400. Nadie tiene esos números. Nada más quiero dejarlo claro, porque usted puede investigarlo, usted puede verificarlo. Nadie tiene los números que nosotros tenemos. Y nosotros tenemos esos números por usted que nos está viendo, porque usted hace grandioso este programa. Usted con sus denuncias, usted con sus comentarios, usted con su voz. Por eso se llama La Voz de la Ciudad. 7:47 minutos. Abogado.
2: Continuamos con más información, y a nuestros amigos de los conductores del transporte urbano, pues cuando ustedes cometen una falta, pues nosotros tenemos que hacerles la foca, ¿no? Llamémosle así, porque acá nos dicen en Cuenca, pues un bus se pasa el rojo en el centro de Cuenca. Esto sucedió ayer, dice. Ahora vamos a ver si es verdad, porque a veces mucha gente confunde, porque hay dos semáforos. Puede ser que este sea del tranvía, ¿sí o no, Gus?
1: No, esa no es la ruta tranviaria, abogado.
2: A ver, ¿qué calle es esta?
0: Esa es la Vega Muñoz.
1: Esa no es ruta tranviaria.
2: Ahí no hay, sí, entonces sí, verdad, el señor conductor se pasa el semáforo.
0: Se pasa la moto también, abogado.
2: Sí, los dos a la moto. Es. Pero ahí está claro, se ve, lamentablemente tenemos que decirles del 428, ¿no?
1: Sí, mi brother
2: tenemos
1: querido.
2: Que decirlo, y mi amigo conductor, no es que seamos mala gente, que le hagamos la boca, pero señor, ya estamos en época de clases. Imagínese usted un niño, un joven, un estudiante cruzando la vía, y usted pues hace caso omiso al semáforo que está precisamente para que todos lo respetemos, y aún más ustedes que son choferes, entiendo, profesionales. Porque tienen que ser choferes profesionales y no pueden caer en eso, señores. No pueden caer en eso.
1: Y yo entiendo, abogado, a ver, que el estrés del tráfico, que el estrés del camello, que probablemente, como podemos observar, parecería que no hay nadie, pues, en la otra vía, ¿no?
2: Parecería.
1: En la vía que cruza. Pero, sin embargo, no podemos dejar de respetar las señales.
2: Jamás.
1: No podemos.
2: Es que, según como dice Juan Andrés, parecería que no hay nadie para el conductor del bus. Y para alguien también que dijera, bueno, el semáforo está en rojo para el bus, yo me voy a pasar. Y hay mucha gente que corre.
1: Y ahí es cuando se dan los accidentes.
2: Ahí es cuando se dan los accidentes.
1: Cadenas de errores producen grandes accidentes. No lo olvide. 7:49, Dani Pepe.
0: Y hablando de semáforos, nos piden que por favor los amigos del EMOB se vayan a ver el semáforo de la calle Miguel Heredia y Gran Colombia. Se daña constantemente, se ruega a los amigos del EMOB que tomen cartas en el asunto, porque esta avería causa demasiado tráfico en la calle Miguel Heredia, pleno centro de la ciudad. Por favor, semáforo de la Miguel Heredia y Gran Colombia.
1: A la Esperancita Zoom le mandamos un abrazo grande a la Esperancita. 7:50 minutos. Sí, es de las jornadas médicas. Sí, nada más nos esperan unos minutos y ya vamos con eso. Muchísimas gracias por visitarnos, Doc. Dani, querido, 7:50. Usted tiene un gran docu-reportaje sobre la Virgen del Cisne, sobre la Churonita, sobre sus feligreses, sobre sus peregrinos, porque ahí está el sacrificio que le entregan a la madrecita, a la Virgen del Cisne.
0: Sí, realmente, Carlitos Illescas, junto con sus sobrinos y un amigo, en realidad una jorga de 7 personas, salieron desde el valle, desde Malguay, hacia el Cisne. Se demoraron 3 días en hacer esta travesía hermosa. Él ha tenido la gentileza de brindarnos todo el material, y gracias al testimonio de Carlitos Villasís, tenemos hoy para presentarles
1: Carlitos Illescas. Carlitos querido.
0: Carlitos Illescas, no sé dónde sale Villasís. Gracias, Carlitos.
1: Ya está pensando.
0: Realmente. Hoy le presentamos este especial, que espero sea en honor a la Virgencita, que este 8 de septiembre vuelve ya al Cisne. Le cuento que hoy está en la viajerita, la churonita viajera, está en Loja. Pero el día 8 regresa al Cisne. Incluso hay una historia.
1: El día de mañana, tal vez. Estamos 9.
0: Ya estamos.

0: entregar una persona cuando el cuerpo ya no da más, pero la fe todavía le dice que siga. 3 días de caminata, madrugadas, frío, lluvia, lodo, montañas, pies adoloridos y rodillas vendadas. Salieron el miércoles a las 2:30 de la madrugada y llegaron el viernes aproximadamente a la 1 de la tarde al santuario del cisne. Esta es la historia de una peregrinación hecha con fe, devoción y ñeque.
1: ¿Qué tal estuvo la caminata, Ronnie? Aquí sabe el Ronnie, viene su primer año. ¿Qué tal estuvo la caminata? Sí. Acá tenemos a Francis. Francis, ¿qué fue tu dificultad este año? Todo, dice él. Todos los pecados, dice. ¿Cuántos años vienes tú ya?
2: Mi quinto año.
1: Ya, quinto año. ¿Y cuántos años tienes?
2: 15.
1: 15 años de ya viene. 5 años caminando. Prácticamente vino desde los 10.
0: Y así, entre familiares y amigos, comenzaron a avanzar. La música de la 961 les acompañaba cada paso, pero conforme avanzaban, el camino comenzaba a cobrar factura. La ruta puso a pruebas las piernas desde el primer día. Subidas, bajadas y largas extensiones de montaña. Ya era a las 6:15 de la tarde, pero todavía quedaba mucho camino por recorrer. Los grupos avanzaban rumbo a Susudel, mientras otros romeriantes aparecían adelante y atrás.
1: Para echarle pata a esta linda fe y devoción a la churronita. Estamos cumpliendo el objetivo, ¿no?
0: Y cuando finalmente aparecía la vía principal, la escena cambiaba. Miles de pasos parecían convertirse en uno solo. En medio de la montaña, pequeños puestos de venta se convierten en verdaderos puntos de auxilio. Un vaso de agua, algo para comer y unos minutos para recuperar fuerzas. Porque en esta caminata también existe otra tradición: ayudarse entre romeriantes. Y mientras unos descansan, otros siguen. Pero el segundo día comenzó todavía más duro. Es la madrugada. El cuerpo ya está resentido. Los pies dolían. Las rodillas estaban maltratadas. Las fuerzas comenzaban a disminuir. Pero 7 compañeros volvieron a ponerse en marcha.
1: Dolor de las rodillas. Prácticamente no, nos duele todo. Bien maltratados. Porque sí, esta caminata sí nos maltrata bastante. Ahí vamos, échale ganas, échale ñeque, con fuerza y devoción a seguir caminando.
0: Y esa frase resume en buena parte esta peregrinación. Porque cuando las piernas ya no responden, la fe se convierte en el impulso. Pasando por Oña y Río León, la ruta volvió a ponerse difícil. La oscuridad obligaba a caminar con linternas. En algunos sectores, los derrumbes obligaban a avanzar prácticamente por la orilla del río. Un paso en falso podía significar terminar en el agua. Pero la peregrinación continuaba. Y era a las 5:22 de la mañana. El grupo ya estaba nuevamente en movimiento, cansancio, frío y pies adoloridos. Pero nadie quería detenerse. Y llegó el último día. La montaña seguía poniendo obstáculos. Desde Guagruma, rumbo a Hualel, el camino estaba marcado por el frío, el agua y el lodo. Los ponchos se volvieron indispensables, la lluvia incluso dificultaba grabar. Pero la cámara podía mojarse, los zapatos podían llenarse de lodo, las piernas podían doler. La peregrinación tenía que continuar. Los pies ya no daban más. Y entonces llegó uno de los momentos más humanos de la caminata. Una pausa para lavar y curar los pies. Un poco de descanso, un poco de alivio y nuevamente arriba. Porque aparentemente quedaba el último tramo. Para algunos fue su primera experiencia. Para otros ya es una tradición de 5 años o más. Ronnie tiene 13 años y fue su primer año. Francis, con 15, ya lleva 5 peregrinaciones. Pero Iván llegó desde Quito para cumplir nuevamente con esta tradición.
3: Este año estuvo bastante duro, estaba, pero
1: con
3: siempre con ese ñeque y con la fe intacta para que no se pierda nunca.
0: Y después de 3 días, llegó el momento esperado, el santuario del cisne. Salieron el miércoles a las 2:30 de la madrugada. Y el viernes, aproximadamente a la 1 de la tarde, finalmente llegaron. No importó el frío, no importó la...
4: 7:56 minutos y en verdad es una prueba pues durísima para todos los que quieran realizar

0: Esta peregrinación no es nada fácil, es de mucha resistencia y ese es el sacrificio, pues, que le dieron los hijos, pues, a su madre virgen, pues, a la churonita del cisne, Carlitos y toda su gente, le mandamos un abrazo grande, en verdad que lo hace todos los años, el hombre ya conoce la ruta, el hombre ya sabe cómo hacerlo, un abrazo grande, Carlitos, siempre admiración y muchísimo respeto para usted, Carlitos Illescas. 7:57 minutos, 7:57 minutos, y nos han visitado, pues, las doctoras. 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
1: 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Somos 4 personas que vamos a realizar esta atención médica. Hablemos un poquito del hígado. El hígado es el órgano más grande que tenemos, el que más daño nos hace y el que menos atención le damos. Recordemos que con un hígado grado 1, 2, 3, eso se desencadena en una diabetes, en una hipertensión arterial, en una cirrosis. Aquí la población de Cuenca, la alimentación es deliciosa.
0: Y además nos encanta tomar el trago, pues.
1: Claro.
0: Y creo que el hígado ahí se calicha,
1: sí,
0: ¿no?
1: Sí, claro, igual el hornado, y bueno, las papas, los carbohidratos. Entonces, recordemos que hay que darle mantenimiento al hígado. El hígado es el órgano más grande que tenemos en todo el aparato digestivo, el que más daño nos hace y el que menos atención le damos. Igual, una cordial invitación para los varones. La próstata, ¿sí? La próstata es una enfermedad progresiva, agresiva y silenciosa. La próstata no tiene síntomas, pero sí tiene signos que el varón sí se da cuenta que está con un problema de próstata.
0: Doc, ¿cuáles son esos signos que empieza a presentar, pues, un problema de próstata?
1: En primer lugar, baja el libido sexual, ya no están como antes, no cumplen como deben cumplir en sus relaciones íntimas.
0: Y ahí empiezan los problemas.
1: Y a veces empiezan unos problemas y complicados y muy serios.
0: Pero no es porque ya no le guste su mujer, es porque hay un problema de salud.
1: Es un problema de salud. Baja el libido sexual, problemas de eyaculación precoz, en una relación íntima terminan muy pronto, en los 5 o 10 minutos hasta ahí llegó. Y a veces la pareja nos quedamos viendo el tumbado y ese terminó.
0: Queda debiendo.
1: Queda debiendo para la otra y así sigue debiendo. Sí, también tenemos problemas de erección, ¿sí? Están en una relación íntima, disfrutando, emocionados, medio se desconcentraron, hay
0: flacidez,
1: ¿sí? Entonces es un problema de erección y se levantan en la noche a orinar, o si no ya empiezan a pujar para orinar, tienen ardor a la uretra, si el chorro ya es entrecortado, pujan para orinar, entonces ahí ya hay que ponerles una sonda, caminan con sonda, mandarles, tienen incontinencia. Sí, ya el orín se les va.
0: Si esto se detecta a tiempo, es completamente tratable.
1: Claro, sí, por eso estamos nosotros. Usted sabe que el médico siempre lucha, ¿no?, por la salud. Nosotros somos médicos que estamos trabajando no solamente aquí, nosotros estamos trabajando todo el país, costa, sierra y oriente. Y la lucha del médico es siempre...

0: ayudar, ¿no?, a la gente a concientizar que la salud es lo primero, porque usted sabe que sin salud no hay absolutamente nada.
1: Imposible realizar cualquier actividad. Sí. 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Doc Lascano, bienvenida, muchas gracias por visitarnos, buenos días.
2: Buenos días, bueno, les saluda la doctora Nicole Lascano, también me gustaría hablar bastante de este tema también, así como la próstata es muy importante en los varones, también el llamado, ¿no? Tienen que hacerse una vez al año, a partir ya de sus 40, 45 años, y también mucho ojo las personas que son choferes, ¿no? De camiones, de buses, de taxis, los motorizados o inclusive las personas deportistas que realizan bastante lo que es bicicleta. Entonces, ese roce que tienen con el asiento, el suelo pélvico en el varón puede generar la inflamación, que claro, o sea, la próstata también por el envejecimiento también se inflama. Y en la mujer también, como la próstata muy importante en el varón, en la mujer útero y ovarios, ¿no? Entonces, el rastreo ecográfico, eso también cabe recalcar que no es un examen invasivo, es netamente superficial en la parte del abdomen y la pelvis, y nosotros podemos detectar si es que no hay presencia de quistes en los ovarios o si las pacientes ya tienen historia de quistes, ver cómo está evolucionando, si es que no ha aumentado su volumen, si es que no ha aumentado la cantidad de quistes. También podemos observar los miomas, que son tumoraciones no cancerígenas que se encuentran adheridas en las paredes del útero, que nosotras tendemos a formar en nuestros 30, 35 años de edad, y nos provocan mucho sangrado que ya nos puede llevar inclusive a una anemia. Entonces es muy importante. El tema de la vejiga también en la mujer, puede haber descenso de vejiga por la cantidad de partos que se ha tenido. Sí, el suelo pélvico queda un poquito ya, los músculos se vuelven débiles, entonces puede haber el descenso de vejiga, la paciente vence la orina, una incontinencia cuando nos reímos o cuando estamos inclusive haciendo ejercicio, ¿no? También muy importante en los rastreos ecográficos el tema de vesícula, que es un órgano muy pequeño, pero se encarga en descomponer los alimentos grasos. Pero en cada descomposición, si es que yo tengo una alimentación muy alta en grasa, hace que se generen restos de colesterol y se ingresan adentro de la vesícula. Entonces, esto con el tiempo se forma el famoso barro, que sí tiene un tratamiento médico con medicina, pero si es que este barro se solidifica, ya se vuelve duro, se forman las piedras, los cálculos, eso sí es netamente quirúrgico. El paciente puede vivir con sus cálculos, ¿ya? Pero en cierto punto puede inflamarse las paredes de la vesícula y eso le lleva a la operación. Y también mucho cuidado, si es que yo años anteriores tenía un cálculo grande, hay que ver si es que este tal vez no se fragmentó, no se rompió, porque si es que es muy pequeño, puede entrar en un conducto muy específico y puede generar una pancreatitis, una inflamación de la páncreas, y eso también ya es de riesgo en el paciente. El tema también de los riñones, también si es que no hay una buena hidratación, ver el tema también de los cálculos renales, que al paciente pues obviamente le provoca mucho dolor. Pueden generarse también los famosos quistes, que son acumulaciones de agua, ¿sí? El tema también de la densitometría ósea, que eso sí quiero profundizar bastante, inclusive en los pacientes ya de tercera edad. Si es que ustedes en su casita tienen sus papás, sus abuelos, háganles caso, escúchenles, les duele sus articulaciones, duele su cuerpo, duele sus huesos, así como también envejece la piel, también envejecen los huesos. Se va perdiendo la densidad, se va formando más porosidad y de ahí viene la famosa osteoporosis, ¿no? Entonces, hay pacientes jóvenes, específicamente mujeres, que ya a nuestros 50 años es joven, ¿sí? A los 50 años ya presenta osteoporosis y no lo conoce. ¿Debido a qué? A la cantidad de embarazos, periodos de lactancia, la premenopausia y la menopausia específicamente, ¿no? 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en temas de sobrepeso, obesidad, deficiencias de peso y los signos vitales, ¿no? Los pacientes que ya tienen problemas de hipertensión, también las personas con hipotiroidismo, vengan, háganse la densitometría porque la levotiroxina puede hacer que ya baje la absorción de calcio en sus huesitos, ¿no? 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
1: 8:07, doctoras, muchísimas gracias por visitarnos, siempre bienvenidas, y pues realice usted ya los cupos son limitados, así que realice su agenda previa, importantísimo. 8:07, muchísimas
0: gracias.
1: Doc, siempre bienvenidas. 8:07, mientras tanto, abogado, nos igualamos un poco con las recomendaciones, y que pase el doc de Kumpel, por favor, y que pase el doc, ya casi me quedo con su cédula, doc, con su carnet de médico. 8:07, la feria del reloj es la feria del Huacho. 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
1: 8:09, nosotros continuamos y tenemos aquí al doctor Sebastián Ceballos Heredia. Muchísimas gracias por visitarnos, el doctor de Cumple, el que sabe sobre la cuestión migratoria hacia los Estados Unidos, el que sabe sobre cómo usted tiene que sacar su visa a la Johnny, y ha venido el día de hoy así vacancísimo. Me dijo, ¿sabes qué, Merchanziki, loco? Quiero tirar un poco de factos a la gente. Así que puede mandar sus, no sé, un par de preguntas, tres preguntas. Las tres primeras pues serán respondidas por el Dog el día de hoy. Dog, querido, bienvenido, buenos días.
4: ¿Qué tal, Merchanziki? Muchas gracias siempre por recibirnos. Buenos días, igual a todas las personas que están escuchando. Totalmente dispuesto a responder preguntas sobre las personas que deseen comunicarse en este momento.
1: Dog, había un caso, hace algunos días nos decían, a ver, yo quiero irme a los Estados Unidos, pero tengo lamentablemente mi tía vive allá. El momento pues que yo ya fui a una cita, le dije, sí, mi tía está allá. Ellos creo que sabían que mi tía está en calidad de indocumentada y por ese motivo tal vez me negaron la visa. Y lo que decía mi pana es, ya no puedo irme nunca más a los Estados Unidos, estoy fregado. ¿Es posible o no es posible, Doc?
4: Es posible que vaya a Estados Unidos. La primerísima recomendación siempre es nunca mentir en la entrevista consular.
1: Sobre ningún concepto.
4: ¿Por qué? Porque obviamente el Departamento de Estado de Estados Unidos ya tiene información sobre nosotros, y peor aún, si en una ocasión anterior se preguntó sobre una tía que está ilegal en este país, ellos ya saben de esa información. Ellos ya tienen esa información. No podemos mentir en la entrevista consular. Muchas veces, muchas agencias de viaje generalmente que no tienen mucho conocimiento de esto, mandan a los clientes a mentir, pero realmente esto no es la mejor opción, ¿sí?
1: Nosotros como estrategia piensan que mentir es una buena forma.
4: Correcto, pero no lo es. Nosotros tenemos que aprender a manejar con estos datos negativos, pero no mentir. No mentir. Por eso nosotros lo que tenemos que buscar es el arraigo, ¿no es cierto? Lo que le vincula a la persona al país. Y claro, bajo esa perspectiva, trabajar, más no mintiendo sobre lo que tenemos en Estados Unidos.
1: El rato que usted mintió, automáticamente está negada la visa.
4: Negada la visa, 100%.
1: Dani, querido.
5: La primera pregunta que tenemos para el doctor Ceballos dice, yo tengo la visa de turista para los Estados Unidos. ¿Cómo puedo hacer para acceder a la residencia?
4: Perfecto. Bueno, la residencia necesita diferentes... A ver, no existe una vía directa entre visa de turismo y residencia, ¿no es cierto? La residencia necesita que se cumplan diferentes conceptos. Tenemos que tener, por ejemplo, un matrimonio con un ciudadano americano. Tenemos que tener, por ejemplo, una propuesta de trabajo desde los Estados Unidos. Entonces, no existe una vía directa entre visa de turismo y residencia.
5: Otra consulta.

0: Tenemos, dice, tengo un crédito en un banco, ¿puedo sacar la visa?
1: Sin ningún problema, sin ningún problema. De hecho, muchas veces si el crédito está siendo pagado, eso nos genera un arraigo, nos genera la responsabilidad de que la persona está aquí en el país llevando a cabo sus pagos sin ningún problema. Entonces, claro, nos genera el arraigo, el motivo por el que vamos a volver al país. Entonces, sin ningún inconveniente, hemos sacado visas para personas que han estado bastante endeudadas y sin ningún problema.
0: O sea, mejor tener un crédito resulta beneficioso.
1: Sí, muchas veces resulta beneficioso porque, claro, porque generalmente, ¿por qué sacamos el crédito? Para comprar una casa, para comprar un auto, para hacer algún tipo de inversión. Eso genera arraigo.
0: Dice, mi hermana tenía una cita en la época de COVID, pero como se canceló, ahora no aparece el caso por ningún lado. ¿Qué opinión tiene? ¿Puede presentarse para pedir una visa?
1: Bueno, tendríamos que revisar el caso en específico. Hay una manera en la que nosotros nos podríamos contactar con la embajada para tratar de reagendar esa cita. Sin embargo, es un poquito complicado, ya que el pago de la cita caduca después de un año. Entonces, si es época de COVID, ya podemos suponer de que ese pago ya caducó hace bastante tiempo.
2: Tendría que volver a pagar.
1: Correcto.
2: Tendría que volver a cancelar el valor. Por aquí también tenía la otra vez, aquí sí, un mensaje que me decía. A ver, era algo así como: vivo en los Estados Unidos, soy indocumentado y en este momento es posible que yo podría de alguna forma normalizar este proceso, aplicar a un perdón migratorio. Lo decía el hombre por justamente todas las redadas de ICE y toda la cuestión migratoria pues que está ahora en el gobierno de Estados Unidos.
1: Bueno, los perdones migratorios no se piden desde Estados Unidos inicialmente. Los perdones migratorios se piden en embajada, ¿no es cierto? Entonces, suponiendo que el señor volviera, podríamos pedirle un perdón migratorio por su presencia ilegal. Sin embargo, podría ponerse en contacto con el estudio para ver cómo le podemos ayudar en una posible legalización, sea con un posible empleo, tal vez si tiene familiares que son ciudadanos de Estados Unidos. O sea, hay diferentes maneras, pero inicialmente no tiene sentido el pensar en pedir un perdón desde Estados Unidos.
2: Perfecto. También yo tenía una pregunta, Doc. Hace algunos días atrás, Estados Unidos temporalmente suspendió ese servicio de visas. ¿Por qué se da esta cuestión?
1: Bueno, esto, y muchas gracias por la pregunta, es muy importante que le expliquemos a la ciudadanía. Las visas suspendidas fueron las visas de inmigrante, las personas que van a ir a vivir en Estados Unidos, ¿sí? Esas fueron las citas que fueron suspendidas. Nos dio un poquito de problemas en el sistema de las visas de no inmigrante, es decir, las visas de turismo, las visas de estudio, pero realmente no ha significado de que no hay citas. Sí hay citas, y de hecho hay citas bastante rápido. Estamos sacando citas en la embajada en cuestión de 2 o 3 semanas, cuando generalmente se estaban sacando en cuestión de un año y medio. Entonces, eso también es súper importante que sepamos que al menos nosotros estamos sacando citas en la embajada en cuestión de 2 a 3 semanas.
2: Dani
0: dice: buenos días, doctor. La primera vez me negaron la visa. Me dieron un papelito celeste y tenían todos mis documentos en regla. Sin embargo, yo tengo a toda mi familia, papá, mamá, 2 hermanos legales, 2 hermanos ilegales. Si me presento de nuevo, ¿podrán negarme la visa?
1: Bueno, siempre existe la probabilidad, la posibilidad de que le nieguen el visado a una persona. Sin embargo, podríamos revisar el caso y podemos ver tal vez cuál fue el motivo de la negativa anterior. Me imagino que el papelito celeste que le han dado a la persona debe decir motivo de negativa 214B. Eso significa que esta persona no demostró el suficiente arraigo como para poder recibir el visado de turismo a los Estados Unidos. Pero claro, es un caso que podríamos analizar para ver si le podemos ayudar a esta persona a que saque un posible visado a los Estados Unidos. En el estudio somos expertos en encontrar arraigo, porque muchas personas piensan que arraigo es solamente tener dinero, tener bienes, pero no necesariamente. Hemos sacado, y de hecho fue de una persona que nos escuchó aquí en la radio, una señora que es vendedora en la Feria Libre, de hecho vendedora ambulante en la Feria Libre, le sacamos el visado a ella.
2: Tal vez ya tiene ya su visa para viajar a los Estados Unidos.
1: Sí, ya tiene su visa. Ajá. Tal vez nos esté escuchando.
2: 8:15. Dani, tenemos la última.
0: Sí. Yo pago pensiones alimenticias. ¿Puedo pedir una visa?
1: Claro que sí. Sí, no hay ningún problema, porque de hecho el hecho de pagar pensiones alimenticias y que esté al día con ella significa que tiene arraigo, que está vinculado a sus hijos. Entonces, claro, tiene motivos para volver.
2: Doc querido, por favor, ahora sí, los números de contacto, las direcciones, ¿cómo se puede comunicar
1: claro
2: la gente
1: que sí
2: con usted?
1: Estamos trabajando en este momento por alta demanda solamente bajo cita previa. 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
2: Por favor.
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2: 8:16, con ustedes el doctor Sebastián Ceballos de Heredia, pues ya el duro de las visas a los Estados Unidos. Muchísimas gracias, Doc, por
1: gracias
2: tirar esos factos y responder las preguntas.
1: Muchísimas gracias.
2: Es muy imperioso para nuestra gente, para nuestra familia suprema.
1: Muchísimas gracias por la invitación, y también siempre estamos abiertos para atender a la ciudadanía. Lo digo una vez más, 095-895-5143. Estamos para servirles.
2: 8:17, abogado, tenemos noticias.
3: Así es, vecinos del sector de Los Trigales Altos expresaron su malestar por los trabajos de asfalto que, según denuncian, permanecen inconclusos. Los moradores señalaron que durante 6 meses las obras se habrían ejecutado de manera irregular y que durante este tiempo han tenido que soportar constante presencia de polvo y molestias en el sector. La comunidad solicita al municipio de Cuenca una respuesta y pide que los trabajos sean concluidos para mejorar las condiciones de la vida. Aquí pues tenemos la intervención de Paul Cali, representante del sector, y de otros moradores.
4: Paul Cali, representante del barrio Trigales Altos, junto con los moradores del sector, manifestó su preocupación por la falta de culminación de los trabajos de asfalto que ejecuta el municipio de Cuenca. Según los vecinos, la obra presenta retrasos y se estaría realizando de manera irregular.
5: Aquí está polvo que vienen comiendo y vienen soportando los moradores que están al frente de esta vía más de seis meses. Entonces, otorgadamente, sí quisiera aquí llamarle a la señora alcaldesa que por favor nos ayude con esto de término de la vía. El día en que comenzaron, ellos decían que siempre va a haber un poco de paralizaciones si es que había el tiempo de lluvia, pero como ustedes verán, no hubo eso. Nunca llovió. Los moradores están en constancia, nunca llovió y siempre hubo cortes. En veces ahora a lo menos están ellos y se ha paralizado con esto, es porque dice que no hay el material que tiene que ser la base para poder poner el cemento.
4: Señalan que los trabajos inconclusos estarían afectando principalmente a personas de la tercera edad y estudiantes, quienes deben caminar para llegar a sus destinos debido a que los buses no pueden ingresar hasta este sector.
6: Como dice el vecino, el presidente del barrio, o sea, que es los niños de la escuela, o sea, hay que subir caminando bastante porque los buses dejan abajo. Las personas de la tercera edad en la noche, porque salen a trabajar de mañanita, regresan en la noche, y la verdad sí, es triste, porque vienen caminando desde abajo con sus canastos, con sus compras, como dice el vecino, salen a ver sus productos de primera necesidad, y la verdad sí es bastante incómodo, peligroso, los carros de afuera, y ya no sé si puede ver, los vecinos no pueden guardar tampoco acá los carros, está totalmente todo destruido. O sea, sí quisiéramos que nos ayuden porque nos han dicho que es falta de material, pero no nos dicen para qué tiempo. Las veces pasadas era un pretexto, era otro pretexto. Era el material, era la tubería, arreglaron la tubería, ya hubo el material, pero esta vez nos dijeron que falta un material que ya no nos dan fecha.
4: O sea, los moradores aseguran que el barrio se mantiene unido y exige a la administración municipal que cumpla con el compromiso asumido y concluya los trabajos de asfalto ofrecidos para este sector.
7: Siempre hubo retrasos de un mes, después trabajaron, descansaron un mes, vinieron otro mes, entonces no, eso es bastante complicado prácticamente lo que pasa en nuestra ciudadela. Y créanme, así son 100 metros aproximadamente que debía de haber de asfalto. Lamentablemente ahorita está un 50%.
4: Para la voz de la ciudad, Rodrigo Paida.
2: 8:20, abogado.
3: Los sujetos que quedaron en libertad tras una conciliación con la víctima habían asaltado a una madre de familia en Cuenca en presencia de su hija menor de edad. Además, un sujeto implicado en robo fue localizado por las unidades policiales en la avenida 9 de octubre. Más información con Pablo Inga, jefe policial.
2: Mientras tanto, mientras se descarga el video, mi querido Gus, le mandamos un abrazo grande al Don. Allá desde Chicago, don querido, le mandamos un abrazo grande. Carlitos Robles, más conocido como alias El Don, allá en Chicago. Abrazo grande, el día de hoy está de cumpleaños. Le mandamos un Kaioken y aumentado 10 veces. 8:21, tenemos el video, lo tenemos casi, lo estamos descargando. 8:21.
0: Hasta mientras le paso un dato. ¿Se acuerda que hace un momento indicamos que la vía del San José de Balsay está botada, están comiendo polvo y todo? Y nos mandan los moradores, y ¿sabe qué nos dicen? La gente no quiere que pongan asfalto, porque sale muy caro el asfalto y les van a cobrar mucho a los dueños de casa.
3: Hay mucha gente que se opone porque dice luego nos van a cobrar todo eso. Sí, otra gente que para hacer un asfalto tiene la vía que estar uniforme, en algunas partes se necesita ensanchar un poco y la gente tampoco quiere dar los terrenos.
2: Pero tratándose de la primera situación, usted entienda que si su vía está asfaltada, pues su casita cuesta más.
3: Claro.
2: La plusvalía. 8:21. Ahora sí tenemos pues las declaraciones de la policía.

0: serie de Pablo Inga.
1: Fue interceptada por dos sujetos a bordo de una motocicleta. Estos sujetos coaccionaron a la madre de familia en presencia de la niña. Le robaron el celular y también dinero en efectivo. Inmediatamente con esta alerta, las unidades del Grupo de Operaciones Motorizadas de la Policía Nacional en el distrito Cuenca Norte hicieron una intervención en el sector de la 9 de octubre. Aquí se logró la captura de estas dos personas. Uno de ellos tiene antecedentes penales, tiene antecedentes en el 2018 por tenencia de sustancias sujetas a fiscalización, por robo en el 2020, por infracciones de investigación en el 2021 y en el 2022 por investigaciones y descubrimiento de infracciones. Es decir, tiene un prontuario criminal. Estas personas fueron puestas a órdenes de fiscalía, con quienes se tomó las versiones respectivas, se llevaron hasta la audiencia de calificación de flagrancia y formulación de cargos. En esta audiencia, la defensa técnica de estos sujetos se acogió a un recurso que consta en la ley. Este recurso le da la posibilidad de acogerse, en este caso, a quien está siendo procesado para que sea... para que se le otorgue el beneficio de la conciliación. Es así que ante este petitorio, el juez analizó el tema y se otorgó el consenso entre los victimarios y, en este caso, quién sería la víctima. Este consenso, pues, lamentablemente, en la resolución deja en libertad a estas dos personas. Vuelven a las calles, vuelven a delinquir, porque ese es el objetivo. Aquí lo dice en el historial penal que ellos tienen. Quizás podremos nuevamente capturarlos a esta gente en un delito flagrante, pero sí habría que analizar estos temas de una forma técnica, y el fin es aquí dar seguridad a la ciudad. Tenemos que trabajar en ese sentido.
2: Ahora, en otro trabajo que realizó la policía, una persona también fue detenida, la misma que estaría implicada en delitos de robo bajo la modalidad distracción o descuido.
1: El día sábado también existió otro evento, un robo a un local comercial en modalidad de descuido. Ingresan tres personas, una mujer, dos varones, y aprovechando la situación, la persona que atendía ese local comercial se distrajo y uno de ellos se sustrae del interior del local un parlante de música. Este sujeto fue interceptado el día de hoy, en la 9 de octubre también. También tiene antecedentes en el 2019 por robo. La denuncia puesta por la persona, la víctima, en el día sábado va a permitir de que este sujeto entre a investigación. Las unidades del Grupo de Operaciones Motorizadas también han hecho conocer a través del parte policial. No se puede lograr la detención, porque ya pasó la flagrancia, pero ya tenemos plenamente identificado con nombres, apellidos y los antecedentes, los cuales van a ser puestos en conocimiento de la fiscalía para que aporte al expediente fiscal que tiene.
3: 8:25 minutos, Dani.
4: Buenos días, amigos de La Voz de la Ciudad. En el sector del ex diario El Tiempo estamos sin servicio de agua potable. Llamamos de tapa y ni ellos mismos saben qué ha pasado. Me dicen que no tienen conocimiento de la situación que estamos pasando. Ayúdennos, por favor, etapa, hagan algo. Estamos sin agua en todo el sector del ex diario El Tiempo.
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1: 829, Dani.
3: ¿Quiere camellar? ¿Necesita laburar? Llame a este número de teléfono, 098-5583-191. Le repito, 098-5583-191. Están necesitando un chofer que tenga licencia profesional para manejar camión de entrega de mercadería entre Cuenca y Azogues. 098-5583-191. Vaya, llámele y póngase a laburar.
1: 8:29 minutos y es un aviso completamente de urgencia. Se necesitan donantes de sangre con mucha solidaridad. Solicitamos donantes de sangre tipo O positivo para el paciente Néstor Fabián Quesada Pindo. Por favor, llamar al 099-402-3720 al número de Daniela Quesada, de su hermana. Por favor, se necesitan pintas de sangre O positivo para Néstor Fabián Quesada. Llamar, por favor, al 099-402-3720 a nombre de Daniela Quesada, pues que es su hermana. El lugar de donación es la Cruz Roja. 8:29 minutos, San Lorenzo el día de hoy.
3: Hoy es San Lorenzo, hoy le festejamos al santo. ¡Que vive el santo Lorenzo! San Lorenzo.
1: ¡Que
3: vive
1: San Lorenzo!
3: El indio Lorenzo también va a venir. Como San, aquella canción.
1: San Lolo, como dicen algunos Lolo. 8:30, nos vamos, nos retiramos. Muchísimas gracias, familia Suprema, abogado. Nos dejamos con los comandos, así que pilas. Un abrazo grande para todos.

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12: No estamos

en punto arrancamos. Comandos y comandantes listos del otro lado. ¿Y cómo están ahí? ¿Cómo están ahí? ¿Cómo están ahí? ¿Cómo están ahí? ¿Cómo están ahí? ¿Estamos bien? ¿Estamos bien? Ok, vamos a meter el merengue a pava a esta hora de la mañana. Señor Chevilla, buen día. Señor Papaluta, buen día. MC Gus Durante saluda y aquí arranca esto que se llama

Levantar, por favor, ya saben, a levantar la cabecita, sacando pecho en este día miércoles y a camellar se ha dicho. Hablando de camello y todo, se viene

0: El WhatsApp de la radio 0999-961-961 está habilitadísimo. Por favor, nuestra línea directa cabina para que te enganche con nosotros en el miércoles. Y hoy abrimos el buzón de quejas.
1: Ay.
0: Hoy quéjate lo que quieras, papá.
1: Sí,
0: hoy vamos
1: hora,
0: a atender todos, sí, todas tus inquietudes. Vamos a responder todos tus comentarios. No hay problema, loco.
1: No hay problema.
0: Siempre es bueno que el pueblo se exprese.
1: Exacto.
0: Siempre es bueno que el pueblo ponga su voz en alto y nosotros acá vamos a ir con todas sus quejas. Pero manden las quejas, en serio, no van a mandar esas quejas. ¡Oh!
1: No, esa queja. Esa no.
0: Esa no, por favor.
1: Ese es privado.
0: Eso al personal.
1: Sí, al personal. Al grupo.
0: Sí, señor. Venga. Así que hoy mande lo que quiera enviar. Hoy día tiene derecho a quejarse de todo.
1: ¡Quéjate!
0: Es más, vamos a enviarle al noticiero. Si usted...
1: De una vez.
0: Es una queja medio fuerte.
1: Sí, para que pasen a las 6, ¿no?
0: No, estarán mandándome.
1: Bueno, envía tu queja a través del 0999-961-961. Seguimos pedaleando nosotros con la buena música. Ahí está, dale, loco.

0: 9-6-1-9-6-1. Mándanos, manda, loco. Manda tu reporte.
1: Dale, papá. Dale, papá, dale, dale, dale. A camellar, papá. Ya, buenos días.
0: Ya, ya, ya.

0: A través de este número, 0999-961-961. Así arrancamos el Super Hiper Show de la mañana, para que se levante un ratito, sí, para señor, que se despierte. Mójate la carita y a camellar.
1: Mójate la carita.
0: Sí, sí, sí, sí, ok, señor. Vamos, sí, a ver, señor, revisando la
1: yo
0: dinámica.
1: Yo no estoy con cosas en la cabeza.
0: Ya no.
1: Yo
0: no
1: estoy con la cabeza en la cosa.
0: No, no, por favor, ¿qué pasó? No.
1: Vamos a empezar así, hoy no.
0: No, pero si quiere.
1: Papalucho, no, eso no era orégano, mi. Vaya a revisar bien el bote, por favor.
2: Oh, se han cambiado.
1: Han cambiado el bote, mijo, eso no era orégano.
2: Buen día a todos, saludos, hola, bienvenidos.
1: Bueno, papalucho, se arranque de papalucho. Antes de revisar el WhatsApp, tengo un servicio social urgent, por favor, urgent. Hay una persona adulta mayor estadounidense que perdió su cédula de identidad, por favor. Lastimosamente no recuerda en qué sector o en dónde pudo haberla perdido, pero necesita urgente este documento. Ella tiene ya la cédula, de acá del Ecuador.
0: Claro.
1: Pero es extranjera, entonces los nombres son Janet Aileen Mitchell.
0: Ya, listo, repita.
1: Janet Aileen Mitchell.
0: Épale, sí. De ajá, pronto encontró por ahí. Venga a dejar aquí en la radio,
1: sí,
0: ¿no?
1: Sí, por favor.
0: Venga, dejar en la radio.
1: Si alguien de pronto
0: acolitemos
1: por ahí, así vio, si alguien por ahí sabe de este documento, que nos ayude, por favor. Se comunica, sí, acá al WhatsApp de la radio, lo puede dejar acá. Va a haber una recompensa, ¿ya?
0: Lindo, venga a dejar los documentos.
1: Favor, la cédula de la señora adulta mayor extranjera, Janet Aileen Mitchell, por
0: ya,
1: favor.
0: Janet,
1: necesita,
0: ¿listo?,
1: de suma urgencia. Quiere dejarme una platita y no.
0: Claro. Listo, acoliten, ahí no sean malitos. De pronto encontraron por ahí, no tirado en la calle, ¿no? No sé, un taxi, algún lugar. Encontraron estos documentos. Sí, venga a dejar, señoras y señores.
1: Vengan,
0: ahora
1: vengan.
0: Sí, vengan. 0999-961-961. ¿Qué dice esas quejas?
1: ¡Quéjate! Buen día, comandantes, dice Gavisita por acá. Ya que estamos con los 80 y todo, dice. Aquí está uno que se parece igualito, dice.
0: A ver, es igual.
1: Ahí está uno. En un lado, un saludo a Chete Juan, pero en un lado, sí, está Gus Durán, en el otro está Jorgito, el guayaco ochentero. Igualito.
2: Jorgito, el guayaco es.
0: Sí, Jorgito, el guayaco. Supongo. Sí, Jorgito, el guayaco es. Él también, así que, ochentero, ¿no?
2: Ha quedado pintero el Gus en el tema ochentero, pero no.
1: Estamos comediantes hoy día.
0: Sí.
3: Ay, qué hijo.
1: Hola, chicos. Saluda a la Gavisita. Hola, chicos, dice, tengo una queja. Ya es demasiado, dice. ¿Cómo es posible que mamita Mary le lleve el desayuno a la cama todos los días a mi hermano y a mí? Pan duro, dice. Y en serio, esto no es chiste, dice.
0: Ya eso es reclamo, entonces.
1: Es un consejo, dice, ya, por favor, ya.
2: Ya es hora de ella. De que salga a su propio departamento.
0: No, exacto, ¿no? Ya usted salga ve que ahí, ya, de si pronto no le están tratando así. Yo de mi parte me abro, loco.
2: Yo tranquilamente hubiera aceptado el departamentito que estaban queriendo darme al lado, ¿sí o no?
0: Claro. Ya,
2: pero
0: claro,
2: como soy soberbia.
1: Verá, claro, papito ya quiso construirle su propio departamento. No quisieron.
0: Ya salados. Pues ahora tienen
2: ahora
0: que
2: estar desocupando la casita.
1: Claro, ya vayan.
2: O sea, no entendieron el mensaje, no, les voy a dar una para que se vayan.
0: Sí, pero no aprovecharon esa oportunidad,
1: hola,
0: lo perdieron.
1: Comandos,
0: hola,
1: la queja de hoy es que ya regresó mi suegra de Quito, dice, y, y así no era el contrato, dice, yo no quería, pues, esa nota y chuta.
0: Jole.
1: Y
0: pucha y... La suegrita en la casa, ya no puedes hacer nada, ni decir nada, ni alzar la voz, ni...
1: Hijo,
0: ¡oh, oh, oh!
1: Por eso
0: no puedes hacer
1: lejos.
0: Sí, lejos, pero vino, ve.
1: Ay, no, Diosito, lindo.
0: Vamos ahí, ¿qué?
1: Buenos días, brochitas. Mi reporte es de San Joaquín, Rayito de Luz.
0: Rayito de Luz. ¿Qué es el rayito?
1: El rayito de luz va a ser. Mi queja, dice, es que haga, es que la haga. Aquí dice es que la haga. Debe ser la jefa.
0: Ay,
1: me paga tiempo, dice.
0: Ah, también.
1: Y me está exigiendo más camello, dice.
2: Pues si ya pasa, metido ahí donde está la Suprema, pasa, ¿y qué va? ¿Qué es cobras?
1: No, pero él para ir, él madruga. Por ejemplo, jueves deportivo, él ya 4 de la mañana ya está cubriendo.
2: No, más bien después de jueves deportivo.
1: Y
2: él
1: también
2: está,
1: llega. Va a seguir camellando.
2: Más bien está siendo explotado, pobre.
1: Sí, señor. ¿Qué más, ¿qué más mis dos sábanas y mi colcha de tigre? ¿Cómo están? En la feria en Minnesota, un grupo folclórico del Ecua se mandó buena música. Ya

0: perfecto gringo bailando, dice.
1: Ah, vea.
0: Y los seres hechos, los, ay, esa música.
1: No, tiene que aprovechar.
0: Y los gringuitos. Y dice que los seres, ay, esa música.
1: Esa música está feísima, Juan.
0: Van a pensar que somos cholos. Y los gringuitos.
1: De ellos disfrutan, ¿no? Ellos no se... Y los
0: Claro, ahí te ganan. 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
1: calificamos.
0: Sí, señor. Dice Papaloso, se ha equivocado de casillero, dice. Entrado al casillero del Pablo Control, dice. Jotalocote.
2: Fumadote.
0: Saludos, mis panas, dice.
2: Este tipo de mensajes a mí me desaniman.
0: Épale. ¿Por qué? No, pasa nada.
2: Porque sí, mijo.
0: No, es que.
2: Pues uno no puede hacer nada porque ya todo es igual al resto, ¿no?
0: No, dice que se ha equivocado, nomás. O sea, se ha pegado la del Pablito, del orégano del Pablito, dice.
1: Sí, ha pegado eso, pero
2: el
1: no.
2: Arroz con huevos revuelto hizo ese efecto.
1: Así. Bien.
2: No eres nada, les calza.
1: A ver, vamos con más.
0: Saludos, 09. Mis panas, dice, yo quiero quejarme. A ver, dice, ese sí que nunca pasa los textos, dice.
1: A ver, no pasa.
0: Ese sí. Y ese copetudo, dice.
1: ¿Qué pasa con él?
0: El share, dice. Aquí es el sí, dice.
1: El share, dice.
0: ¿Qué va a pasar los textos si le encaman notas?
1: Claro.
0: ¿Qué va a pasar los textos si le dicen Stevie?
2: ¿Cómo es que dicen?
0: Stevie.
2: ¿Speedy?
0: Stevie.
1: Stevie, dice Stevie.
0: Ese pequeñín que fue
1: claro,
0: el jueves.
1: Claro.
0: ¿Qué va a pasar los textos? De... Buena música, papalocho, dice. Buen día, comandos. Yo tengo, dice, una queja. Hay una vecina que quema plástico todos los días. Y tengo un vecino que anda de colchón, dice, y se ha hecho cámara de vigilancia, a ver con quién ando.
1: Uy, uy, uy, le está siguiendo los pasos, tenga cuidado.
0: Dice que la señora está, pero...
1: Pero algún momento te van a cazar a ti también, ¿verdad?
0: Comandos, tranquilo. Dice, mi queja es con el Steven Morocho, no quiere poner la cola con pan, dice, salud de Yungi. Oye, pon, loco.
1: Oh,
0: y lo
1: pones
0: de pachagarras, es primerito.
1: Sí. Hoy te toca, loco,
0: cuando
1: hoy te toca.
0: Compra otro, sí, primerito. Cuando llega gratis, primerito a chagar. No.
2: Es la compu.
0: El Steven Morocho.
2: Pero acá es la
0: pero
2: compu.
0: Cuando le toca, pues, no. Vine comiendo full.
2: Pegué dos huevos duros.
0: Saludos cordiales, mijines. Buenos días, dice. Hoy toca quejarse con ustedes. Piden audios y no pasan. Dice.
1: Ahí están.
0: Saludos, DJ John activo, dice.
1: DJ John.
0: Che, hable bien, ¿cómo que me abro? Dice.
1: ¿Cómo que me abro? No te entiendo, loco.
0: Papaoso, musicota, gusito el guayaco, saludos.
1: Cosas que suben, ¿no?
0: Dice que el Steven Morocho le dicen, oye, pon para cola con
1: sí,
0: pan.
1: Sí, sí,
0: y que
1: sí.
0: Dice, ya vos pon el pan, yo pongo la cola.
1: Y el otro ya.
0: El otro ya ni modo para no comer claro. Pan vacío. Sí, señor.
1: Vamos,
0: yo me quiero quejar, mi jefe me regaña por salir a tomar, dice, con una ex colaboradora de la empresa. Bueno, si usted ya está fuera del horario laboral y chuta y
1: claro,
0: no,
1: claro, y alguien le invita ya, algo, ¿no?
0: Pero sea pilas, no suba historias.
1: Pues, sí. Aquí con los panas dice, no, pues tampoco así, ¿no? Tiene que ser discreta o discreto.
0: Sí, porque eso pasa en todo lado, ¿no?
1: Claro, no
0: aquí
1: suba
0: también,
1: todo.
0: Me acuerdo que un panita subió una foto con los dos colaboradores.
1: O sea, son cosas delicadas, ¿no? Sí, cosas delicadas, usted ay, tiene que estar.
0: ¡Ay, lo siento! ¡Ay, pero jefe! Me acuerdo esa peleada, mi padre.
1: Ni más, ¿eh?
2: Entonces, lárgate, no bajas allá, pues, ¿qué haces?
0: Me largas aquí. ¿Qué somos? ¿Cómo subí la foto?
1: ¿Le borró eso?
0: Sí, por eso le extraño.
1: Borró
0: doctor.
1: Eso, ¿no?
0: Por eso le extraño.
1: Vamos con más, vamos con un montón
0: ¡comandos!
1: De quejas.
0: Yo quiero quejarme, dice que. ya vuelta este ladri, no el papa oso. Dice, no, el papa oso mismo está.
1: Papa oso, sí está ahí el papa oso.
0: Papa oso mismo está. Buenos días, dice. Yo tengo una queja con el chef que nos bloquea la tarde, dice. Ah. A las 3 y a las 6 nos deja desbloqueando, dice.
1: Vea eso, ¿no? Buena estrategia del chef.
0: ¿Por qué no les va a bloquear, mijo, si le encaman?
1: Claro, no le jodan mucho. Ustedes también se cargan mucho, no, y por eso también, ¿no? Trátele bonito.
0: El hombre puede ser...
1: Steven, no sé.
0: Stevie, puede ser.
1: Puede ser el Che. Puede ser el Chequeta, puede ser todo eso, pero buena onda el pana, buena onda.
0: Buena onda.
1: Sí, sí.
0: No, no se le chepen.
1: Claro, suave nomás. ¿Ah?
0: Suavetón nomás.
1: Claro. Ahí está el consejo, ¿no?
2: Tiene la cara así de bravo, es igual que uno, pero el man es bacano, mijito.
1: Sí, es bacano.
0: No sé ni tanto, pero ya.
1: No. Algo. Fresco, ¿no?
0: A ver, tira, fresh. Buenos días, comanditos.
2: No, ya le he hablado y no me hace caso, mi.
1: Ya ni modo, ya no puede cambiar la cara.
2: Es más social, digo, pues, por eso es que la gente te trata mal.
1: Es que yo soy así. No, pero yo no le digo nada.
0: Dice, buenos días. Hola. Yo quiero quejarme que ahora que necesito, nadie se ofrece para una venganza, dice una damita.
1: Ay, Gus Durán. Usted mismo, Gus Durán.
0: De una. Hijo, pero si aquí está línea directa, mijo.
1: Claro.
0: Vente con un servidor si lo que quieres vengarse.
1: Usted mismo, Gus Durán.
2: Claro, ya de una, ve.
1: Sin.
2: Eso
1: sin
2: no paro, se le niega a nadie, Gus Durán.
1: Eso y un vaso de agua.
2: El agüita es gratis. Claro, y eso que Dios le dio también.
0: Eso, claro. El agüita y el wifi, mijo.
1: No se niega a nadie.
0: A nadie, papá. A nadie,
2: así que ya
0: papá.
2: Sabe.
1: Por interno.
2: Señorita, por interno cualquier.
1: Sí, tipo. 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
0: Sí, señor. 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
1: 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Vamos al corte.
0: Vamos al corte,
1: ya volvemos. Quéjate hoy, quéjate.
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1: Aquí está tu maqueño.
0: Ah, vale.
1: Musical.
0: Hasta el mediodía, ¿no? Hasta el mediodía.
1: Sí, lastimosamente.
0: Sí, hasta el mediodía le acompañamos con estas voces, más o menos. Más o menos.
2: Quisiéramos quedarnos hasta las 6, pero no podemos.
0: ¿Hay cosas que?
2: Quedarnos hasta. Hay cosas que hacer luego del mediodía.
0: Sí,
1: señor.
0: Sí, hay cosas. Y hablando de cosas, señores, en este instante vamos habilitando nuevamente por acá el 0999-961-961. Hablemos un poquito de las cosas antigénicas que están normalizadas. ¿Sí? Chum. Por ejemplo, escupir en la calle. La gente escupe donde sea, loco. No, vamos hablando. A ver.
2: Normal, pues.
0: ¿Sí o no? Esa es ya normalizada. En este momento, usted más o menos cosas antigénicas que están normalizadas ya, bueno, en el mundo mundial.
1: Creo que ya se está perdiendo, pero estaba un tiempo normalizado apegarse a un poste, sacar la majadería y...
0: Pero por ahí todavía está. sí le hacen todavía.
2: No sé dónde hay una hueca de eso, mijo.
1: Y ya está,
0: loco.
1: Acá, a dos cuadras.
2: A la vuelta de la calle, a dos cuadras, ahí están los taxis, mijo.
1: Mijo, ese llano ya amarillo de tanto.
0: Parece fumigado ese.
2: Ahí es zona de hacer pish y zona bebible también.
1: Mijo, parece Cuencaire, ahí hacen fila para mí. Por favor, no sean malitos.
0: Sí, yo también soy testigo. Casi digo, yo también me he ido.
1: Una
0: cochinada. Yo he visto nomás, he visto. Pero no.
2: Fila para él.
0: Pero a mí sí me da un poquito de vergüenza o de recelo orinar así en la calle.
1: No, pues andar así, ¿a quién no le va a dar vergüenza?
0: Lo cierto. No, pero o sea, así, de pronto alguien te vea orinando. Feo, es feísimo, loco. Otra cosa, cosas antigénicas que están normalizadas. Por ejemplo, cortarse las uñas donde quieras.
1: Nando Gallegos, ya tuve un día que ponerme bravo, mijo.
0: Ya.
1: Medio no te hicieron.
0: No manches.
1: Al lado mío, sacándose los uñeros ahí.
0: Hijo de la. Pero eras que le hagas comer a él mismo.
1: Un día digo, hable bien, digo, abogado, ya desayuné, digo, ¿qué le estás dando aquí cuero?
0: Ay.
1: Se pellizcaba, loco.
0: Y algunos se comen, ¿sí has visto eso? Se comen, loco, no sean así. Otra cosa antigénica que de pronto...
2: ¿Qué se comen? ¿Las uñas?
0: Claro, sí se comen algunos las uñas.
1: No se comen, están ahí mordiendo.
0: Claro, ponen un poco de sal.
1: No, ¿qué sal?
0: Es sudor mismo, el sudor.

0: salada.
1: Cosas de que también antes, bueno, en aquellas épocas de los 90 sería, era normal botar la basura por la ventana del carro o del bus, pues.
2: Claro, sí. Otra cosa.
0: Y todavía, ¿no?, hay unos puerquitos.
2: Sí. Todavía hay.
1: Ya que no van... es tanto, pero. Todavía. O sea, muy raro se ve. En autopista, por ahí se ve. Pero
2: y no tienen vergüenza, no. No tienen. Abren la ventana. Shh. Afuera esa basura. No, no, no hagan eso. Otra cosa antihigiénica que ya
1: también
2: está.
1: También se ha visto que se paran vehículos en autopista, bajan las mujercitas y. Psh.
2: Ay, ¿es emergencia, será?
1: Eso no está permitido tampoco.
2: Emergencia,
0: pero
2: será.
0: En todo caso, más fresco.
1: Tenga en cuenta que hay choferes que por fijarse, de pronto pueden
0: causar un accidente.
1: Claro.
0: También que se orine, pero puede causar accidente. Eso no está mal.
1: No. Todo está mal.
2: Todo está mal. Bueno.
1: Vía la costa es así.
2: Sí, ¿no?
1: Sí, vía playas, que... mijo, ahí usted ve la bola de caro de.
2: Pone una funda en la cabeza y dice.
0: Oiga, otra nota que a se ver, ha visto también.
2: Ajá.
0: Es que cuando van a contar plata.
1: A las babitas.
0: Escupe las manos, no, hijo. De ahí sí. No. Tenga, dice, ahí está 200. Hijo de madre.
2: Claro.
0: Japu.
2: Sí. Otra cosa también que cuando están jugando.
0: ¿Qué?
2: Están jugando ahí, ¿no? Y de pronto están cansados y se empiezan a sonar la nariz.
1: Ah, los bueno. Que juegan fútbol.
2: Claro.
1: No, están en la cancha corriendo. Ya, y de ahí son... se limpian la pantaloneta.
0: Claro, en los polines, yo.
2: ¿Hace vos eso?
0: Es que mi hijo a veces ya, pues chuta, pucha.
2: Ya, ya, la ocasión, ya, ¿no?
0: El frío, mi hijo, y ya la mocosidad.
1: Y donde ese cemento de contacto se queda colgado en la nariz.
0: No, es que ya está bien aguadijado, no ve que estamos cansados.
2: Pero eso están normalizadas, o sea, uno ya se le ve como normal, ¿no? Dice, ya está cansado, se comprende. Y usted, cosas antihigiénicas que ya.
0: Otra cosa antihigiénica.
2: ¿Cuál?
0: Entrar a hacer del 2 con el celular en la mano. Eso es lo más puerco que puede hacer.
2: Y ahí mismo agarra el teléfono.
0: Esa misma mano, después manda mensajes, después se chupa los dedos.
2: Los dedos a la nariz.
1: Yo no sí jodas. Conozco a alguien que pasa con el teléfono después, 24/7 hasta para hacer pis.
2: No manches.
0: Después con eso mismo.
2: Llaman. Comen, poco más y comen con el celular.
1: Se viene jalado las galletas.
0: Después con eso mismo.
2: Ahí, ¿qué dice?
1: Comer a Don Willy galletitas.
0: Sí, no hagan eso.
1: Comerse los mocos también. Hay choferes, ya se en los semáforos, se están sacándose. Ahí le hacen bolita, meten entre las uñas y gen, mi hijo.
2: ¡Oh! Y eso uno ve, dice, qué cochino, pero
1: hasta mujercita se ve eso.
2: Claro, eso sí. Tienes toda la razón, yo también sí he visto, ¿no?
1: Sí, sí o no.
2: Están jugando así como.
1: De hecho, los están así, de ahí meten entre la uña y ¡pac! Sí.
2: Claro. O a veces están jugando así, cholátigo.
1: No, eso no exageres ya.
2: No, la plena, algunos he visto.
1: No exageres, che. Vamos, ve, empezó.
0: Digo, pero ¿qué podemos hacer? Él es así. Dijo el doctor que no le discutamos.
2: Claro.
0: A lo que él diga, eso
2: sí,
0: está bien.
2: Ya, sí.
0: Así ya está dijo bien. El doctor que ya si así va. Oye, la tele pero... con patas, así va, punto, ya.
2: Oiga, la plena. ¿Qué no pasó, sé si han visto algo. O sea, yo he visto, ¿no? Y que de pronto están sacando así, mira. No quiero decir al aire, pero sacan un
0: largo. Pero alcanzan los mocos.
2: Claro, así. Un largo.
1: Por eso ya parece cemento así. De contacto. De
2: he está visto, secándose. ¿No? Sí.
0: Bueno.
2: Sí. Vamos a participar en este momento. Comenta a través de nuestro WhatsApp. Pero no te quedes fuera, boludo. Vení a participar. Queremos escucharte.
0: Dice una damita. Antihigiénico también es, dice, acomodarse el calzón en chiquis, dice.
1: El hilo, dice, no dice calzón.
0: Imagínate esa noche.
2: Estorba.
0: Después con esa mano. ¿Qué más? ¿Cómo le va? ¿Cómo está?
2: Nadie. Oiga, lindo, lindo el corte de su cabello. Vamos ahí a participar. Cosas antihigiénicas que están normalizadas. Comente. ¿Usted ha visto? ¿Ha hecho? Vamos ahí, ¿qué dicen más?
1: Porque son así, yo recién comí, ¿no? Usted tiene que comer pronto, ya son bastante las 10.
2: Ya las 10.
0: Ya estoy haciendo el almuerzo, sí. Y recién comí.
2: Pobrecito, no le dejan ni levantas bien. Toma. A ver, ¿qué dicen ahí?
0: Algo antihigiénico, hay personas, dice, que alzan la mano y se huelen a ver si Rexona no les abandonó, dice.
2: Oh.
0: Pero eso más bien está consciente, ¿no?
2: Claro, le toca.
0: Claro, más bien es un man que está preocupado. De pronto Rexona sí le abandonó y ya toma de las debidas precauciones.
2: Claro, hay un limoncito. De una.
1: Una vez vi algo así bien.

0: Cuchi,
1: a ver, cuenta,
2: ¿quién
1: cuenta?
2: Que les cuente.
1: A ver, dale, loco.
0: Cuente,
1: dale.
0: Cuente,
1: ya
0: cuente.
1: Ahorita todo el mundo
2: me
1: comió.
2: Voy a fiestas de Cuenca, a una feria, mijín.
1: Ya.
2: A una feria.
1: Ajá.
2: Donde pasan los típicos juguitos ambulantes, loco.
0: Ah, ya.
1: Coquito.
2: Y, no. El coquito sí era fresh.
1: Ya, dale.
2: Y estaba un señor, digamos que de la costa,
1: Una persona.
2: Y estaba haciendo pitch, loco.
1: Ok.
2: Entraba también al baño a hacer pitch.
1: Ya.
2: Y el mijín estaba ahí, loco, solo salió, se limpió las manos en el pantalón y yo que salgo ya metido las manos en el jugo de naranja móvil.
0: ¡Qué rico! Es que ahí está la vitamina.
2: No se lavó las manos,
0: mijo. ¿Por qué creen que ese jugo la gente regresa?
1: Regresa la gente, hace fila para eso.
2: De ahí dejé de comprar eso, loco.
1: No, la yapita. Sí, ponga.
0: Eso no es nada, mijo.
1: ¿Qué pasó? Cuenta.
0: Feria, mijo.
1: Cuenta.
0: ¿Ha visto que andan con esa bandejita de manzanas?
1: Claro.
0: Mi hijo, man, entró al baño, jalado las manzanas.
1: ¡Oh! ¡No!
0: Y asentó ahí un rato hasta...
2: Y eso he visto en TikTok también.
0: Y de ahí salió y manzana, lleva la manzana.
2: Y usted estaba esperando para comprarle afuera.
0: Yo le compré adentro.
2: Usted ya salió mascando.
0: ¿Para qué voy a esperar?
1: Antes que pierda el sabor.
0: Antes que se vaya el saborcito.
2: Sí, no.
0: Claro, Peñaño. Y así tiene que ser.
1: Claro. Cosas que pasan. No, vamos. Comenta. ¿Qué dice? Un hito más y nos vamos al corte. Sí, un hito más.
0: Vamos con un hito más.
1: Sí, ya para irnos al corte.
0: Dice acá en el Flushing.
1: ¿Qué pasa?
0: Flushing, no sé qué. Pucha, dice que. Ahí cosas. Mismo comen, ahí mismo men.
1: ¡No!
0: Ahí mismo,
1: ¡no!
0: Ahí mismo chulo.
1: Y él también va allá, ¿no?
0: Todo, dice, ya, no, dejen de ser sucios.
1: Ya ve, son cosas antigénicas.
0: Pero
1: que
0: si
1: están
0: eso ya
1: normalizadas.
0: Tienen hecho feria libre esa nota.
1: Claro, ya saben, ¿no?
0: Me refiero a que ahí venden. Tom. Ahí dice que toman, ahí dice Orin. Que juegan, ahí dice que van.
1: Bien, esto, yo, sí, ya me imagino.
0: De hecho, una sola.
1: ¿Y todo qué dice? Ya vamos al clushing. Llega el domingo, vamos al cushing.
0: No, sea
1: loco. Sí, boludo, vení. Ok, vamos ahí.
0: Un poquito de respeto, dicen.
1: Oigan, vamos al corte, sigan comentando a través de nuestro WhatsApp cosas antigénicas que están normalizadas, unos ven bien, otros mal. Dice, bueno, ahí se va. Vamos
0: otra
1: al corte.
0: Otra cosa antigénica, dicen, meten salivita para abrir la funda, dicen.
2: Pero mandan
0: sola. O soplan.
1: Y ahí ponen el pan, no.
0: Ay,
1: ya volvemos, no te vayas, ya volvemos.
0: Va a salir el bolón.
2: Oye, así que preguntaste.
0: Preguntas, ve.
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se dice. Educando a la competencia. Ey, este vocal de El Avallé.

0: 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A través de nuestro WhatsApp, a través del dial 96.1. 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Dale, dale, dale.
1: Oiga, qué bacán música, papalocho. Yo creo que siga confundiéndose, por favor, de bote, ¿no? Sea maldito, 10 de la mañana en punto. Señores y señores, estamos loquísimos en la Suprema Estación en este día miércoles. Saludos a la gente que está factura y factura,
0: facturando,
1: papá,
0: en este instante. Un abrazo,
1: en
0: un abrazo.
1: En los diferentes negocios, en los diferentes comercios. Un abrazo, que hoy se venda todito, por favor. Que hoy esa vitrina quede
0: vasito. Mañana
2: tengo la bondad, me mandas todito, pero necesito esto, esto, esto, esto. Se vendió todito. Todito se vendió, se vendió. Mándame, no me mandes.
0: Bien, bien, eso queremos. Buena vibra para
1: pero
0: ustedes.
1: Pero mandará bien.
0: Otros mandan todo, amigo, y no han cobrado.
1: No, amigo, saben mandar guadas. Don Bolito sabe decir, no, eso no, pedí, joven.
0: Ay, sí, ay, sí, sí, sí. Es que lo que pasa es que ellos también quieren vender, creo, ¿no?
1: Claro,
0: falsa,
1: quieren
0: esa
1: ir metiendo, claro, también el finge.
0: Claro, claro, ellos ya quieren salir de esa mercadería que de pronto no se está vendiendo.
3: Así son, sí, esos vendedores.
1: Son unos hijos. Sí, sí, sí. Saludos a todos esos hijos de ruta que van tienda tras tienda. Claro. Digo, visitando a los...
3: Hay
1: a
3: vendedores los también que ya han cambiado de carro.
1: Ah. Oh.
0: Camellando.
3: Atentamente, che.
0: Pero yo no soy vendedor.
1: Atentamente, che.
0: Bueno, chévere, ¿no? Yo creo que sí ganan alguito ahí, claro, también. Sí ganan. Sí.
3: Mijo,
0: sí,
3: para sí que cambien de carro de la noche a la mañana.
0: Claro, claro. Ah. ¿Y qué carro, loco? Carrazo.
3: Claro, claro, pues no hay cómo darles nada, mijo. Sí. Ya estaba rayado una esquina. Ya.
1: Oh. Ya estaba rayado. Dijera un amigo, Talavera.
0: Oigan, seguimos revisando por acá nosotros a través del WhatsApp. Un segmento donde estamos nosotros hablando de las cosas antigénicas que están normalizadas, algunos
1: ay,
0: dicen.
1: No,
0: sí,
1: ya
0: sí,
1: no,
0: sí, sí. Algunos dicen sí, otros no.
1: Bueno, va a salir el bolón.
0: El bolón, bolón afuera.
1: Bolón, ahí, en la oficina de
0: sí, sí, oye, otra dice, no, antigénica, tener Mou, dice.
1: Tener Mosa. ¿Qué no va a ser antihigiénico? Es horrible, mijo. Horrible.
3: Dice la última, dice. Unas niñas para no bañarse se hacen clean look. ¿Qué es eso, el clean look?
0: ¿Cómo
1: para
0: es eso?
1: No bañarse.
3: Unas niñas, dice, para no bañarse se hacen el clean look.
1: Ah. Bueno, lo mejor
3: googleemos,
1: es como
0: sí, sí, sí, sí. Lavado automático. Claro, puede sí ser, nomás, me suena más o menos así, me suena, pero la verdad no sé qué es eso.
1: A lo mejor es solamente dicen ellas asearse.
0: Claro, claro, claro, exacto. Pero normalizada, normalizada está. Vamos a seguir revisando. ¿Qué dicen por ahí, por favor? Tenga la bondad.
1: Tomar agua del pozo, dice.
0: También, ¿no? Es que sí, tiene pero mucha bacteria y no está, ¿cómo se llama eso? ¿Filtrada será?
1: Claro.
0: Sí,
1: claro,
0: sí, mucho claro, bicho ahí.
1: Zapitos ahí.
0: Claro, zapitos. Tenga mucho cuidado con eso, ¿ah? Algunos van nomás sin miedo.
1: Claro que sí.

0: A ver, 0990.
1: Oiga, hay algo antihigiénico, es que.
2: Pero no.
3: Che, mi hijo, es de pozos. Es
2: de pozos. El guambrito.
0: Una esclava.
2: Guambrito. Pero,
0: no, pero yo estoy.
2: Se abre, no.
3: Pero, se abre, ¿cómo?
0: Se abre nomás,
1: Sí, señor.
2: ¿Qué será de comer hoy, Gus Durán? Un boloncito con chicharrón.
1: Algo antihigiénico es que sirven el trago en un solo vaso a toditos.
0: Sí, eso ya normalizado totalmente. Quieras o no.
1: Y chupa lo más fresco el otro, ¿no?
0: Claro, pero quieras o no, te dan a ti, tienes que tomar.
2: No, precisamente, no. Claro, no precisamente. Ay,
0: ¿Qué dice usted?
2: Hay personas que como se ya guardamos el vasito.
0: Claro.
1: ¿Qué no va a cambiar de caro si el che vende un huevo en $7?
0: La plena, no sé de qué. Bueno, dale. Ay, oye, el vasito.
2: Yo como sé, me dan un taquito así, claro. Ya me hago caer el vasito.
0: Claro, pero en el momento que ya está picado la persona, ya no ve nada. Pasa uno.
1: Mijines, ya que están hablando de eso, mis respetos para esos señores que comen en la feria de ganado los jueves.
0: Vea, está normalizado.
2: Debe ser un olor fuerte, ¿no?
0: Y ellos, está sabroso. Pero ya toca. Sabroso. Ya toca, camello, loco de ellos.
1: Qué
0: rico.
1: ¿No?
0: Qué rico,
2: Y va pasando la cena. Gelatina.
1: Espumilla. Uy, no.
2: Arroz con pollo.
1: Ya,
2: pegamos,
1: pedo cocinado.
2: Aquí está.
0: Y la feria. A ver, ¿cómo?
2: Aquí.
0: Ahí está, ese coche.
4: Hay huevo de pescado con su plátano cocinado.
1: Y más allá está, dame un guerrero.
5: Hay gelatina, refresco. Hay cebada y soya.
1: Escara.
0: Épale, vea. Pero no ha pasado nada con esa jefe. No pasa nada.
1: Más sanos que uno.
0: Claro, pues. Claro. Uno ni leche puede tomar. A ver, tenga la bondad.
2: Cosas antihigiénicas deben compartir los micrófonos. Eso sí es verdad, ¿no?
0: Sí, puede ser. Puede ser.
1: El de carne, al menos.
0: ¡Ojo!
1: De la tarde iba a decir. ¿Qué pasó? ¿Se confundieron?
0: Sí, se confundieron. Creo que
2: es de la tarde.
1: De la tarde, dije.
0: Claro.
1: ¿Qué escucharon ustedes?
2: No, como ser aquí nosotros llegamos y alcohol en los micros.
0: Claro. Pero a veces cuando te vas a animar, no sé si te ha tocado de una.
2: Mojados.
0: Claro. Chuzo uno, hijo.
2: Qué guácala.
0: Venga, ¿y ahora? ¿Y qué puedes hacer ahí? ¿Qué puedes hacer? Nada. Llevar tu micrófono, diría yo. Sí, ¿no? Para que no te pase eso.
2: Sí.
0: Sugiero que deben llevar su micrófono para que no suceda nada de eso.
1: Dice, hay quienes piensan que porque van prontito donde las señoritas, es porque están bañaditas y ya todo bien, dice.
2: No, justo a las 10 están bañadas.
1: Sucio.
0: Se ha madrugado.
2: Yo tenía un pana que decía esa nota, loco.
0: Ah, no.
2: Están a Jones, man. Pilas, dice, X pronto. Decía, ahí se conversaban ya entre los guambras.
0: Ah, ya.
2: Pronto es a las 10, están bañas. Qué hijo.
0: Guácala.
1: Cosas antihigiénicas, dice. Cuando dice están comiendo con la boca abierta, o sea, mastican con la boca abierta.
2: Como chancho.
1: O que te hablen sin paraguas, dice.
0: También, ¿no? También es el.
2: Sí. Que se rían sin paraguas, todo. En el ojo a uno.
0: Mejor ya, si sabe que bota bastante saliva, tápese la boca.
1: También antihigiénico es.
0: A ver.
1: Tenés, dice, como ropero el carro, dice.
0: No creo, pero ya limpio, ¿no?
2: No, eso es seguridad, ¿no? Por si acaso,
0: claro,
2: ¿se atraviesa qué?
1: Hijo, de repente se atraviesa una animación.
0: Claro.
1: De pronto se atraviesa un indoor.
0: Ya.
1: Una acampada. De pronto se atraviesa.
0: Una buena.
1: Hijo, no sé, a veces uno está ahí y dice, vamos a la piscina.
0: Vamos, ahí ya no tienes que. Ya no tienes que decir, voy a volver de la casita. No. De una ahí. Sí, no, tengo todo. Lejos. Oye, pero todos están fijando, ¿no? Todos están fijando. Son unos de una vez. Bueno.
1: No, ya dejándose de bromas, mi carro pasa al pelo porque hago carreras de matar. Ya no puedo tener la ropa.
0: Ah, ¿ya ahora te dedicas a taxi amigo? ¿Qué onda? ¿Qué hijo? No, está en la tarde trabajando el gusto, o sea, ya está limpiecito eso, dice. Ya
1: algo
0: no
1: antihigiénico es que empiezan a sacarse, dice, de las orejas la cerilla con las llaves. También.
0: Aguántame, está picando la oreja.
1: Ahí,

0: tu llave.
1: Oye, pero yo me admiro que algunos la llave grande del carro meten nomás todo.
0: Van a lastimar la orejita.
1: Sí, al fondo, loco.
2: Bueno, mensajes.
1: Poco más y prende.
2: Hecho, los higiénicos, bien que se saben estar peleando por el chicle de averito ahí.
1: Sí. Se está perdiendo esas costumbres, no ha dejado ya.
0: Ahora ya me deja noche mismo ya.
1: Ya, ya, solito ya.
0: Bueno, al siguiente día tengo que compartir con vos.
1: Sí,
0: ya.
1: no, está bien, está bien.
0: El jueves mismo yo me quedo esperando, que ya dice, ya está sin muy pase.
1: Ya ve.
0: Ay, sí, ya
1: ve. Pase.
0: No compartir con nadie.
1: Ya, está bien, ¿ve?
0: Sí, sí.
1: Se están compartiendo el chicle todavía, ¿no? Ay, ay, ay. Ok.
0: Sí, señor, dice...
1: No. Cosas antigénicas que está normalizada.
0: Dice, señorita,
1: ¿no?
0: Dice que estaba vendiendo comida, estaba con un bebé ahí a marcar, así, molestando el Wambra. Y le cambió el pañal y ahí enseguida salió la jama, dice.
1: Oh, sí. Salió la jama, dice.
0: Dice que... Okay. ¿Cuántos sequitos le pongo?
1: Sí, oye, otra cosa antigénica que está normalizada. Que de pronto vas a jugar, ¿no? Y te da pereza de bañar y te duermes así sudado. Y pasa eso. Pasa eso. Claro. Es antigénico eso también, ¿eh? Pero está normalizado para todos. A ver, ¿qué más dicen por ahí?
0: Dice por acá, muchachos, dice, cuando van a al baño público a hacer del 2 y solo hay 2 cuadritos de papeles.
1: Híjole.
2: Te toca hacer milagros ahí.
1: Ay, ay, ay, de una a la media, digo yo. ¿Ya para qué estar utilizando eso? ¿Sí o qué?
0: Dice, antihigiénicos, los choferes, dice que van con el palillo en el hocico todito a la vuelta. ¿Dónde dejaste el bus?
1: En la casa tuya. Y con el palillo en el diente.
0: Dice, cuando es el chicle del averito, todo bien.
1: Todo bien.
0: Todo bien, pero cuando se confunde con el chicle del ministro, está tight.
1: Oye, no sean malos, pobrecito. Quiéralo mucho.
3: Quiéralo.
1: Ay, Dios, son cosas que están enviando por acá, antigénicas, que normalizaron algunos. Normal, dice, normal. Vamos al corte, no, muchísimas gracias. Sí, nos vamos al corte ya. Nos vamos.
0: Dice, antihigiénico cuando tu pana recién termina con la novia y vos ahí mismo le entras sin miedo.
1: ¡Qué hijo!
2: Eso también manda. No sé a qué se refiere. Dice, cuando te vas, dice, arriba, dice. Ya. ¿Qué es eso?
0: A las...
2: Ahí, sí. Ahí sale tu pana y dice, oye, ha sabido mucha rico.
1: ¡No!
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0: feliz. La Suprema Estación 961. Te acompañamos desde Cuenca, Ecuador. Ñaños, Ñaños. Acá desde este huequito de nuestro hermoso país, te acompañamos a través de 961 FM y nuestras plataformas digitales, por supuesto. Saludos cordiales. Momento de hacer una pausa activa, por favor. Levántese.
1: Claro, claro, levántate.
0: Estírese, por favor. Ponga alguna cosita en su boca. Che, ¿qué quieres poner en tu boca ahorita?
1: Un guineo, huevón, o sea,
0: guineo, doctor. Suerte,
1: sí,
0: che.
1: Sí, sí, yo un guineito. Esta horita, bacán.
2: ¡Golosa!
1: Una manzana también sería buenísimo.
3: Bueno, ya dijiste guineo.
1: Bueno, sí, yo, yo les comenté alguna vez sí, alguna vez que a mí me encanta la fruta, loco. La, sí, fruta, sí, la que venga, brother, la que venga.
0: Señor Papalotzo, ¿qué quisiera poner en su boca, señor Papalotzo?
3: Yo tengo una agüita mineral.
1: Un melón.
3: Una sandía.
0: Una sandía.
3: Un melón. Sí me gustan los melones.
1: Sí, sí te gustan los melones.
3: Sí. Team melón.
1: Sí, bien, bien, bien.
0: Yo soy team durazno, amigo.
1: Sí, rico, sí, sí, también.
3: Sí, amigo. Se ha notado.
0: Y si es abridor,
3: Sí. Meloncito sabroso. Sí,
1: rico,
3: eso
1: rico.
3: Le licuó con lechecita.
0: Oiga, hablando de frutas y verduras y todas estas notas, allá en Paute me parece que hay un camino que sale a Sogues. Creo que por ahí es la ruta de las frutas.
1: ¿Cómo
0: si
1: se
0: no
1: llama?
0: Estoy mal, ¿no?
1: Espérate, ya
0: ¿alguien
1: veo.
0: Tiene idea? Quiero ir a hacer esa ruta.
1: San Marcos.
3: Va por la represa.
1: Sí, por San Marcos.
0: Quiero ir a hacer esa ruta.
3: Vaya, vaya.
1: Es bonito. Fin de
3: semana. Sí, larguita de semana. Es, pero sí es bonito.
0: Ok, ok. Allá estaré entonces.
1: Ahí encuentras de todo. Durazno.
0: Allá
1: manzana.
0: Estaré.
3: El papá usted ya se comió las sandías.
0: Enterita se manda.
2: ¡Qué hijo de...
1: Son unos pelotones.
3: Son unos... Espera, espera, papá.
4: Ya, empezaste vos.
0: Señoras y señores, mientras usted se estira, mientras usted hace una pausa activa, mientras usted se come algo rico y sabroso en media mañanita, ¿no? En la oficina saben sacar los granos secos.
1: Claro, claro, que algunos dicen la fruta me hace mal, vamos a sacar los frutos.
0: Un amigo
1: entonces,
0: ya
1: sí.
0: Sabe... No, sabe sacar mi pan a las fresitas, ¿no?
1: Oh,
0: me mandan picadito.
1: Sí, con yogur.
3: Estoy conversando, gusano.
0: Ah, bueno. Sí, señor. Mientras usted, por favor, se alimenta.
1: ¡Aliméntate, Ecuador!
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0: Sí, señor. 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
3: Saludito a la gente de San Francisco de Mosquera. Este fin de semana nos encontramos allá, muchachos.
1: Pilas. ¡Ándale! Vea, eso lindo. 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
0: ¡Sí, señor!
1: Oigan, ya se viene por ahí. ¡Bravo! También los personajes, sí, de los días miércoles.
0: Los hijos de su mano.
1: No, ya se está preparando. ¿Qué? Porque los chicos. El chavalón tampoco.
0: El muchachito. El muchachota, ¿no? Claro, pues, señores.
3: Le dejas callado a mi pan.
1: Es que habla.
4: Es que siempre que hablamos de alguna cosa que no es, nos quedamos viendo la cara.
3: Argentina asustado, man.
0: Argentina le dicen

0: Sí, boludo.
1: Aunque es argentino, sí, sí, no entiende, sí. Ya no es culpa.
0: No, no, pero me quedo así como que le querías hacer chiste.
1: En serio, papá.
0: Ya volvemos, vamos
1: antes que tenemos un cumpleañero antes de irnos al corte, por dale, favor. Dale. Dice, chicos, no sean malistas. Regalen un saludo especial para mi esposito Freddy Vivanco.
0: ¡Freddy!
1: Está de cumpleaños. Que gracias por todo el amor que nos da, dice. Que Dios le bendiga siempre que viva el cumpleañero.
0: ¡Viva!
1: Saludos para Freddy Guamaní, digo, para Freddy Vivanco, que está de cumpleaños de parte de la Cristinita.
0: ¡Épale! Le preparó un pastelito, ¿no? De ella misma.
1: Todo el personal de Siboney.
0: ¡Épale! ¡Felicidades!
1: Le quieren mucho porque es un buen compañero.
0: Porque es un buen compañero. Porque es un buen compañero.
1: Y se le está poniendo chiquito.
0: ¡No!
2: Se está poniendo viejito y con el huevo chiquito.
1: ¡No!
2: O sea, es que le han entregado chiquito.
1: El don Alejo le ha dejado el huevo chiquito para los pasteles.
0: No.
1: Sí, se está poniendo viejito.
2: Le está dando el huevo chiquito.
0: Oiga, ya
2: oiga,
0: ¿qué?
2: Otro cumpleañero, el compa Miguel Hoja, está de
1: viejito.
2: No, el Maya de Huambrito creo que es.
1: Ah, chiquito.
2: Salud para el compa Miguel.
1: Está de cumpleaños, Miguelito.
2: Está de cumpleaños. Aguante para mandarle saludos. No va a estar de pronto, no esté en sintonía.
0: Claro. Es
2: un hombre ocupado, usted sabe.
1: Pero pon 270, pero es como deja.
0: Sí.
1: Se ya desocupa nomás.
2: Lo que pasa es que con el 270 ya tiene puesto alarma.
1: Ay, ya.
2: Ya tiene puesto alarma.
0: Saludos para Miguelito.
2: Aguante, ahí va, ya ahora sí.
1: Bueno, le mandamos un abrazo a nuestro querido compa Miguelito Loja, que
0: Miguel
1: está de cumpleaños, que la pase espectacular, que es un gran pana, que es un bacán, además que es un excelente profesional.
0: Profesional.
1: En el ámbito del espectáculo. Así que, ¡cumpleañero!
0: ¡Oh!
1: Ya sabe que la pase rico, que lo festejen bonito. ¡Miguelito!
0: Un abrazo, Miguelito. Un abrazo de parte del Super Hiper Show de la mañana. Que cumplas muchos, pero muchos años más.
2: Ay, y ahí sí, canten lo que le estaban cantando.
0: Ay.
1: Se está poniendo viejito y siempre lo tuvo chiquito.
0: Se está poniendo viejito. Está hecho un huequito.
1: Y solo le falta el bastón.
2: Saludos, compa.
0: Felicidades. Ya volvemos.
1: Sí, señor. Ya regresamos con más, señores y señores. No se desconecten, por favor. No se vayan porque esto continúa y se llama Comando.
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1: ¡Sorte!
2: ¡Qué chavo! Pues yo ya vi este puesto primero.
3: ¿Y tú dices mi puesto?
2: No, que yo ya vi, te digo.
3: Es que tu mamá paga la matrícula en crudo.
2: No, pues así no.

0: Ni soy escalera, ni está parada. Está dormida.
1: Oiga, no, yo aquí los guambras viendo que no estén peleando. ¿No ve que lo que le dijo el muchachito al cachetón ese? ¿Quiere que le cuente?
0: ¿Quién le está diciendo?
1: Dice que la mamá anda pagando la matrícula de la escuela en crudo.
0: ¿Sabe qué pasa? Ella trae la comida para el bar. Entonces ella trae en crudo la carne.
2: ¿Sí, papá? ¿Qué digo, profesor?
1: Yo pensé que usted andaba mala.
0: No.
2: De vez en cuando así de hace, yo tengo que salir a comprar en la tienda. A veces sucede eso, tengo que salir. Si no, ya me quieren hacer como cama a mí. Eso no se vale, profesor.
0: Ya, siéntese, quietitos, vamos a pasar listas.
2: ¡Quítate de aquí, chavo!
1: Escuché el fondo, pensé que iba a entrar la mamá del cachetón, pero me acordé que está de vacaciones.
0: Está de vacaciones, Andrés. No vino en la primera reunión del mes pasado.
2: No vino.
0: Ya empezamos mal.
1: No trabaja todo el año y anda de vacaciones.
0: Ya empezamos mal el año, ¿no?
2: Sí.
0: Vamos a... Kikín, tienen Paguay, Lema, Wilson.
2: ¡No es cierto, querido profesor!
0: Godincitos, Campo Verde, Juan Pablo. ¡Eh! ¡Profesor! ¡Le traje una manzana! ¡Oye, pero está huequeada!
2: ¡Ay, perdón, esa es mía!
1: No, lo que pasa es que ha entrado gusano.
0: Ñoñojan, Ismael Sánchez.
1: Ahí está, Ñoñojan.
2: No, que te dedicaste a la abordar eso y otra vez estás en clases.
0: ¿Sí vino su representante en la reunión o no vino?
2: Ahí viene, profesor.
3: Sí, buenos días, querido maestro Girafalo. ¿Cómo es ese maestro? ¿Cómo es? ¿Pesantes? Sí, bueno, ese no voy a quitarme.
1: El maestro pastelero.
3: Maestro pastelero, sí, mil disculpas, maestro.
2: Para mí es mi papá.
0: Asienta, agostito, vos paradito, porque no te das en el pupitre, vos ahí paradito nomás.
2: ¡Pégame el sillón!
3: Yo traje mi propio banquito. Sí. Ahí, permítame.
1: ¡Hay a montones,
3: ¡Ey! Ya no deja ver nada. Carne de burro en nuestra pared.
2: ¡Sí, vale! ¡Detiénese! ¡Que no se deja ver nada!
3: Si vos cuando ves algo, esos ojos tan chinotes. ¡Sácate la gafa!
1: Eso sí, ese no ve nada, pero si fuera una pasante, eso sí ve clarito.
2: Estas son de las pasantes, profesores.
0: Ramón Gallegos, de Barros.
1: Aquí presente, querido profesor.
0: ¿Y la chilindrina qué pasó que no ha venido?
1: No, también anda de vacaciones.
0: También está, sigue de vacaciones. Digo, sigue de vacaciones.
1: No, ya.
2: Todo
1: no,
2: el mundo no ha venido. Yo también creo que yo me voy.
0: Si fuera bueno, man.
2: Sí, porque no ha venido nadie todavía. Solo el.
0: Ya dijo.
1: Sí, que se largue.
0: Ya dijo el Dani Alexander, el primer día en la escuela no se hace nada, man.
2: Sí,
0: por eso él no está taxiando todavía.
1: Está Juan Bravago también.
0: ¿Quién más? ¿Alguien que falta que levante la mano?
2: Pues si no ha venido nadie. Nosotros nomás estamos aquí con Godincitos y también con Ñoño.
1: Lo que pasa es que no se han inscrito porque dice que están pidiendo $20 para poder entrar a clases.
0: Sí, lo que pasa es que está de arreglar el techo, man.
2: Ya sí sepa que
0: y
2: no.
0: Y también está de poner asiento en la buseta, man. Hay que sacarle ahí de los papitos, ¿no?
1: Pero ya esa buseta, usted cuando compre, maestro pastelero, tiene que ver que venga con asientos y todo.
2: Ay, compra sin asientos.
0: Así sale más barato, man.
1: Yo creo que por eso mismo usted anda comprando esas busetas.
0: Luego metemos las sillas ahí de la radio ya con eso.
1: No, luego anda a jalar el juego de muebles de su casa metido ahí.
0: ¿Y por qué? ¿Qué ha pasado que no han venido
2: ya
0: con el uniforme?
2: Yo sí, ¿para qué no vinieron a la reunión?
0: ¿Qué pasó que no vinieron con el uniforme?
2: Algo que pasa es que mandé a ponerse el nombre, papá. ¿Qué digo, querido papi? Mandé a ponerse el nombre.
0: Y tan difícil, pones sí, tener pago ahí, está larguísimo.
1: Vos, cachetón, como tienes plata. En cambio, yo no pude comprar porque quieren vender solo uniforme completo.
0: ¿No quieren vender solo la chompa?
1: Yo quería comprar chompita para ponerme con ese pantalón lie que todavía aguanta un añito más.
0: Y eso que aún no mando toda la lista de útiles, ¿no?
1: No, y habrá más de...
0: Yo sí mandé una parte nomás.
1: ¡Qué hijo de...
2: Los pastes, mando.
3: Bueno, pues, si alguien desea, yo conozco un lugar donde están vendiendo
2: no,
3: con
2: nomás,
3: cuentas.
2: Si
3: de pronto alguien le sirve.
1: A querer mandar azogues de eso a comprar.
2: Sí, es medio loco.
1: Allá en azogues no venden los mismos uniformes que en Cuenca, pues.
3: Sí, bueno, ahí tengo una amiguita de pronto también. Ella puede dar preguntas, no sé. Si alguien desea.
1: Ah, no.
3: ¡Ey! Por si acaso no sirve del año anterior.
2: ¿Qué está diciendo?

0: No, no, ya despierto, ya como el año anterior.
1: Ya sí, ya te avísate.
0: Ya te hicimos pasar el año y sigues ahí pelando.
2: Pañuñojan dice que manden a hacer en carpas del gato nomás. El uniforme.
0: Sí, bueno, mijito, ya le compré, él mismo hace. Él mismo hace hasta casacas de la radio si de pronto quiere.
2: Él anda falsificando las casacas a los guambras, a los que no tienen.
1: Pero hace negocio, hace negocio.
0: Uno de sus mejores clientes, Loco Shanta.
1: Sí.
0: Pinta las ropas con el sello de la radio.
2: Oiga, y disculpe, ¿cuál es el Loco Shanta?
0: Un panita ahí.
2: Pero no es de la vecindad.
0: No es de la vecindad, no.
1: Es Sopa
0: Vejero. Tranquilamente pudiera ser Pati, pero no es. No.
1: Es de Sopa Vejero.
2: ¿Por qué? Porque es quejón, todo se queja a la directora.
0: Sí, porque tiene jimba. Pero no se ha inscrito, ¿por qué?
1: ¡Me suerte, suerte! ¡Ya que estamos! ¡Ya estás listo para...!
0: Bueno, vamos a elegir el presidente, den candidatos de una y
2: ¿presidente de qué, pues?
0: Del grado de los papitos para que... ¡Ay, ya que están aquí los papitos, venga!
2: Pues si está solo...
0: ¡No, sí, lo que pasa es que, mire, maestro, yo creo que yo sería un buen candidato!
2: ¡No, yo no!
1: ¡Espérate! ¡Espérate!
2: ¡No habrá, pues, más!
1: ¡Aguanta, seguro! ¡Sí, aguanta, sabe! El año pasado también fue... Y se comió todo.
2: Y es problemático ese gordo.
1: De todo, es peleón.
2: Sí. Él bloquea a la gente.
1: Y al aceite desbloquea.
0: Sí, o si quiere, yo soy experto en armar grupos y ya sé. Hay que ver el segundo B de papitos.
2: No queremos.
1: Que no queremos, no
2: fuera,
1: queremos.
2: Fuera,
1: fuera, fuera, fuera,
0: fuera. Si alguien tiene otro candidato, avise para.
1: Déjame.
0: Si no, para. Es que. Aunque yo mismo pasé.
2: Que sea el padrastro del Quiquín, pues.
1: Sí, sabe, padre.
0: No, es que el profesor no cuenta, no tiene
2: no,
0: que ser.
2: No, pero usted mismo, porque el otro no es profesor.
1: Dejemos a mamá estés.
0: Bueno, levanten las manos a ver quién
2: no,
0: quiere
2: es la
0: ser.
2: Bruja del 71.
1: ¡Pase, don papajero! ¡Ten mucho cuidado, chavo!
0: Pero que sea cualquiera.
2: Ese parece en chompiras antes que el don papajero.
0: Pero ya manden a las casas.
1: Sí, ya que nos manden, ya tenemos antes.
0: Bueno, entonces, aquí mismo queda presidente para armar el grupo maestro pastelero.
2: Dejémosle al padrastro del cachetón.
1: Sí, dejemos ahí a
0: papá. No, yo mismo, profesor, padrastro, presidente.
1: ¡Hazle la mano!
0: Chofer, ¿qué más quieres?
2: Baleador también, pues.
0: Bueno, ¿qué más? A ver, alcen la mano.
1: Nadie quiere.
0: Bueno, vamos a elegir.
2: Yo entonces podría ser, pero yo soy estudiante también, no hay chance.
1: ¿Quién
0: vamos
1: más
0: a elegir
1: toca?
0: El tesorero. Este sí es importante porque tiene que recoger la plata.
2: Bueno, ese sí,
0: maestro,
2: puedo ser.
0: ¡No, chaval! Bueno, maestro, lo que pasa es que yo tengo una cuentita ahí que está ahí medio vacío.
1: No,
0: ahí podemos utilizar porque yo no lo utilizo.
1: El año pasado se echó toda la plata.
0: Otra vez ese gordo hombrito.
1: No,
2: sí. Discúlpeme, sí. Me voy a poner de pie. Yo me puedo ofrecer para tesorero.
0: Eso ni para tragar tiene.
1: Lo mismo que nada.
0: Este es importante porque aquí vamos a recoger la plata para llegar la buseta y la escuela.
1: Sí, así sabe,
0: que tiene que. Yo más bien era de ser tesorero.
2: Yo ando atrasado en agenda y.
0: Bueno, sí, lo que pasa es que yo sí manejo bastante bien el dinero por lo que cobro la renta. Y
1: se come también,
0: sí,
1: ¿no?
0: No, yo solo manejo la plata, vamos, como si quieren yo puedo hacer de tesorero. A ver, alce la mano, ¿quién quiere que sea el gordito?
1: Nadie,
0: gordito, ya no hay apoyo.
1: Alce la mano el que quiere que sea mi papá.
0: ¿Otra vez yo no?
1: Ya no,
2: yo
1: nadie,
2: apoyo, nadie. Apoyo, yo también.
0: No hay más.
2: Oye, Godínez.
1: No hay más.
0: ¡Ey! ¡Mande, aquí estamos!
2: ¿Dónde está tu representante?
0: Mi representante,
1: Sucedadito.
0: Espere, voy a salir a ver si quiere ser el Junior Calle.
2: Este cachetón se ha de gastar en la fiesta de 15 años de la hija.
1: Mejor no.
2: Ese es sí, otro
1: no
2: cachetón.
1: Es un problema, ya oda.
0: Es que ya cuando no hay como traer a papito, hay que ver un taxita afuera.
1: Bueno, eso sí. Traiga papá más que sea.
0: Bueno, entonces, ¿quién mismo quiere, ¿quién queda de tesorero?
2: ¿Quién quiere? Usted mismo queda de tesorero y presidente. Al igual, usted siempre hace lo que le da la gana.
1: Sí, querido papá.
2: Cachetón,
1: papá.
2: Quítate.
0: Bueno, si todavía no encuentran tesorero, yo pudiera ser un buen candidato.
1: No, para eso. No, que no, estamos listos.
0: Muchas veces, gordito.
2: Este es ir a bloquear la cuenta, güey.
1: Para que nadie pueda sacar.
0: Pero ya decídanse, loco. Ya, póngase serio, man.
1: Haga otra reunión.
0: Este año ya queremos que nos vaya bonito, que
1: haga
0: sea un buen
1: otra
0: grupo.
1: Reunión. Para otra que reunión. Vengan todos así, los padres, para que le llamen. Porque yo ya no
2: también,
1: queremos.
2: Yo también creo que debemos posponer la reunión.
0: Otra.

0: puedes verles la carota, ¿no?
1: Pues que no han venido muchos. Sí, solo mamá Estela está aquí presente.
2: ¿Tú qué opinas, ñoño Han?
0: Solo pasa chillando,
2: no
0: me caes mal.
2: Sí, igual, papá.
0: Sí, mejor ándate con tu papá.
2: Ya se acabó la clase, vaya nomás ya, sí.
0: Ahora, oiga, no, profe, vamos. Y no va a mandar a hacer las carátulas.
2: Así es, tu buena, que me hace acuerdo, mamá. Para mañana todito.
0: No, pero para mañana no.
2: No, ya. Sí, para mañana no.
1: Dejemos para el fin de
2: si
1: mes.
2: Si no son muchos, son cuatro cuadernos nomás.
0: Dejemos para el otro miércoles, mi
2: Dios. Ya, entonces harán las carátulas.
1: ¡Cuatro cuadernos!
3: Oiga, maestro, y si los que tenemos plata podemos mandar a hacer las carátulas.
0: Ya vas a empezar.
1: No puede ser.
3: Ya sabes, solo que tenemos billetes y queremos mandar a hacer las carátulas.
0: Siempre ese panzón metiendo el desorden.
1: Claro, como se echara toda la plata.
4: Podrán cumplir con las carátulas todos los alumnos. No te pierdas el próximo capítulo del chibol, digo, del chaval.
0: No, del chavalón. No,
4: el muchachito del ocho.
1: Pueden
0: querer
1: que
0: bien. Dale,
3: va, de chavo, llamámonos.
0: ¿Qué
3: tal? Si de pronto todavía no tienen salir.
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0: 961. Ahí estamos, avanzando con ustedes en esta mañana de miércoles, señores. Se viene este segmento ya para cerrar la programación. ¿Usted va a participar en este instante? ¡Claro! ¡Habilitamos el
1: 0999-961-961!
0: Consejos que nadie nos pidió, pero nosotros le vamos a dar. Vamos a dar esos consejitos. Algunos lo necesitan. Algunos lo necesitan y nosotros estamos para ello, ¿ok? Consejos que nadie nos pidió. Que cuando vayan, señor, a cruzar la calle, vean los dos lados, no sean malos.
1: Claro,
0: solo ven a un lado
1: y vuelan.
0: Que vuelan, hijo de manga, Dios mío.
2: ¿Qué?
0: No sean malitos, vean los dos lados. Sí, vean los dos lados cuando vayan a cruzar la calle. Oiga, sí, consejos.
1: Consejo que vámonos, nadie consejos. Me pidió ya. Salgan temprano, el inicio a clases estas semanas es jodido, ¿no?
0: Claro, es que
1: hasta
0: todo.
1: Hasta que los guambras aprendan a coger el bus, el tranvía y todo. O si no toca reuniones, o si no toca dejar a uno en un lado, al otro en otro lado.
0: Claro.
1: Vayan con tiempito.
0: Sí. Luego empieza el problema de que
1: Juanpa entra a las 7, 5 a las 7 salen de la casa. Bolas, va, carajo, man.
0: Mueve. Y ahí se van, van culpando del uno al otro. Mañana te
1: dices. Yo te dije pronto.
0: ¿Qué, mami?
1: Ay, sí. Tengo una pizza, el Juanpa. Sí, moqueando la escuela.
0: Claro, no, por favor. Y las culpas son de ellos, no por levantarse temprano.
1: Salgan tempranito.
0: Papá
1: consejo
0: oso.
1: Que nadie pidió. ¡Papá!
3: Nadie.
0: Pero
3: nadie,
0: dele.
3: Cuando vaya ya, es en general, ¿no?
0: Sí.
3: Cuando vaya a servirse el almuercito,
0: ajá,
3: soplará la sopita, mijo. Se te quema la lengua, está bravísimo.
0: Oye, no, quemarse en la sopa es terrible, loco. Esa lengua está ardiendo todito el día.
3: Pero más duro es de chocolate, mijo.
0: No es cierto, ardiendo esa lengua. No puedes comer durante el día nada, porque arde esa lengua. Arde, papi. Bueno, la lengua. Oiga, consejos que nadie nos pidió, que de pronto, ¿no? Aprendan a tomar un trago también. Sí, se hace mal borracho. Quieren pegar a uno, loco.
3: Mejor, sí, no es como decirles nada.
1: Mejor, mijo, un consejo que nadie pidió, que no chupen.
0: Ya.
1: Así son así, no aprendan a tomar un trago.
3: O sea, que tomen y no chupen.
0: Claro. O sea, aprendan, ¿no?
1: Van a aprender, mijo, algo que está, entre comillas, mal, ¿no? Si es así, ¿para qué mejor?
0: Para la próxima ya mejor me abro, loco.
1: Por eso.
0: Me abro, mejor. Ya nos vemos, ya sabemos cómo
1: ya
0: eres
1: vos.
0: Ya
1: ves que viene el man, abre.
0: Sí. Nos vemos.
3: Sería consejo que nadie me pidió, si ya sabes cómo es.
0: Ya.
3: ¿Para qué te vas?
0: Ves
3: con el man, pues.
0: Claro.
3: ¿Quién dijo eso?
1: Ya, mejor debes abrirte.
0: No. ¿Conoce algún pana que así es, pero bien mal borracho, así de pronto, de hecho bronca?
1: No, yo me abro de esa gente, mijo.
0: Ya apenas está, hueles algo y chao.
1: Tope.
0: Nos vemos.
1: Tope.
0: ¿Sí o no? ¿Qué pasó?
1: Consejo que nadie pidió, dice.
0: Él mismo se abre, dice.
1: Salgan pronto de la casita, dice. Uno es taxista, no avión, dice.
0: Los taxistas también pagan ahí, ¿no? De pronto.
1: Pobre, no, sea malo.
0: Mueva, oiga, pero si ya me lleva como media hora. El otro taxi ayer hizo 10 minutos, usted ya media hora. La pelea, papá. Bueno, papá ya, porque.

0: no van a estar hablando.
1: Papá ya no avanza.
2: Saludos para el papá, les mandará un saludito, ahí está papá. Saludos.
1: Papá, ¿quieres mandar un consejito, papá? Manda.
2: Ahí está, papá.
1: Papá, un abrazo, vamos con más. 0999-961-961. Consejos que nadie nos pidió, pero nosotros estamos dando. ¡Adelante!
3: Consejo que nadie pidió al 0999-961-961. Dice así: consejo que nadie me pidió, cuando se suban al amarillito lleven sueltos, dice.
1: Ay.
3: Pagan solo de 20 en 20, ¿qué piensan que uno es banco? ¿Qué?
1: Claro, es que la gente sube con 20 y no he visto esos 20.
0: Otro consejo,
1: a ver, taxis. A ver, ¿qué pasa con los taxis?
2: Cuando coja un taxi, al bajar se vea bien sus cosas, sus pertenencias.
1: Épale,
2: claro,
1: sí.
2: Que sufre y... se perdió la cartera, se perdieron los papeles, los documentos.
1: Que una persona adulta.
2: Que no sea malito.
3: Por favor.
1: Chequen bien cuando se bajen del taxi.
3: Claro. Consejo apurados. Que nadie me pidió, dice, cuando vayan conduciendo, vean los lecheritos, dice, alcen la cabecita, dice.
1: Ah.
3: Si van a Sogues por el paso elevado, dice.
1: Vean.
3: Se meten por abajo haciendo tráfico, los
1: dicen. No manches. Alcen la cabecita, ahí dice un letrero, desvío. Ah, ahí está, eso es todo. Color tomate está. De una, vean, de una.
3: Sea malito.
1: Consejitos, vamos.
3: Consejo que nadie me pidió, señores ciclistas y señores deportistas, no utilicen las calles, dice, usen las veredas o la ciclovía o alguna vaina.
1: Uy, híjole. Ahí sí, loco, sí, media vía, ¿no?
3: Ahí sí está la nota, loco.
1: Sí, media vía. Ay, consejitos.
3: Consejo que nadie me pidió, dice, si están vacilando, dice la hija del jefe, vayan donde no les vea la cámara, dice, si no.
1: Oh.
3: Se quedan sin camellito, dice.
1: No, pues a meterse con los hijos de los jefes. No creo, loco. Ahí sí, loco, nos ve. Para vernos.
3: En todo caso.
1: Para vernos.
3: En todo caso, ¿Qué? Pide permiso.
1: Claro, no.
3: Dile al jefe, su hija me gusta. Quisiera yo hacerle mi suegro. Oh. Ya con eso, mijo.
1: Miente.
3: Al menos ya avisa.
2: Y el jefe sale de una con esto.
4: Silencio, cara de la vuelta.
3: Jefe ha sido papá oso.
1: ¿Cómo sale, papá?
2: Silencio, cara de la vuelta.
3: Papá,
2: el jefe, ¿no? Es que sería, a ver, ¿cómo es
3: la canción? Su hija me gusta, quisiera, no sé, yo llevarle conmigo.
4: Silencio, cara de la vuelta.
2: Ay,
4: el jefe,
2: así, papá. ¿Qué hija? Bueno.
3: Consejo que nadie... Consejo que nadie me pidió.
1: ¿Qué?
3: Están apurados, ya, ándate, dice. Si no, estás abombando en el podcast. Ya vamos.
1: Vea eso, ¿no? Sí. Tiene toda la razón. Sí, vamos a ver.
3: Cámbialo.
1: Sí, ya vamos. O mejor que él cambie.
3: Solo apurado, chelo.
1: No, mejor que él cambie. Dédicate a hacer otra cosa.
2: Pues no, déjalo. Si eres cliente del podcast.
1: Pero bueno, uno es ninguno.
3: Solo queriendo la
2: graba. Pues grabas 10 minutos, ya quieres.
3: 10 minutos, ya vamos.
1: Sí. No, mentira, ya 40 minutos. Ya quieren quedarse a vivir ustedes ahí.
3: Ya, chelo.
2: La jefa escuchará, ¿verdad? Che, después.
1: Pues 40 está
3: chelo
1: bien.
3: Quiere hacer,
2: después
3: chelo
2: me habla 40, a mí.
1: 40 está bien, 40, ¿no?
2: Y el culpable de la otra hablada fue el mismo Che.
3: Mismo Che,
1: sí, jefa. Hijos de la República.
2: Sí, no sé.
3: Ya, si el Che ya no quiere trabajar, jefa, hable con él, ya dígale, ya París viendo Chito, ya.
1: Sí. ¿A quién, en vez de mí, a quién traería?
2: Más que sea, el Pantera.
3: El que te la metió en... No.
1: No, digo en el programa.
3: Él pone toda la carne, digo, en el programa.
1: Sería una opción, ¿no?
3: Cosas, dice. Consejo que nadie me pidió. No confíes, dice, en un... solamente en un Don Kong, dice.
1: Ya tiene que de una.
3: Una pastillona de pronto por ahí también.
1: Sí.
3: Nada es seguro, hijo.
1: Nada de seguro ahora en este tiempo. Sale nomás hoy, ni sabes, ya ni me.
3: Sí, señor.
2: Dice, consejo que nadie me pidió, papitos, dice. Ahora ya que los muchachos están en clases, levanten pronto.
1: Claro.
2: Pobres guaguas, van sin lavarse la cara a la escuela.
1: Claro, van de mal genio, van así como que no me quiero ir, van despechados a la escuela y eso no se quiere. Claro, tempranito.
3: Consejo que nadie me pidió, dice, ahí está el taxímetro en las narices, dicen, ¿cuánto es? Después uno
1: ¿cómo sería hacer la cabecita? No.

0: Uno les cobra lo que uno quiere, pues no, eso no era. ¿Para qué preguntas?
1: Sí. Oye, dice, consejo que nadie me pidió, dice, no sean malitos los DJs cuando vayan a las fiestas, pongan música para bailar, no para velorio, dice. Bueno, no sé dónde te pasó eso, al Eric.
2: Pasa cuando andan contratando esas empresas nuevas.
0: Las frescas.
2: Las nuevas.
1: Bueno.
2: Es que van ya lo que le calles por allá, que...
0: por allá. Es que piden los parlantes para ajustar el sonido.
1: No, piden parlantes. No, sí, guacho.
0: Está parchando, no tienes un cablecito de unos 15 metros.
1: Hijos de la... Bueno, ya, cada uno.
0: Consejo cada uno. Que nadie me pidió. Dice, si no les gusta que les bloqueen, ya no entren de nuevo a ese grupo, dice.
1: Ah, es en el grupo, ¿no? En el grupo sí. Le anda bloqueando. Yo pensé que de la radio, loco.
0: También.
1: Sí.
0: Wow. Consejo que nadie pidió, no coman en el bus, dice. Feo.
1: Ay, es un olor.
0: Se ve feo, da ganas.
1: No, pero es un olor así cuando no comes cosas en el bus. No.
2: ¿Sí o qué? En el bus, verá, usted coge un interprovincial, sería allá. Chabros. Por ejemplo, esos que vienen de Quito, mijo.
1: Ajá.
2: Y se sube gente en Ambato con ese seco de pollo, con ensalada y todo.
1: El cevichocho. ¡Qué rico!
2: Sauman, sabroso el bus.
1: No sabes qué hacer en ese momento, no sabes qué hacerlo. No, te desesperas. Pero ya.
0: Se pide una cucharita.
1: Sí, no, ya, pues, hambre. Un poquito.
2: Se mezcla todo.
1: Hambre.
0: Estoy de hambre.
1: A ver, ¿qué más dice?
0: Consejo que nadie pidió, dice, a los coleguitas del amarillito. Ya si la man dijo que es casada, ya no estén ahí mismo molestando.
1: Sí, papá,
0: por favor.
1: No,
0: por favor.
1: Papá. Ya si dices, soy casada, o sea, digo, ya tú no también, sé. Ya, zapale. No, ya,
2: rondando por ahí mismo.
1: Claro, ahí mismo quieres estar.
0: ¿Cuál es la respuesta? Pero yo no soy celoso.
1: ¡Oh!
0: Empieza, loco. Está con
2: labia de locutor. Yo no soy celoso.
0: Respétalo. Respétalo.
1: Ya venimos. Ya venimos
0: con los últimos consejos que nadie pidió, pero que es necesario que usted escuche, por favor. Ya regresamos en la parte final. Volvemos. Maestro Papa Oso.
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0: bravo, señorita Laura.
1: No, no.
0: No,
2: este es otro.
0: Sí, ahí estamos compartiendo. Saludos para la gente del Perú, pe. Escuchando a través de la www.961.com. Mira ahí.
1: Perú, pe.
0: Sí, sí, para toda la gente. De pronto, algún personaje de usted.
1: Hermano.
0: Ah, sí, sí, sí.
1: No, mi hijo, no, no.
0: El
1: no,
0: Cholo
1: no.
0: Juanito, creo que.
1: No le conozco. Tú no. Sabes cómo es.
0: Dale, sí, dale, sí, dale. Más o menos.
1: Dale, Pachón, dale.
0: No puedo hacer.
1: Dale, che, hombre, sí,
0: No, ese es otro.
1: Sin querer, queriéndote, sí, sale sí. Nomás el Cholo Juanito. Dale, dale.
0: Aquí estamos, no sé cuánto, y esto y el ocho, Pachón.
2: Ah, sí, entonces habla normal. Estás hablando ahí normal.
1: Ah, no, el Cholo Juanito, no el Che William.
0: No, el Che, el Cholo Che.
2: Te está saliendo solamente de tu personaje que haces aquí en la radio,
0: ¿no? A ver, no. No, oigan, saludos.
1: No, el Che que hace los podcasts.
0: No, pero, saluda, de pronto conoces a alguien.
1: No, en realidad no. Hace
0: a
1: tiempos,
0: Fujimori es.
1: Hace tiempos conocí un amigo peruano que era de apellido Pancho.
0: Pancho.
1: Y ya, pues, y chuta, y uno nunca ha escuchado esa nota.
0: Claro,
1: Peña.
0: Claro, Pancho.
1: Entonces le molestaban al pobre pana porque era el apellido, era así, Pancho.
2: Wow. O sea, usted cenaba con Pancho.
0: Claro.
1: Imagínate.
0: Se sentaba con Pancho.
1: El que te dejó ancho.
0: Claro.
1: Claro, imagínate. Entonces, ese, digamos, era un panita que hace años. Pero
0: sí, yo también sí. Tenía un panita que le decían el loquito, me acuerdo. Pero no.
1: No, él trabaja en la noche, ese no es peruano, ese, parece, pero no.
0: Ese. No, la plena. Le decían loquito, pero.
1: De Otavalo.
0: Bueno. Oigan, o sea, ¿conoce Paposo de pronto algún peruano por ahí? Miguel, ¿no?
2: Ah, Alventura. Mi panita Alventura era animador de una empresa de eventos.
1: Empresa fresca.
0: Claro.
3: Claro que sí, venimos con todo el poder musical de la orquesta. La organización del otro. Dice, suena, maestro Milton. Sí, claro,
1: ah,
3: sí.
1: Ah, bueno.
2: Bien, ¿no? Ese, o sea, estilo de animación.
0: O sea, solo
1: tiene
0: preguntaba.
1: Ese estilo, pero. Así que te hablan así, pe.
0: Claro, pe.
2: ¿Qué más,
0: señorita pues, Laura, pe?
2: Llegaba a la oficina y decía, ¿qué más, pe? Mi pata. Decía.
0: Ah, sí, claro, mi pata. Mi pata es lepana, ¿no?
2: Marco Ventura se llamaba el hombre.
1: Marco Ventura.
0: Oye, a los panas, ¿cómo le dicen pata?
1: Pata.
0: Pata le dicen. ¿En una fiesta, cómo le dicen?
1: Oh, pata.
0: No, una fiesta, digo. Pollada es, ¿no?
1: A una reunión así.
0: Sí, sí, sí, una fiesta, pollada.
2: Panas, pata.
0: Ya.
2: Aunque no son tan panas, pezuña.
0: Vamos, gracias.
2: Ya, se murió. 10,000 cómicos se acaban de ver.
0: Se murió el artista de.
2: Es Don Guturán, ya, no sé, no.
1: Los artistas del parque.
3: Pero no te enojes.
0: Vamos, agradecemos también a
2: Cholo Tenen Paguay.
0: Agradecemos.
2: Ya arregló la gente, ya arregló.
0: Sí, no, tranquilo, la gente está en todas.
1: ¿Cómo no van a conocer el chivolo del 8?
0: Ah, ya ve, el chivolo.
1: Ese personaje sí conozco.
0: Ya ve, ¿y cómo dice que
1: también
0: no
1: conozco? También es peruano, dice.
0: Ah, ya.
1: Claro, está bien.
0: No
1: está
0: se acordaba.
1: Bien.
2: El chivolo del 8.
1: El chivolo, claro.
2: ¿Pero qué es? ¿Comedia? ¿Cómo es la
1: verdad? Es una comedia chévere. Sí, sí, es, o sea, como un remake del Chavo del Ocho, pero se llama El Chivolo.
2: Ah, pero es peruano.
1: Exactamente.
0: Vean eso, sí. Vayan a ver.
2: ¿Dónde está eso?
1: No sé, a mí la cuenta me sabe prestar el Andrés Pérez, no sé si
0: ya, le si viene del Andresito, ya sabe.
2: Es todo pagado.
0: Sí, todo pagado. Ya dile que te cruce nada más el link para que veas, ¿ya? Nos vamos, queremos agradecer también a nuestros gentiles auspiciantes, gracias a quien tenga la bondad.
3: ¡Ya llegué, hermano!
1: Hablando de peruanos, ya viene
2: el cómplice. El hermano del Cholo Juanito.
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0: Nos vamos, Papa Oso, despídase, tenga la bondad.
2: Muchachos, buen provecho. Mañana regresamos. Ya, loco, jueves, hijo de madre.
0: Ya pasó.
2: Está volando la semana.
0: Maluma,
2: así
0: Maluma.
2: Como viene volado.
1: Volando, ahí viene. Gracias, chau, Maluma, sí, señor, nos despedimos. Tengo una cumpleañera, le mandamos un abracito espectacular. Sí, señor.
0: ¿Cómo llama?
1: No me dejan el nombre, pero dice que está de cumpleaños, que le desean lo mejor. Le mando un abracito fuerte. Quiere una canción, pero ya nos vamos.
2: Ya estamos.
1: Sí. 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

0: buenas tardes a todo el Austria ecuatoriano. Saludos para el Ecuador entero. Dímelo mundo. Bienvenidos y bienvenidas al Flemix. Yo soy Pablo Control y estamos ready para entregarles toda la buena vibra y la musicota que te activa. Oye, hasta las 3 de la tarde, ya sabes, te estoy acompañando con lo que tú necesitas. Musicota y buena vibra. 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De entradita quiero mandar un saludo para Edison Riera, el máster de los máster. Ya está conduciendo ahí el maquinón amarillo. Tuvo la gentileza de transportar al Pablito Control hacia la radio. Ha sido seguidor, fanático, todo que veriento. Así que gracias a mi loco por estar ahí en sintonía y a toda la familia que son fieles oyentes, son fanáticos de La Carita Feliz, que nos escuchan todo el día. Ya saben, de lo nuevo, de lo clásico, en español, en inglés. Te acompaño hasta las 3 y eso rima. Dale, mambo.
1: Dale, Pablo.
0: Reporta así.

11:29. En ese pupito de la semana. Confirma que está conmigo a través del 0999-961-961. Y dime qué es lo que tú estás haciendo. ¿La qué? ¿La comidita, el almuerzo? ¿O estás esperando ahí? ¿O me estás escuchando donde almuerzas? Porque eso sí pasa. Un saludito para todos los restaurantes, todas las huecas que nos ponen a esta hora a todo volumen mientras disfrutan del almuercito. Y saludo para la gente del petrolero. ¿Qué más está escuchándonos? Déjame saber eso, ¿ah? ¿Cuál es el restaurante en donde estás comiendo? Dime. Si es aquí en Cuenca, en Azogues, si estás escuchándome en Guayaquil, en Quito, no sé, déjame saber. Porque no tengo idea. Pero confi. Pablito, mándame un saludo como tiene que ser. Ay. Está de Happy Verde, mi panita. Vamos a cantarle como es, pero. Ley. Para todos los cumpleañeros de hoy.

0: a soplar, van a soplar el... ¿Qué, pues? Van a soplar la vela. ¡Oye, oye! Está bien, hay un abrazo para todos los cumpleaños. Espero que día coman pastel, coman el doble y que le den su regalo como tiene que ser. Pablito, aquí comiendo los tres platos. Esa es la actitud. Estoy en el restaurante llamado La Cocina de mi mamá. ¿Ya? ¿Qué más? Saludos para Freddy. Gracias por sus saluditos. Luego de la pausa, continuamos con más de La Buena Vibra y la musicota en este miércoles. Todo que veriento.
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0: ¡Ánimo, ánimo, ánimo, ánimo, ánimo, ánimo, ánimo! Saludos por acá, dice Pablito. Para el grupo de los mudos 3.0, del grupo de los amarillitos, en especial, parce Daniel Boom, la princesa del grupo, al tres chirlazos, que duren mucho. Están locos mis panas. Saludos ahí para mis amigos taxistas. ¿Qué lo que? Por acá, Pablito, un saludo al Pollito Arévalo de parte del Boris Tres Chirlazos. Esos manes están activadísimos, ¿verdad?
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0: Gracias por estar en sintonía. Vámonos a la pausa. Regreso en instantes. 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

0: 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Me voy a la pausa, regreso con más de la música que te activa. Con el Pablo Controla en este miércoles, no toques ese botón.
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Por favor, es para mi tío que se encuentra en Solca. Ayúdeme con esa info. Saluditos ahí para Steven. Que todo mejore. Te repito, O positivo. La gente que desee donar sangre para el señor Néstor

13:33. 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

0: 21, ya sabes que estoy contigo hoy, miércoles de Musicota. 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

0: Buenas.
1: Hola, Pablito, ¿cómo le va? Buenas tardes. ¿Puedo pedirle, de favor, si le puede mandar un saludito a mi mami por el cumpleaños, 64 añitos? Se llama María Esther Morocho Barrera. Muchas gracias.
0: Gracias a usted también. Gracias por estar en sintonía. Oye, sigue reportando a través del 099-961-961. Sabes que estoy contigo también. Vamos a la pausa, regreso luego de la pausa. No toque ese botón, ya vengo volviendo.
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Quiero mandar un cordial saludo para Carlita Albertina Martínez Saruma, que subimos en sus 15 años del día sábado, algo espectacular, y muchos saludos, gracias.

0: hemos llegado a la parte final. Los quiero muchísimo y estamos acá los anormales para acompañar en lo que resta de este día miércoles. Chiquechi. 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Os dejo que tengan una linda tarde. ¡Ay, los vidrios! Yo soy Pablo Control y esto fue el Play Mix. ¡Chao, chao!
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15: No estamos al 100%.

0: al show, señoras y señores. Me he perdido más en...
1: ¡Hola, gordito!
0: Ah, ¿cómo le va? Muy buenas tardes. Estamos ya listos para arrancar su show favorito, suyo de ustedes, a través de la señal de la 96.1. Reciban el más cordial de los saludos, reciban la más cordial de las bienvenidas. Gracias, porque en esta tarde, mientras usted se prepara para trabajar, para darle fuerte esa segunda jornada laboral, le prende la radio y nos sintoniza ya. Acá estamos con mis compañeros de labores, a quien saludo ya en estos instantes. En primera instancia, el saludo es para el señor Andrés Pérez.
2: Muy buenas tardes, damas y caballeros. Bienvenidos a un programa más de Los Anormales. En esta tarde de miércoles, ya mismo viernes otra vez, nosotros estamos felices y contentos de recibirlos como cada tarde aquí en su programa número uno de las tardes en la radio más escuchada por las demás radios. Buenas tardes, pase, bienvenido. Tome asiento y póngase en el VIP para el programón que tenemos el día de hoy. Y vamos a darle también la bienvenida al tercer miembro de esta tripleta maléfica, el encargado de meterle sazón, batería y reggaetón en las tardes con ustedes directamente desde Miraflores, con 512 gigas de peso encima de pura música. El de las mezclas locas, el de los dedos inquietos, el de los mil amantes, el de los mil maridos, el de los mil tonos en café. Con ustedes, su perrito Sacha favorito, DJ Spaceman.
3: Bienvenidos y bienvenidas, familia suprema. Aquí arrancamos nosotros la programación de Los Anormales hasta las 18 horas. Qué gusto poderles acompañar una tarde más de miércoles. Señor Freddy Guamaní.
0: ¿Cómo va, señor Pérez?
3: Todo bien, señor Andrés Pérez.
2: Buenas.
3: Esa es, sin nada más que decirles, arrancamos. Y hoy prepárense, porque ¿Qué? Hoy se vale de todo. Hoy se vale llorar.
2: Se vale todo.
3: Hoy se vale de todo.
0: Hoy, señoras y señores.
3: Disculparán.
0: Por favor, vamos a pedirle a la gente, a toda esa gente que tiene saldo, que tiene gigas, que tiene paquete ilimitado, por favor, si usted tiene eso, ahorita mismo apague la radio. Porque no queremos que se le resbale un oli perdido, un oli perdida. Ponme los cachos, pero no me dejes.
3: No sé si yo quieres.
2: Yo
3: un poco,
2: le pago la pensión a tu bendición, pero por favor no vuelvas con tu marido.
0: Déjame que yo te reconozco al chiquito. No. Pero no vuelvas con tu marido.
2: No me diga, vuelven los migajeros, Fred.
0: Por favor, Andresito, porque todos somos.
2: Porque usted lo pidió, como lo vi en televisión. Presentamos en este momento la sección de los migajeros.
0: Al aire.
2: Quiere compartirnos su espacio migajero, su historia. ¿Qué pasó?
0: Yo por ti soy capaz de llevarte a la radio, pero no me dejes.
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0: ¿cómo dice?
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0: Ay, ay, ay, dale, migajero.

0: migajeros.
1: A las 2 semanas de haber terminado, me atropellaron.
2: No.
1: Y le escribí para que fuera a verme y me dejó en visto.
3: Así,
1: así que fui yo a su casa en muletas para que me viera.
2: Quédate un poco,
4: migajeros al aire.
1: Migajeros al aire.
2: Quédate un poco, migajero este.
4: Para el migajero Kevin Mejía.
2: Ay, tu marido.
4: Está camellando ahorita. Ah, taxé y taxea.
2: Migajero.
5: De noche o de día, despierto dormido.
2: ¿Dónde están esos migajeros?
5: Mi mente la

0: al aire.
1: Aire, aire. Aquí tengo dos cortitas, como les gusta.
2: Costuñas, dale, a ver.
1: La una dice, anormalitos, fui la amante luego de ser la oficial.
2: ¡No!
1: Esa es una. Es
0: quédate un poco.
1: Y la otra dice, anormalitos, buenas tardes, dice, acepté que le traiga a la otra a vivir en mi casa, no, para que no me deje.
0: No. Migajeros al aire.
2: ¿Cómo? ¿Qué nombre podría llevarse la primera Mayra?
0: No sé.
3: Sé que piensas marcharte ya.
0: Si podría poner la locura automática, Espinita, por favor. Para la migajera Joana.

0: es que...
1: ¡Claro pues que sé perder!
2: Soy del Cuenca, ¿cómo no voy a saber perder?
0: Se está escuchando, flaca, ¿no? No sé qué estás escuchando.

0: Otra costita, otra costita.
1: Costuñas,
0: costuñas. Una costita. Lo consolé porque le dolió serme infiel, dice.
1: No.
0: Pero aquí hay una más interesante, ¿verdad? Aquí hay una más interesante.
1: Una más.
0: Anónimo, muchachos, dice.
1: ¿Quién es del arrastrado?
0: Anormalitos, buenas tardes. Anónimo, por favor. Hace años yo estaba yéndome a la John y le dije que llegaba yo y le llevaba. Total, me quedé de irme a hacer platita y en 2 meses ya se casó con otro. Me quedé sin pan y sin perro. Estás loco,
2: José. Así, Juan.
0: Estás loco, mi ñaño.
2: Cajeros. Al aire. Quiéranse un poco, muchachos. Estamos viviendo en el 2026. Y ahí está la inteligencia artificial y sigue siendo mi cajero.
3: Yo que tantas veces.
0: Hola, Calita, buenas tardes.
2: Eso hubo en los 70, en los 80, en los 90, en el 2000.

0: al aire. Mira,
1: tengo otra por acá,
0: otra.
1: Dice, hola normalitos, buenas tardes. Una vez empecé a salir con una chica de la que me enamoré. Y ella se empezó a dar a mis amigos.
2: No.
1: Y una que me enteraba, una que le perdonaba, dice. Y una vez se dio bala con un man delante de mí. Y la esperé para llevarla a su casa porque ya era tarde y era peligroso.
0: Yo no puedo seguir así.
1: Llegando a su casa le pedí perdón porque encima venía enojada, dice. Pero ya entendí que eso estuvo mal, dice, jajaja, me costó 4 años de entender.
0: Migajeros al aire. Se está escuchando, ¿no?
1: En un hombre preocupado.
0: Sí. Yo soy el que ese día te veía en la foto. Y esta es la crónica.
1: Él cuidaba más de ella que ella de su propia reputación, Freddy.
0: ¡Quiérete, migajero! ¿Hasta cuándo aprendes?

0: al aire.
1: Más historias.
0: Dios mío, más historias. No.
2: Tanto, amiga.
1: Dice anónimo, por favor.
0: Ay, Dios.
1: No dirán que soy. Ya.
0: Ya.
1: Dice que fui tan migajera.
0: No.
1: Que para que no se vaya, le di pagando la pensión de la bebé de un año.
0: No.
1: Que tenía con la otra, jajaja. Porque me pidió que le ayude para no irse de mi lado.
0: Diría el poeta mexicano Marco Antonio Solís, ¿a dónde vamos a parar?
1: Y eso no es nada, Freddy.
0: No, ya.
1: Ocho más, no. Están llegando bastante.
0: No vine almorzando y me estás.
1: Dice por acá, hola Andresiño, le aceptaba que llame a su ex mientras estaba conmigo.
0: No. Yo tengo miedo que alguien salga y diga, mientras hacía el delicioso me llamaba como a su ex. No. Migajeros al aire. Todo puede darse en la viña del Señor. Todo.
1: Si hay uno de demás ya.
0: Sí.
2: En tu compli.
0: Oye.
2: Che, William. Saludos, Junior Calle.

0: Casi digo mandarinas al aire. Oye, es que me acaba de escribir el Tavo, el secretario. Y
1: me confundí
0: de segmento. Migajeros al aire.
1: Por acá nos dice: hola, mis panas de anormales. Saludos desde Soy Cris. No conozco yo ese lugar.
2: Anónimo, porfa.
1: Dice: anónimo, porfa. No sé qué tan migajero sea. Solo sé que tenía una chica que se había separado de su marido cuando la conocí.
0: No.
1: Yo todo tragado ahí porque tenía una bendición, también le pagaba todo. Después me enteré que nunca se ha separado del marido y que ha estado conmigo porque le pagaba todo. No, aún así, durante unos meses le seguía pagando la colegiatura de su bendición y hasta le regalé los útiles escolares de ahora, dice. Saludos, mi ñaño.
0: Diría el finadito, taqueas.
1: Por acá también una cortita, como les gusta. Dice que no, tiene que ser anónimo esto, pero que no lea con la voz. Olis, chiquis, lindos, preciosos. Yo renuncié a mi trabajo y me salí de la U porque el muy señor tenía miedo de que conozca a alguien más.
0: ¡El loco ya!
1: No, no creo que...
0: Migajeros anónimos.
1: Es otro loco.
0: ¿Qué está escuchando, flaca? ¿Cómo te atreves?

0: Migajeros Anónimos.
1: Por acá nos llega otra historia, Freddy.
2: ¡Otra, mano!
1: Dice, anormalitos, ¿qué más migajero que este humilde servidor?
2: ¡No!
1: Que viene siguiendo a una chica a los Estados Unidos. Y lo peor, que llegué al área triestatal y ella llegó a Chicago, dice.
0: ¡Freddy Woman! ¡Freddy Woman!
2: ¡Ay, ay, ay!
1: Estos migajeros, Freddy. ¿Qué? Por acá también nos dicen, ¿qué más? ¿Qué notas, anormalitos? Esas no, Spaceman, ñañón, porfa, la canción Crónicas de un Viejo Amor, dedicado para ya, Miriam.
2: Ya sonamos. Ya
1: una sonamos. Ex del catecismo. ¿Qué más, migajero, que eso, dice?
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0: Peloteros al aire.
1: Por acá nos dice: soy tan migajera, normalitos, que le pagué la terapia para que olvidara a su ex y me dieron oportunidad a mí.
2: ¡No!
0: Acá, diga, tengo, no, qué feo. Acá tengo qué otra fue. Migajera que dice: anónimo a normalitos, yo le compraba la pastilla azul y cuando no tenía plata le llevaba par de aguacates. ¿Qué migajera? ¿Qué migajera?
1: No, no, no. Aguacates, no es de Pablo Control.
0: ¡Pablo Control!
1: Dice, una más, otra, más después. ¿Qué hago, productor? Pero habla, pues, mudo.
3: Eran las 10 de la noche, piloteaba.
2: Aguanta, un trozo.

0: últimas, Andrés.
1: Impactado, Pérez. Impactado con las que nos llegan por
0: ahí. Las últimas, suelte las últimas, amiguito. Espera,
1: acá dice, chicos, no sé si soy migajera o no.
2: Sí,
1: pero a mi novio le dejo que me escriba cuando pueda. Igual yo disfruto solo de esas horitas.
2: Sí, o sea, de ley.
1: Por acá nos dice, fui tan migajera que platicaba, el man chateaba con una de las chicas con quien me cuesneaba para ponernos de acuerdo, para decirle que si quería andar solo con nosotras dos estaba bien, pero ya que dejara las otras, dice. Yo digo a Freddy, eso no es falta de amor propio.
2: Entonces,
1: esos son ganas de querer que la relación funcione. Por acá nos dice, buenas tardes, Anormalocos. Spaceman Andresito, bueno, reportándose Sergito Tigre, nada de migajero, nada más. Dice, ¿qué más, mijines? Yo me traje a mi novia a Estados Unidos, me separé, se fue a Nueva York y se creó un OnlyFans y ahora soy su suscriptor y me manda videos haciendo cositas con otro.
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0: señores, llegamos a el final de los migajeros al aire. Ya
1: Freddy, una breve.
0: Una aquí. Breve.
1: Una breve.
0: ¿Qué dice esa breve?
1: Dice, soy tan migajera.
0: Yeah.
1: Que después de terminar mi relación andaba pendiente del man, me bloqueó de todo y tuve que crearme una cuenta de venta de pasteles.
0: ¡No!
2: Pastelería.
1: Y ahora Marcelito. Tengo pedidos, dice.
2: Pastelería Marcelito. Vamos a un audio de la Maricela.
0: Antes de irnos. Que arroje la primera piedra el migajero que no se construyó un Facebook, un perfil falso. Para desde ahí estar migajeando.
2: ¡Qué asco!
0: Sí, pero sí fuiste, Spaceman.
1: No, jamás.
0: No, sí fuiste.
2: A veces me olvido mi propia contraseña, Freddy. ¿Usted cree que puedo?
1: No, pero yo puedo migajear desde mi cuenta propia.
0: No, mal. Porque así empezamos.
2: Hasta el último audio, Freddy.
0: Lo mismo decías que eras fiel.
1: Ya para rematar el audio.
2: Ya para rematar el audio, Freddy. Ya.
3: Hola, mi Andresito, ¿cómo están? Buenas tardes, Fredicito, bueno. Negrito, todos muy bellos, muy guapos, aquí, como siempre, saludando. Bueno, pues, Andresito, migajeros, ¿qué le puedo decir? Eso ya, con lo que cuentan, eso ya no es ser migajero, eso ya se llama ser chunchos. Que tengan una linda tarde, mi Andresito, Fredicito y Negrito. Saludos, aquí, Mari.
0: O sea, estamos buscando la forma de no insultar a nuestros amigos oyentes. O sea, migajeros, un
1: yo
0: término.
1: Yo sé suave. Que probablemente se lo merezcan. Pero
0: sí.
1: Hay que ser comprensivos.
0: O sea,
1: porque
0: chuchos,
1: de migaja en migaja se hace el pan.
0: O sea, chucho sí, pero o sea, digámosle migajeros. ¿No? ¿Por qué irnos al
2: ¿por qué ir con otras palabras más fuertes?
1: Altisonantes.
0: Y además, a la amiga que nos mensaje. Todos hemos sido migajeros alguna vez.
1: Digámosle, gente con limitadas capacidades emocionales.
0: Vamos a irnos al primer corte publicitario del programa, señoras y señores. Ya volvemos enseguida aquí en Los

0: ochentadas.
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0: Andresito Pérez, estaba escuchando el noticiero en la tarde, acá, de las personas que nos vinieron a visitar de estos problemas que están teniendo con la diálisis, que estamos con ustedes, muchachos, les mandamos un abrazo fuerte, y al resto de personas que no sufrimos de esto, bro, vamos a cuidarnos, ¿eh? Estaba yo revisando a Andresito y son las mismas recomendaciones siempre, bebe la suficiente agua porque una buena hidratación te ayuda a que los riñones eliminen los desechos de toxina en la sangre, sí. Spaceman, ¿cuánta agua tomas, Spaceman?
1: Yo sí me pego, Freddy, creo que unos 2 a 3 litros de agua diarios.
2: ¿Tanta agua?
0: Sí, felicito.
2: Yo aquí a secas te veo las tardes.
1: Vea, no, aquí está un termito de agua. Ustedes me han visto. Siempre digo, guacha es agüita.
2: Ahí está su platito.
0: Andresito, reduce el consumo de sal porque demasiado sodio eleva la presión arterial.
2: Le hace sobre trabajar también a los riñones.
0: Sí, no consuma mucha sal. Saque el salero de la mesa.
2: Sí.
0: No consuma mucha sal.
2: Mejor cocinar sin sal.
0: Mira esta otra. Mantén alimentación balanceada. Come frutas y verdura fresca. Y evita alimentos ultraprocesados o con exceso de grasas.
2: Ahí vuelta estoy fallando yo, Fred.
0: Ahí está la falla.
2: De gana me fui de mi casa. Mamita, sabía dar comida sanita.
0: Mira este otro, Haz ejercicio con regularidad. Realiza al menos 30 minutos de actividad física. Spaceman, ¿cuánta actividad física estás haciendo?
2: Mucho, 30 minutos, Freddy.
0: No, es que...
2: Entras, haces un golazo. Retira, caballero, hace lo suyo y se retira.
0: 30 minutos es lo recomendable por los doctores, Andresito. Realiza actividad física.
1: 2 minutos no cuenta también, Freddy.
0: No,
1: mínimo 30.
0: No. Levantarse de la cama no cuenta como ejercicio, Spaceman. ¿Cómo estás comiendo, Andrés, permitan?
1: Bien, Freddy, bien. La verdad, yo sí he dejado el arroz.
0: ¿Te estás mandando verdura fresca?
1: Sí, verduras frescas, sí, Freddy.
0: Sí, qué bueno. Sí, sí, sí, qué bueno.

0: qué bueno, te felicito.
1: El arroz y pan a un lado, mijo. Coca-Cola a un lado.
2: Levaduras a un lado.
1: Todo a un lado, mijo.
0: Bien. Evita el abuso de medicamentos. Trata de no tomar analgésicos o antiinflamatorios sin supervisión médica. Nada que me dé la cabeza. Tome una agüita de viejas. Una agüita de surraja. Una agüita de calzón. Sí. Tome algo de eso, porque eso es. Pregunte al abuelo. Lamentablemente los abuelos están muriendo, Andresito, llevándose saberes. Yo sí le digo a la gente, a ver, vamos a verte los que están en el grupo de la familia normal. A ver, ¿qué es bueno para el agua, para el dolor de cabeza? Una agüita para el dolor de cabeza.
2: Para la cabeza, la cerveza, Fred.
1: No. Espeñita, ¿sabes qué es bueno para el dolor de cabeza?
0: No, por Dios santo. ¿Qué es bueno para la gripe?
1: Ibuprofeno de 600.
2: Para la gripe, una limonada caliente,
0: vitamina
2: Freddy.
0: Con
2: miel de abeja, panelita.
0: Muy bien.
2: En esas cosas sí se.
0: Entonces, si ya te enfermas de gripe, Andresito, no vayas a la farmacia. Tómate esos remedios. Por una gripe,
2: pero,
0: no,
2: Freddy,
0: no te vas a morir. Hervir
2: el agua, exprimir el limón, exprimir la naranja, ya morillo.
0: Por eso mismo tus riñones, puta, le estás pero dándoles palo que da miedo, hermano. Entonces, por favor, desde hoy, cada que nos vayamos a la pausa, este es su servidor, este es su humilde locutor, le va a decir, vamos a la pausa, tómese su vaso de agua.
1: Minuto ¿para de hidratación, dice, Fred?
2: Para el dolor de cabeza, percibí ruda con alcohol. De percibí yacido con razón.
1: No, yo termino chofón.
0: Rudita. Los antiguos se ponían ruda aquí en la frente.
2: ¿Ya?
0: Y se ponían así amarrando con el... con la faja.
2: Que eran hippies.
0: Ya los guambras de hoy, Alex Pena, ¿vos crees que le fajaron?
2: No, guambra, mal envuelto, no, bebé, como camina, pato ojo, todo.
1: Patas chuecas.
2: Patas chuecas, grandotas las patotas.
0: Y chuecas. ¿Cómo corre en el... le vieras cómo...
2: No le
0: has visto cómo corre. Juega bien, pero corre ridículo.
2: Sí, como gallincha.
1: Torcido, ni se
0: juega bien, pero corre torcido. Selman, cuando corre, tiene que poner la dirección a la derecha, si quieres a la izquierda.
2: O sea, él todo lo contrario. Todo lo contrario al hermano Miguel. Porque el hermano Miguel caminó recto con los pies torcidos. Todo mismo torcido. El camino, las patas.
0: Y de ahí hay agüitas. Por ejemplo, la agüita de hierba Luisa. ¿Quién sabe para qué es bueno la agüita de hierba Luisa? Sí,
2: agüita de hierba,
0: la agüita de Jamaica, Andresito.
2: La de Jamaica.
1: Sí. Que sabe a limón, pero es de tamarindo. No, o de Jamaica, no, Jamaica. No.
0: Ahí están las aguas, estas aguas que de frescos.
2: Ya, aguas locas.
0: Eso que te venden. Las aguas de Pitimás.
2: ¿Usted sí sabe la historia de por qué se llaman las aguas de Pitimás?
0: No.
2: No sabe. Cuenta la leyenda de que siempre cuando iban a servir esa agüita, iban la gente a decir, tráigale un Pitimás. Dígale un Pitimás. Y quedó como agua de Pitimás.
0: Desde ese quedó agua de Pitimás.
2: Agua de Pitimás.
0: La Pitimás.
2: Es lo que me salió en TikTok.
0: Oye, y bueno, así, por favor, tengan la bondad de la gente. No, de verdad, tómenle en serio a esta parte de las enfermedades.
2: Dice, ayer. Por acá, me duele la cabeza, un pipazo, dice. No, mi ñaño.
1: Gracias, Pablo, por su aporte.
2: Gracias, Pablo, por su aporte.
0: Vea, dice el Juan José Torres, dice, yo... hago la agüita de hierba Luisa con piña y la mazorca y la mazorca negra para hacer a la chichita, pero estamos hablando de cosas buenas, pues. Vea, los batidos verdes, dice la Gabrielita, no deberían faltar, Andresito, en la mañana un batidito verde.
1: Todas las mañanas mi mamá
2: con apio, manzana
0: verde.
1: Piña a veces de
0: piña.
2: Piña, para darle sabor.
1: De pronto un poquito, si quieres, si gusta.
2: Ya.
1: ¿Qué más a veces?
2: Pepino. Pepino.
1: Y ya está, creo, ¿no?
2: Ya, creo, algo más.
1: Un poco de agüita y al pelo, ya.
2: Todo lo que sea verde le pones.
0: ¿Y el pepino dónde me meto? Dice
1: el pepino, ¿qué? ¿Por entero o por
2: todo? ¿Y el pepino me meto?
0: Entonces, eso te digo, ¿no? La gente... sí sabe, pero, por ejemplo, yo digo, no dejemos que se muera el Juan José Torres con esos saberes ancestrales que tiene. Porque podrá ser muy chingador el JJ Torres, pero tiene saberes ancestrales.
2: Así como chinga sabe.
0: Sabe, tiene saberes ancestrales.
2: Sabe, también, pero sabe.

0: Sabe.
1: Muy bien. Ahí está. Por acá dice la Gabrielita. El juguito de naranja con la remolacha.
2: Sabroso.
1: Y la zanahoria.
0: Zanahoria, súper bueno.
1: Súper bueno. Sí. Chuta.
2: Súmele un par de rábanos ahí, mijo. Sabroso.
1: Oye, ¿sabes qué pasó el otro día?
0: ¿Qué pasó?
2: Solo no se asuste después cuando vaya al baño.
1: Me voy a los juguitos de. Me voy a los juguitos de.
0: Me fisuré.
1: Me voy a tomar desayunito en el mercado, ¿no?
0: Ya.
1: Entonces digo, desayunito, digo. Juguito, dos huevos, digo. Dos. Ya.
0: ¡Ay!
1: Juguito, me lo tomo, ¿no?
0: Pon en el pescuezo,
1: oiga,
0: le pongo.
1: Oiga, digo, ¿y los huevos a qué hora me trae? Dice, ya le puse en el jugo.
0: Ah, no me déjame diga, le dieron el licuado ahí mismo con todo.
1: Digo, ya, déjelo.
0: Una sola, la base a mí no le han hecho, Fred.
1: Déjenos más grande.
2: Piedra o en llanta, Fred.
1: Ya, déjenos más grande.
0: Agüita de su raja para la tos. Yo dice que es bueno, por ejemplo, muchachos, para curar la diarrea.
1: Para curar la diarrea.
0: Costa, sí.
1: Ya. Yeah.
0: Péguese un buen batido de leche con maní.
1: No, pero eso te va a dar más diarrea. Claro, te va a dar más diarrea.
0: A mí me costó, hombre.
1: No, ¿cómo?
0: O era que primero tomes y después. No, me acuerdo. El orden de los
1: eso datos, te ya nada.
0: Pero estaba costada.
2: Una vez yo estaba así con asiento, me dijo, una vez. Y viene mi mami a darme pita jaya, dice, para que me pase. Peor, mijo.
0: Jarabe para la tos, dice.
1: Por ejemplo, ¿cuántas veces?
0: Ella no le da ganas ni de toser, de cosas.
1: Por ejemplo, permitan, ¿cuántas veces al año te desparasitas? Pero la plena, o hace cuánto no te sacas de esos bichos que tienes de la panza.
2: Años, Freddy, creo yo. No, que... Años, Freddy, años.
1: Entonces, bueno, les recito recién, ¿no? que te
0: desparasitas. Que me sacó la madre la panza. No he quedado bien, oiga, ¿sabe?
1: No
0: he quedado bien. No he quedado delicado. Yo
1: no he quedado.
0: No puedo tomar café. Porque el café...
1: Es
0: me hiere.
1: Señoras y señores, bueno, tome en cuenta eso que le estamos diciendo. Por sus aves también, no todo es juajua. A veces también sí es importante tomar en serio. Ayer me hizo un llamado a la conciencia. Ver acá toda la gente clamando por salud y quienes de pronto tenemos aún salud, tratemos de cuidarnos, muchachos. No es muy difícil, ¿eh? No es muy difícil, tratemos de cuidarnos por ahí. 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
1: Muy bien, vamos al corte publicitario. Volvemos enseguida, no se nos vayan, nosotros somos los Anormales.
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0: frente de estos tres micrófonos, señoras y señores, el señor Andresito Pérez, el señor Speckman DJ y este su buen amigo y servidor Freddy Guamaní, el visto rating de la radio. Cuando ya marcamos las 16 con 30 minutos, 4 de la tarde con 30 minutos, de verdad, muchísimas, pero muchísimas gracias a toda la gente que está con nosotros compartiendo. Tenemos que ser muy agradecidos, Andresito, porque a esta hora de la tarde, y Spaceman, a esta hora de la tarde hay mucha gente que está trabajando, mucha gente que está trabajando. Todos están camello y camello fuertemente, menos de Juan José Torres. Y se dan un tiempito, escuchan algo y se dan un tiempito para meter cuchara, para participar. Sí, por ahí alguien dice el agua de paico, nos han dicho el agua de remolacha, el agua de cucaracha.
1: Agüita de cucaracha.
2: Déjate de cuenta.
0: Entonces, qué bonito, ¿no? Todo es, Andresito, por ejemplo, por ahí el Edwin Álvarez mandó una foto, dice, ¿estará bien un morochito con dos empanadas? Ve, mientras te pegues un moronchito y una empanada, ¿pa' qué dos? Ya comunita, ya pasa la gana. La otra coge y mándale al Spin. ¿Te gusta la empanada, Spin?
3: Le encanta.
0: Le encanta la empanada, al Spin. No, mándale la otra. Hasta cuando compartes, ya le haces bien. Si no, ya te das llegando a la casa, comerte, tragarte dos empanadas solo y no mandarle unita al Space.
4: Y pues, también cuando pedíamos nosotros de que quién le toca la

0: merienda hoy día, ¿de acuerdo? La mandaban ni que fuéramos gordos, nosotros unas porciones.
1: Entonces, mira tú, gente que... Yo hay una cosa, mira, el JJ Torres...
0: ¿Qué dice el JJ?
1: Y ojalá la gente no se... Tu marido, que cada rato le pasa nombre, pero... Gracias, JJ Torres, todo puede ser chingador, todo, pero... Nunca llega con las manos vacías.
0: No, sí es
1: cuando
0: cierto.
1: Va al partido,
0: sí es cierto.
1: Llega con su botellita de trago.
0: Con su botellita.
1: Y nos da una botellita de agua.
0: Con consejos
1: nos,
0: también llega.
1: Nos brinda una agüita. Así, así era antes, Andresito. Así eran nuestros antepasados. Ibas a pedir un favorcito al vecino. Oiga, qué vecino, que voy a meter mi aradito por aquí. No sea malito, deje pasar. Pero te llegaban con un pollito asado, te llegaban con una...
0: Con una cualquier cosita.
1: Con una cualquier cosita. Llegaban a la casa a decir, oiga, vecino, no sea malito, está unas goteras ahí en su... De arreglando, vecino. Y pa, ya te llegan con pancito, lichito de leche, sí. De pronto por ahí, te llegaban a pedir plata, vea, vecino, no sea malito, vengo a pedir una platita. Ya te llegaban con cuisito, sí. Ya te llegan con su cualquier cosito, una colita de 2 litros. Ya te caían ahí para... Ibas a pedir la mano. Antes, Andrés, hasta para pedir la mano de la guagua para casa en matrimonio.
0: Deme a su hija en santo matrimonio.
1: Y llegabas...
0: Queda a cambio, un cuy tenga.
1: Llegabas con, algo bajo el brazo. Espeismitan, Andrés, ustedes ya no van a pedir la mano, ya les llevaron a vivir con ustedes, pero...
0: Y ahorita ya no llegan con nada de comida, ya llegan con el nieto.
1: Entonces, por favor, sepan compartir.
2: Tiene que ser unión libre.
1: Sepan compartir.
2: De pronto muchísimo ya me arrepiento.
0: Vamos a vivir en unión libre, no sé si ustedes quieren apoyos con mensual.
1: Por ejemplo, lo que dijo la Teresita, ¿no? Cuando nos quedamos trabajando, hay que agradecer. Hay mucha gente de buen corazón que compartió con nosotros un mendrugo de pan. Dijo, ahí están, muchachos, sigan camellando. Ahí les mando su cualquier cosita. Lindo.
0: Y
1: lindo.
0: Que, por cierto, una de esas personas que vinieron acá a traernos una cualquier cosita, una meriendita en esos días oscuros para la historia de la humanidad, está de cumpleaños, Freddy.
1: Sí, no quiso bajarse del carro.
0: Sí.
1: No quiso bajarse del carro. Pero vino ella, vino la Marwitz querida, vino la Calita.
2: Señora, Freddy, señora.
1: Sí. Vinieron y nosotros felices.
0: Hoy es el cumpleaños de su hijastra, Freddy.
1: Hoy el cumpleaños de la Tefita.
0: Hoy va cumpliendo años la cuñada de todos. Porque cumple años la Tefi Santa Cruz. ¡Feliz cumpleaños, Tefita!
1: Tefita Santa Cruz, el día de tu cumpleaños, lo mejor de lo mejor. Que disfrute, que la pase muy bien, que comparta en familia y que hoy le hagan romper la piñata, le hagan soplar la vela y le den por el cumpleaños un buen regalo.
0: Que canten los trompudos. Ya no cantamos los trompudos.
1: Sí, vamos a cantarle.
0: Se
1: a la...
0: descontinuaron.
1: No, vamos a cantarle. La Tefita, bien vale. Stephanie se llama, ¿no?
0: Esta es una canción con mía también.
1: Por favor, para la cumpleañera, Stephanie, esto dice así.

0: Una gallina, una gallina.
1: Ah, ya, ya.
0: ¡Y que se muera! De gusto, de gusto, de gusto.
1: Ya, ya. Está buena, bien, bien. Bueno, ¡feliz vida!
0: Vamos a irnos al corte, pero antes, déjenme recomendarles. Ni mañana, ni después. 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
0: Señoras y señores, vamos a irnos al corte publicitario. Solo leo un mensaje, dice Fredicito: ¿qué pedir la mano si ahora ya le sacan a una a vivir tempranito sin casarse? Si no, pregúntele al Space y al Andrés. No sé, así dice la gente. Así dicen, no sé ustedes, que han pasado por esas armas, sacando a las chicas a vivir antes.
2: Siempre he sacado con todo el permiso que conlleva acercarme a sus señores, a los engendros de la criatura. Y les digo, con el permiso de ustedes, me permiten, me voy a servir a su hija y le voy a llevar. Y después aquí está, le devuelvo como está, ya tomó la pastilla, todo. ¿No? Todo bien. Yo soy un caballero, hombre. Yo soy un caballero. Por acá déjeme mandar un saludito, dice: yo aquí oyéndoles y dale a la risa, y la gente boca abierta viendo cómo me río, jijiji. Buenas tardes, Tamebamba Bus, al reporte, línea 22.
0: Gracias, el corte publicitario. Venimos para leer todos los mensajes porque tenemos represados algunos mensajes. Ya volvemos. Seguida, no se nos vaya, nosotros somos los Anormales.
3: No se vaya. 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

0: 57 minutos, señores y señores, en esta hora de la tarde con 57 minutos en los estudios de la Suprema Estación, la radio número uno, desde donde emitimos nuestra señal para todos y cada uno de ustedes. Presentamos este show vespertino radial que lo hacemos con todo el gusto del mundo y que lo acompaña a usted hasta la hora 18:06 en punto de la tarde. Luego del mismo le invitamos a seguir en sintonía. Bueno, todo el día usted tiene que seguir en sintonía de la Suprema Estación. ¿Sí o qué, Negrito?
1: Obviamente, porque tenemos buena programación. Ya vienen los muchachos del noticiero. Ahí viene Música Manía. Vienen los maniáticos. Y la carita feliz con ustedes 24/7.
0: Y madrugando, así para la gente que madruga a sacar la leche.
1: Madrugán.
0: ¿Quién viene a la madrugada?
1: De día madrugada, Rodriguito Paida, Rosa María, Daniel Terán para el mañanero, con el licenciado y todos los moradores.
2: Amable, muchas gracias.
0: Y luego para amanecer bien informado, usted sabe que tiene el noticiero, se vienen las chicas de los Comando Show, se viene la pelada del mediodía y luego nosotros nuevamente con todos ustedes listos para compartir ese show. Muchas gracias a la gente que nos está reportando a través del 0999-961-961. Nos reportan que tenemos sintonía de la People de los buses, mi estimado de Pena.
1: Sí, señor, ahí está. Saludos para nuestros panas de la línea 22. Están escuchando la carita feliz. A ver, ¿quién más? Saludos para nuestro pana Andrés Saca. Gracias por su reporte. Dice agüita de hierba Luisa, muchachos, para seguir. No. Para seguir apoyando, dice, ya saben quién. No, nada de eso. Saludo para la Marguis, Freddy, su señorita.
0: La Marguis.
1: Sí, gracias. Sí, dejo un saludo. Dice Normalitos, buenas tardes, excelente programa, como siempre, los mejores. El saludo, ya saben, para mi princesa Estefanía Santa Cruz, que hoy está de cumpleaños. Que sepa que la ama mucho, que seguro está a full volumen con ustedes en su recorrido. Y que por favor que canten los trompudos. Sí lo tocamos, sí lo cantamos, ya lo festejamos también.
0: Sí lo cantamos, muy bien.
3: Ya le celebramos.
1: Muy bien. Bueno, mensaje de la ñaña también, Freddy.
0: Sí, también.
1: También mensaje de la ñaña.
3: Vamos a ver qué dice por ahí.
4: Están normalitos, preciosos, guapos. Hola, muy buenas tardes, como siempre, llegando a dejarles el fiel reporte de sintonía, el saludito respectivo, y pues a desearles lo mejor de la tarde después de tremendo segmento en el que no sé si llorábamos o moríamos de las iras. Mis chicos lindos, por favor, el día de hoy necesito que me ayuden con un saludito súper que especial para una cumpleañera, la más hermosa de todos, que también es súper fan de ustedes, a mi ñañita querida, a la Steffi, que el día de hoy está cumpliendo sus 25 primaveras, y pues de parte de la ñaña, que le ama con todo el corazón, y pues de parte de mi mamita también, que deseamos que la esté pasando muy bien, esperamos que le esté gustando los festejos y los regalos, y pues que le mandamos todas las bendiciones y todo lo mejor del mundo, que de seguro les debe estar oyendo. Una excelente tarde, mis anormalitos, muchísimas gracias, atentamente la Cali.
1: Pues creo que no lo está escuchando, porque la Estefanía ni un gracias, muchachos. Ni gracias a mi ñaña, gracias a mi mamita. No creo que esté escuchando. Bueno. Estará festejando por otro lado.
0: ¿Qué más? ¿Qué más está reportando, Negrito?
1: Saludos para Luchito Mendieta también. Ahí va en el urbano, a todo con la Suprema.
0: Sí, señor. 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Vamos a ir al sector de publicitario. Ya volvemos,
1: sí, señor.
0: Enseguida.
1: Freddy, antes de ir a la pausa, está reportando también un marido de los monedores. Saludos para el licenciado Gabriel Chiqui también. Sí, el licenciado Gabriel
0: Chiqui. Saludos para Gabrielito.
1: Muchachos, Chiqui, una excelente tarde. Qué lindo programa y excelente música, muchachos. Aquí el licenciado Gabriel Chiqui.
0: Le mando un saludo bien chévere. Soy seguidor del Gabrielito.
1: Caramba, es fan. ¿Qué para que le cante también? No, o para.

0: Para pararse en el periodismo hay que saber pararse con factor H.
1: ¿Para pararse en dónde?
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1: Sí.
0: No podemos decir lo mismo de Rodriguito, ¿no? Vamos a irnos al corte publicitario y ya volvemos enseguida. No se nos vayan a ir, por favor, porque nosotros sí. Vaya a tomar un vasito de agua. Vaya a tomar
2: minuto
0: un vasito
2: de hidratación.
0: Minuto de hidratación, ya volvemos enseguida. No se nos vayan, nosotros somos Lux Anormales.
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0: lanzamiento del nuevo iPhone.
1: Ahí va.
0: Oye, llamativo el iPhone Duo.
1: En breves, para que no diga lo mismo del año anterior. Más o menos, visualmente no, se ve igual.
0: ¿Le viste el Duo?
1: Yo le vi el que se dobla, ¿no? Sí. El que es dos, como dos iPhones en uno, doble pantalla que se dobla. Los plegables todavía, Freddy, al igual que los carros chinos, todavía no me fío completamente.
0: ¿Sabes cuánto va a costar?
1: Cerca de 2,000, ¿no?
0: 2 lucas.
1: Hable bien.
0: Hasta allá no llego.
1: No, mucho bulto para...
0: Hasta allá ya no llego.
1: Mucho bulto para este bolsillo.
0: 0999-961-961. Andresito Pérez, ¿cuál es el precio más alto que has pagado por un celular? Sin mentir. Uno, el más alto que has pagado, igual, permitan. Y la gente también, vaya mensajeando al 0999-961-961. ¿Cuál es el precio más alto que usted pagó por un teléfono celular?
1: Lo más que he pagado.
0: El más alto.
1: Por un celular.
0: El más alto.
1: Creo que fueron $1,400.
0: ¿1,400? El más alto.
1: Wow, sí. Sí, ya con traída y todo, entre muertos y heridos, $1,400.
2: ¡Va,
1: en ese entonces sí era, Freddy.
0: ¿Caminas pa' Sugar Daddy?
1: Sí.
3: Déjate de cuenta.
1: Dios mediante.
0: ¡Espimitan!
1: Si Dios da vida y salud.
4: Uno es humilde, Freddy.
0: No, pero, o sea,
4: Freddy, eso me costó un pique y
0: esto tiene
4: y
0: que
4: sas.
0: Ver con la cojudez, Espedmitan.
4: Un pique, Freddy, sas.
0: Dile a tu pueblo, Espedmitan, ¿cuál ha sido el costo más alto que has pagado por un teléfono celular?
4: Este que tengo aquí, Freddy, que hasta ahora me dura. Creo que me compré en ese tiempo, de segunda, obviamente.
0: Yeah.
4: En 3.50 creo que era, no me acuerdo.
1: Una cosa es una cosa es tener posibilidades, pero ya otra es codo ya.
0: Aguanta. No tengo.
4: Ahora sí que no tengo.
1: Pero pasas ocupado, vives en...
4: Y ahora sí que ya está dañado mi celular, peor, mijo. No tengo para pagar más. Imagínate, verás, ya ahorita toca matricular el carro.
0: No tengo.
4: Sigo pagando la deuda cuando estaba preso.
0: No tengo mismo.
4: No tengo.
1: Por favor, contraten al Spacito para sus eventos. Necesita dinero.
4: No tengo.
1: La casa. Pasa metido de semana. No sale ni para comer.
0: Oye, que la gente nos siga al 0999-961-961. Por favor, usted que nos está escuchando, ¿cuál es el valor? Así como que dijo, me exageré, o sea, se me fue de las manos. ¿Cuál es el valor más alto que usted ha pagado por un teléfono celular? Pero así ya la plena.
1: Un año de relación, aquí dice, tóxica todo. Carísimo, un año.
0: A ver, empiecen. A mensajear 0999-961-961. ¿Cuál es el precio más alto que usted ha pagado por un teléfono celular? Están empezando a escribir la gente. Usted revísele por fuera, yo reviso por dentro del grupo que
4: dice
0: la gente.
4: Por acá ya $30, muchachos, la desbloqueada del iCloud. ¿Qué hijo?
0: No, está mal. Eso está mal. Por acá alguien que está como Pro Home Service, $1,800 se gastó en un teléfono.
1: $1,800.
0: ¿Qué más? Sigan escribiendo, muchachos. 0999-961-961. Acá está. Dice el Alejandro, yo he pagado hasta 650 es lo que más he pagado.
1: 650.
0: Una gama media.
1: Es que bueno, ustedes han de decir, el Sonso ese va a gastarse tanto. Entonces, es que también fue mi herramienta de trabajo muchísimo tiempo.
0: Así dicen.
1: Yo le lucro al teléfono.
0: Así dicen los que se quieren dar un lujo, ¿no?
1: Sí, vea, Freddy, no es por nada, pero vienen a grabar TikToks, ¿a quién le piden el celular?
4: Pérez.
0: Al Andresito Pérez.
1: Ahí está.
4: Pérez.
1: Ahí está. Presta. Quieren, vaya, cobertura, hay que hacer videita. ¿Con qué va a grabar?
0: Con el Pérez.
1: Ahí está.
0: Juan José Torres dice, yo pagué 850 por un iPhone 8 y le di a mi hijo y no le duró ni 6 meses.
1: iPhone 8. Yo le hubiera hecho duras un mes para que aprenda a dar cosas buenas. No, mentira.
0: Y le duró.
4: ¿Cómo va a durar un iPhone 8? ¿O será desde aquel entonces?
1: Claro, el iPhone, es que a ver, cada iPhone que va saliendo es como que va a marcar.

0: La vanguardia también del avance, claro, de la tecnología, de todos, es la referencia.
1: Claro.
0: Uno dice, ya sacaron el iPhone, el nuevo celular, ahora sí, toditas las marcas van a empezar a sacar los nuevos. Le dicen el inicio y el fin de una etapa tecnológica.
2: Sí,
0: pues, sí, sí, sí.
1: Muy bien. 0999-61961 por acá. El amigo Juanete, que lo tengo yo asignado por acá, nos dice que lo máximo que ha pagado es hasta $500.
0: Ya ve.
1: Hasta $500. Eso dice yo, lo que máximo pagué. La Maricelita nos está escribiendo ahorita. La Maricela, vamos a ver. Oye, antes de seguir leyendo a la gente, quiero mandarle un saludo para. Me manda un mensaje la Paito Bravo. Dice, claro, están como los comandos, solo los maridos saludan, no nos saludan a nosotros. Digo, sí, desaludando, dice a mi sobrino, pero no me deja ni con nombre ni apellido. Bueno, para el sobrino de la Paulita le mando un abrazo grande, por favor, ¿ya?
0: Vea.
1: A ver.
0: Acá nos dice, mi celular costó 2,100, dice, poquito.
1: Jodas, 2,100.
0: Y acá dice, aquí reportando sintonía, el Crosti dice, lo más que pagué es $2,600 en dos teléfonos de mi flaca y mío.
1: Pero no, pero
0: a 1,300.
1: Sería 1,300.
0: Sí, más o menos. Más
1: el
0: o
1: Andrés
0: menos.
1: De Mesaca dice: he pagado hasta 1,250 por el iPhone 17 Pro Max.
0: Ve, ya ve. Ya ve.
1: Acá la Maricela dice: mi hijo se compra un teléfono de 650 y con una buena caída. Ay, quedó guambra, pucha.
0: Para que le dé ahí encima, que le caiga usted también. Por acá dice: 450 cuando salió el Samsung Galaxy S4 Mini.
1: Ya.
0: Lo más 450. Gracias, muchachos, por el saludo. Yo he pagado $250 los primeros Motorolas que salieron.
1: Ve.
0: Es que antes de pagar por un teléfono $200, decía: estás loco, más loco, para lo no más que te van a robar. Estás loco, ñeño.
1: Yo me compré en Panamá, me salió en 850, lo que equivale en $1,300 un Samsung 25 Ultra. Pero ese debe haber sido
0: chinesco. Claro, va y le compra un iPhone con Android. Salió barato, ¿verdad? Dice, buenas tardes, yo hasta los 160 y eso pidiendo a mi esposo. Dice, ahora me dice que si no fuera por él no me hubiera comprado el celular y solo me dio $30.
1: ¡No!
0: ¡No!
1: ¿Qué tal el Norma Loco? Si yo compré un iPhone 11.
0: A veces no entiendo a la Lorena Bobbitt.
1: Dice, yo me compré un iPhone 11 hace 4 años en $1,380. Ya no funciona la batería.
0: Sí, que bueno, sí, tienen ya su época, su tiempo de expiración los celulares ahora. Anormalitos, yo pagué por un celular $1,400 por un Google 11 Pro XL.
1: La Cali dice, yo máximo pagué uno en casi $1,000 por uno que ni usé.
0: Ve.
3: ¿Cuánto pagaría ese man de Guayaquil que le encontraron en la llamada con ese celular medio raro?
0: ¿Cuánto pagaste?
3: Venía con tarjetas, ni sé qué.
0: Sí, esa tipa, ¿cuánto habrá pagado él por el celular que parece tarjeta de débito? Dice, yo hasta 1,950 en uno que se me cayó a los 2 días y se dañó. Era un Samsung más Turbo A2, dice.
1: Vamos, señores, al corte publicitario. Ya volvemos enseguida. No se nos vayan, nosotros somos los anormales.
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0: Ecuador. Recuérdenme, muchachos, ¿cuándo fue la última vez que llovió? Hace
1: Freddy, ¿qué será? Hace una semana, creo que fue la última vez que medio escampó.
0: Valga entonces, bonita la lluvia porque alimenta las plantitas.
1: Sí.
0: Ya necesitaban esas plantitas agüita para poder seguir notando.
1: Hay tantas cosas que sin el agua.
0: Señoras y señores, las mezclas estuvieron en las manos del señor Epelmo DJ. Sí,
2: muchísimas gracias, familia suprema. Ya saben, conmigo será hasta el día de mañana, 3 de la tarde en punto, para continuar con más de los anormales. Tengan una excelente tarde y noche de este día miércoles. Un abrazo grandote, cuídense. Chao.
0: Hoy el pequeño Teito está de Happy Birthday to You, cumple 3 añitos. Estuve en el bautizo y le mando un abrazo bien grande.
1: Happy Birthday.
0: Que cumpla muchos más añitos.
1: Tía Paola.
0: En la parte final, el señor André Pérez.

0: Muchísimas gracias a todas las personas que fueron parte de este show. Nos vemos el día de mañana con otro show más de Los Anormales. Sigue en sintonía de la 961, La Suprema Estación, que ya se viene el noticiero.
1: ¡Ahora que está haciendo, chachay!
0: Con los jefazos.
2: Yo soy Félix Manín, Mr. Ricky de la radio. Si lo permite, creador, con nosotros será simple y llanamente. ¡Hasta tomorrow! Oye, tu lechita ya, a la cama, a la cama.
0: Ahí nos vemos. ¡Feliz cumpleaños, Edwin Álvarez, también!
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0: 6 de la tarde con un minuto, 6 de la tarde con uno. Bienvenidos mis cracks, familia suprema, mamazos y mamachas. Bienvenidos todos a la segunda emisión de La Voz de la Ciudad. Abogado, tardes, noches, bienvenido.
1: Muy buenas tardes.
0: Dani, bebé, tardes, noches, bienvenido.
2: Buenas, buenas, buenas, buenas. No,
0: noto,
2: no son buenas.
0: Le
2: no
0: noto jetón, dice, ¿qué, por qué, no qué ha pasado? Buenas. Está perdiendo la liga. No le importa, está bien.
1: Mojado.
2: Imagínese usted. Abdalá Bucaram.
0: Se ha mojado el pelo, dice.
2: No, me despeiné. Abdalá Bucaram le pone una recusación al juez, lo cual llegaría a ser la séptima vez que Abdalá Bucaram se pasa saltando a los tribunales de justicia.
0: Y sin embargo, Dani ha emitido una carta en su cuenta de oficial de la red social X, donde dice que él mismo va a pedir el alta para enfrentar los 5 o 7 años de cárcel. Ya vamos a ir con eso, abogado.
1: Juan Andrés lo va a leer con la voz de Abdalá Bucaram esa carta.
0: ¡Que viva la patria! Pero antes de eso, Gus Durán, bienvenido, tardes, noches, bienvenidos todos. Muchísimas gracias por conectarse. Y antes de ir con ese Abdalá Bucaram, antes de ir con ese mijín, Marco Rubio está aquí en el país. Marco Rubio, secretario de Estado de los Estados Unidos, arribó al Ecuador, abogado. Ofrece 45 millones de dólares contra el crimen organizado y 10 millones de dólares contra la minería ilegal, que estarían involucrados, ¿no? Minería ilegal sería lo que financia muchas de estas bandas. En total serían 55 millones de dólares.
1: Así es, tras la reunión con el presidente Daniel Noboa, el secretario de Estado de Estados Unidos, Marco Rubio, anuncia que Estados Unidos declara como grupo terrorista a los tiguerones y asegura

0: Que solicitará al Congreso estadounidense 45 millones para destinar a la lucha contra los grupos de delincuencia organizada en Ecuador, más 10 millones para la lucha contra la minería ilegal. Rubio agrega que Estados Unidos otorgará un buque de la Guardia Costera de Estados Unidos y se entregarán en total 12 buques navales. Pues el secretario de Estado de Estados Unidos, Marco Rubio, está en Quito y en el Palacio de Carlos Ondelev se reunió con el presidente Daniel Noboa para coordinar sobre el combate al crimen organizado y el narcotráfico. Noboa condecoró a Rubio con la Orden Nacional al Mérito en grado de Gran Cruz, una de las más altas distinciones civiles que entrega el Ecuador.
1: Ahí podemos observar las imágenes, abogado. Justamente observamos cómo le estarían pues otorgando esta banda a Marcos Rubio. Y esa fue la manera, ¿no? Y abrazos, y todo bien, y todo bacán. Y aquí hay varias interrogantes. Aquí hay varias interrogantes antes de escuchar las declaraciones de Rubio. A ver, y también hay varias realidades. Realidades que no podemos dejar atrás. Como, por ejemplo, que este país vive una crisis de seguridad. Por supuesto que sí. Como, por ejemplo, saber que este último año, solo este último año, que todavía ni siquiera se acaba, está en el mes número 9, más de 300 mil personas han sido afectadas directamente por las bandas criminales que operan en este país. Y me refiero a personas asesinadas, me refiero a personas extorsionadas, a personas que han perdido sus negocios, a personas pues que han sido desplazadas internamente del país para justamente no ser asesinadas o extorsionadas. Es decir, que el Ecuador enfrenta pues una terrible situación de seguridad en el país. Evidentemente.
0: Y esto que no hay una cifra exacta de las personas que han sido víctimas de estos extorsionadores, de estos sicarios, señores, si hablamos de la costa ecuatoriana nomás, solo un claro ejemplo, una pequeña ciudad como es Playas de Villamil, creo que han aflorado máximo unos 10, póngale 20 personas que han perdido la vida por estos vacunadores, por estos extorsionadores, pero la realidad es otra, señores, la realidad es muchísima más gente, y así en todo el país, en toda la costa ecuatoriana, que es más, no reluce a la luz del día todas las personas víctimas de sicariatos, víctimas de extorsiones.
1: Estamos claro entonces en el que el Ecuador vive una crisis de seguridad tremenda, Dani.
2: Sí, es verdad, pero lastimosamente los datos que emite el gobierno son imprecisos. Tampoco puedo decir irreales, pero son muy, muy, en un porcentaje muy alto, imprecisos, bastante.
1: Eso es una realidad entonces, el país tiene pues una grave crisis de seguridad, lo sabemos, lo entendemos, lo sabemos bien porque lo hemos vivido también en nuestro territorio, que a propósito y entre comillas, funciona diferente a la costa ecuatoriana. Pero también hay una realidad muy grande y en geopolítica nadie te regala nada. La pregunta del millón es, ¿qué quieren los Estados Unidos a cambio de estos 55 millones, que a propósito no han sido entregados todavía? Esto tendrá que ir ahora al Congreso estadounidense, ellos tendrían que aprobar esta decisión pues de Trump y del gobierno estadounidense. Y a propósito también, es importante recalcar que no son 55 millones de dólares, como ya dijo el abogado, 55 en la cuenta, son 55 millones que estarían pues en operaciones unilaterales en las costas del Pacífico, costas ecuatorianas. Aquí tenemos las declaraciones de Marco Rubio, las vamos a escuchar.
3: No tenemos mejor aliado en la región en términos de enfrentarse a lo que es la amenaza criminal transnacional, porque es una amenaza criminal transnacional. Es una cosa que ha cambiado en los últimos años. A veces nos habíamos acostumbrado a grupos y bandas criminales que operaban dentro de un territorio nacional, pero hoy lo que vemos es una red de grupos terroristas, ni lo vamos a llamar criminales, son terroristas que están atacando país tras país, amenazando el Estado, el bienestar y la salud y la seguridad de nuestros pueblos. Y para tratar con un tema transnacional tiene que haber una coalición de países. Y uno de los países que más ha participado en esto y más está haciendo para enfrentar eso es Ecuador. Y por eso estamos aquí en el día de hoy y estamos haciendo muchas cosas juntos. Nuestras fuerzas élites están trabajando conjuntamente a diario de manera que realmente no tiene precedente para desmantelar a estos grupos terroristas que están haciéndole tanto daño a este país, a nuestro país y a muchísimos países de la región. A la misma vez estamos trabajando, le vamos a pedir al Congreso norteamericano 45 millones de dólares adicionales para seguir contribuyendo a este esfuerzo de desmantelar estos grupos y acabar con ellos para siempre. A la misma vez estamos también lanzando un esfuerzo de 10 millones de dólares para lo que es la minería ilícita, que se está robando la riqueza del país. Eso debe ir al beneficio del pueblo, no al beneficio de grupos terroristas.

0: y también que tenemos esa iniciativa. Puedo anunciar en el que estamos entregando un buque de la Guardia Costal, de Costera de los Estados Unidos aquí a Ecuador para que ellos lo puedan utilizar de 110 pies. Y encima de eso vamos a transferir a 5 más interceptores en los próximos meses, que llegará a un total de 12 en total de estos buques navales, 12 en el último año. Y hay que decir que los resultados se están enseñando. Ustedes han podido intervenir y tomar posesión de un número histórico de drogas en el último año, algo que no se había visto anteriormente. Te diré que como parte del esfuerzo de la administración del presidente Trump, hemos sancionado a 15 entidades criminales, terroristas, y a individuos, y hemos identificado a 10 compañías comerciales de pesquería, de pesca, y hemos bloqueado que estaban también participando en acciones ilegales, y eso es importante, y sobre eso vamos a seguir. Le puedo decir que en el día de hoy hemos tomado la decisión de parte del gobierno de los Estados Unidos de designar a los tiburones como otro grupo terrorista, y eso viene encima de ya lo que hicimos anteriormente con los choneros y los lobos. Y otro grupo más que no me acuerdo el nombre ahora, pero eran los tres grupos adicionales, y ahora hoy con los tiburones también. Estos grupos, como voy a repetir lo que dije anteriormente porque es importante añadir esto, no estamos hablando de una mafia normal, no estamos hablando de criminales, estamos hablando de terroristas que realmente en muchos casos tienen armas y equipo que se parece a un ejército nacional de algunos países. Estos no son grupos comunes, obviamente participan en crimen común, pero tienen capacidad terrorista y a nivel de la región, y eso hay que enfrentarlo, eso hay que desmantelarlo, eso hay que derrotarlo, y nosotros estamos comprometidos a eso. También hemos trabajado sobre temas económicos, hay enormes oportunidades económicas. La responsabilidad número uno de cualquier gobierno es la seguridad del pueblo y del país. Pero encima de esa fundación tiene que venir la prosperidad, la oportunidad económica. Y existen enormes oportunidades económicas. Su economía está creciendo a un nivel impresionante, pero puede ir más todavía, puede acelerarse más todavía al beneficio del pueblo. Y estamos buscando qué oportunidades existen, y sabemos que hay muchas ya, para que la economía norteamericana y la economía de Ecuador puedan participar en conjunto para crear ese tipo de prosperidad que ayude a ambos países. Así que con todo esto estamos comprometidos 100%, y quería venir hoy, obviamente, como parte de esa visita, añadir todo esto, seguir trabajando sobre todo esto y tener logros concretos como hemos tenido en el último año. Porque muchas veces cuando vemos esta visita estamos hablando de lo que vamos a hacer. Ya hemos hecho, ya estamos.
1: 18 con 11 minutos y ahora, ok, hay cosas que las entendemos fácil, pero mi pregunta del millón para el gobierno nacional, para la Cancillería, es: esta reunión, ¿hablaron de los migrantes ecuatorianos en los Estados Unidos? ¿Hablaron de los migrantes en situación de indocumentados en los Estados Unidos? ¿Hablaron de cómo se van a realizar las deportaciones y van a seguir siendo tremendas las deportaciones a los migrantes ecuatorianos en los Estados Unidos que llegan de una manera ilegal? ¿O qué beneficios habrá para nuestra gente que está de una manera legal allá en los Estados Unidos haciendo patria? Porque eso no puede dejar de ser importante para todos. Más de 800.000 ecuatorianos en este preciso momento, en teoría, de los que se han logrado cuantificar, porque deben haber muchos que no están cuantificados, y las cifras hablan de 1.5 millones aproximadamente en los Estados Unidos. ¿Qué se ha hecho por ellos? ¿Qué se ha hecho por ellos? Porque según las declaraciones del secretario de Estado, Marco Rubio, no podemos tener un mejor aliado estratégico que Ecuador. Eso es lo que dijo y lo escuchamos todos claramente. ¿Cuáles van a ser las ventajas para los ecuatorianos? Ok, entendemos que la seguridad, y que bien, porque sin duda alguna este país está cruzando por una terrible inseguridad, y lo sabemos bien, las narcobandas, la minería ilegal que los financia, minería ilegal que está involucrada con políticos, las bandas terroristas que están involucradas con un montón de políticos, ok, y está bien. Pero aquí también hay algo muy importante: no te sirve de nada llenar la costa pacífica ecuatoriana con 1000 buques de guerra y con 1000 soldados de estos élites y drones y todo lo que quieras, mientras no estén dos cosas solucionadas en este país: la salud y la educación. Y ustedes me dirán por qué. Yo te diré, brother, porque no te sirve de nada destrozar, o mejor dicho, no sirve tanto destrozar al hombre armado que coges en la moto, bacán, sí lo queremos porque es una amenaza para todos que esté circulando, está bien, correcto. Pero si no está la estructura cortada de raíz, no sirve mucho, van a salir muchísimos. Y si no hay una educación fuerte, eso se va a seguir repitiendo. 18 con 13 minutos. Dani.
2: Escarchita, abogado, con todo respeto, así me digan borrego. Yo no estoy de acuerdo que un país de

0: extranjero se haga cargo de la seguridad. Eso te hace ver más débil a nivel internacional. Y aparte de todo, sabemos que eso es un favor para que el FMI se siga adentrando poco a poco.
1: Cosas muy importantes. El FMI es un banco, brother. El Fondo Monetario Internacional es un banco. El banco chino es un banco. Simplemente son préstamos. Nadie te regala nada. Y esa es la primera cosa que deberíamos meternos en nuestra mente. ¿Y por qué debería alguien regalarte algo? Es la pregunta del millón. Y cuando hablamos de que nos vemos débiles, yo no creo que nos deberíamos ver más débiles de situaciones como la que fueron enterrados de, no sé, empresarios chinos, fueron enterrados en una fosa y después fueron enterrados vivos con cemento. Eso aterroriza, no solo te hace ver débil, aterroriza. Entonces pensar que es apocalíptico que vengan los gringos, tampoco lo creo, tampoco lo creo. Que nos van a salvar la vida, tampoco lo creo, porque no es así. Hay lugares en el mundo que ha funcionado, hay lugares en el mundo que no ha funcionado. Yo creo que de eso depende mucho la investigación. Sí, pero es que Colombia tiene varias bases norteamericanas y no ha funcionado. Ok, perfecto. Alemania tiene muchísimas. Japón tiene el doble de bases de los alemanes. Entonces, ese tipo de cosas. Ecuador se va a convertir en Venezuela. Tampoco lo creo. Ecuador será Ecuador y su panorama podrá ser mejor o peor, pero nunca será el mismo panorama que Venezuela. Yo creo que ese tipo de cosas hay que analizarlas de una manera realmente minuciosa. Pero por supuesto que hay muchísimas preguntas que hacerle al gobierno ecuatoriano sobre esto. Ahora, abogado, de que esos 55 millones, si son bien utilizados, y si sobre todo las Fuerzas Armadas ecuatorianas son las que mandan sobre las operaciones que se van a dar en la costa pacífica ecuatoriana, pues es una inversión que, perdón, es
2: vale la pena.
1: Sí, en verdad es una inversión estadounidense que vale la pena para nosotros. Ajá. ¿Qué creo que quieren los gringos? No sé, los manes de ley quieren estar en su guerra comercial con China, de ley quieren estacionarse bien en el Pacífico, según lo que se puede ver hasta el momento.
2: Estamos demostrando que como país no podemos solos contra la delincuencia. Ya la delincuencia hace rato nos quitó la soberanía, nos pisó en el pescuezo y ahora necesitamos de esa ayuda que ojalá pues se plasme. Bueno, últimamente sí se ha visto, ¿no?, que le están golpeando duro, especialmente a los narcotraficantes, toneladas y toneladas de droga que se han logrado incautar, pues eso sí es un golpe duro a estas bandas narcodelictivas.
1: Y esto depende mucho de las Fuerzas Armadas y de cómo
2: de la ayuda de Estados Unidos.
1: Pero abogado, de cómo vayan a responder las Fuerzas Armadas, porque si las Fuerzas Armadas hacen su trabajo de una manera correcta, si la cúpula de Fuerzas Armadas, de militares, hacen su trabajo de una manera correcta y son estratégicos, nos beneficiamos de esta cuestión. Si los gringos son los que imponen la agenda de seguridad, pues evidentemente hay un problema de soberanía. Yo espero que nuestras Fuerzas Armadas en verdad lo hagan bien. Ahora, hay dos cosas que los antecedentes de los últimos días, a propósito del día de ayer, dos embarcaciones supuestamente pesqueras, porque a propósito de los últimos que llegaron ya fueron formulados sus cargos y los otros salieron inocentes en teoría porque no habrían las pruebas suficientes. Y yo la verdad, perdón ahí, pero yo no creo que estas embarcaciones pesqueras no tengan nada que ver con el narcotráfico por una sola razón. Los propios GDOs, abogados, son los que les obligan a los pescadores
2: así no
1: a
2: quieren
1: transportar la droga, loco. Esa nota es así.
2: Así es.
1: Es una realidad también. 18:17.
2: Continuamos con más información y regresamos a este trocito del Ecuador, a nuestra ciudad, para contarles que Juan Yibichusca, presidente del gremio de taxistas de la SUAY, señaló que ante la eliminación del subsidio por parte del gobierno nacional, el sector analiza un proyecto para implementar el uso de gas licuado de petróleo en los taxis, pues amparado en un decreto que permitiría adoptar esta alternativa. Yibichusca aseguró que bajo las condiciones técnicas correspondientes del uso de gas licuado de petróleo no representaría un riesgo para los usuarios. Tenemos ahí las declaraciones.
3: Juan Yibichusca, presidente del gremio de taxistas de la SUAY, señaló que el sector analiza mecanismos para adaptar sus unidades al uso del gas licuado de petróleo como combustible, posibilidad que, según indicó, está contemplada en el decreto ejecutivo 488.
4: Efectivamente, el proceso lo estamos realizando ya en conversaciones con distintas estaciones de combustible que estén interesadas en este proyecto, con los entes reguladores, como ya sea el ARCH, con hidrocarburos, donde que las estaciones puedan cumplir con todas las políticas que el decreto nos pide o nos

0: explícita para el funcionamiento óptimo de este tipo de sistema del GLP. Sobre el kit, son 5 partes y piezas, incluidos los tanques. Como les digo, los equipos son homologados. Cada tanque toroidal, cada tanque de acuerdo a las características de los vehículos, vienen ya homologados. Son equipos que se adaptan, equipos fiables, equipos que son eficientes para el servicio. Venimos trabajando de esta manera, realizando las conversaciones con varias empresas acá en el Ecuador, donde nos brinden toda esa seguridad, esa tranquilidad y por sobre todo esa garantía para el cliente, pues, que sería en este caso nuestros usuarios acá en la ciudad de Cuenca.
1: El dirigente aseguró que bajo las condiciones técnicas correspondientes, la propuesta no representaría un riesgo para los usuarios.
0: Hay una preocupación por la ciudad, considerando que de pronto el gas licuado de petróleo es un riesgo. No confundamos la situación, no es el gas doméstico, es un gas industrial apegado bajo una norma. Podemos utilizar en nuestras unidades y que confíen en el proyecto. Así como el gobierno nos viene dando soluciones para nosotros económicamente estar en un punto de equilibrio, pues de la misma manera nosotros como gremio y como señores taxistas de la ciudad de Cuenca, pues damos la misma garantía apegándonos al mejor servicio que podamos brindar en nuestra ciudad.
1: Para La Voz de la Ciudad, Rodrigo Paida.
2: 18:20, antes de ir con las recomendaciones importantes, bueno, después de toda la conversación de la soberanía, la no soberanía, los gringos son malos, no, los gringos son lindos, no, los gringos lo que sea, hay una cuestión que yo escucho todos los días y les he escuchado a los más comunistas, socialistas, izquierdistas, nacionalistas, derechistas. Qué bello que es Estados Unidos. Ay, es que yo me comandé a hacer esto de los Estados Unidos.
3: Y en las redes nos están dando palo, no. Nos están dando palo. Y yo le prometo que esa persona que nos está dando palo
2: debe tener iPhone, debe tener Netflix,
3: Puma, Reebok, ya. Debe estar vistiendo eso, marcas de los gringos. Entonces, si son tan nacionalistas, utilicen acá, ¿cuáles son las marcas?
2: Venus.
3: Claro.
2: Por ejemplo, y hay un montón de marcas ecuatorianas que son buenísimas.
3: Claro, póngase un pantalón
2: Jacob.
3: De estos, de acá, de Pacha. ¿Cómo son esos pantalones de...? Hay unas marcas. Utilice Textile Shop.
2: No, es que en verdad que hay unas marcas sensacionales en este país. Y también las marcas extranjeras son muy buenas. Lo que se puede comprar, se compra, abogado, y está bien.
3: Bueno, la realidad es que, señores, no podemos vivir sin los gringos. La verdad, porque todo el mundo quiere vacilar su marca... Todo el mundo está con su teléfono iPhone, como dice. Entonces, todo esto para mí debe...
4: Las marcas de los carros, ¿qué ponen? Full Sparco. ¿De dónde vienen?
2: Y de ahí, claro, cuando me digan, pero los chinos, ok, los chinos son unos gringos, loco. Los manes también son imperio.
4: Chao, la fan.
2: Están, son duros, loco. Yo lo único que digo es que cuando hablemos de soberanía, por favor, demuéstrenme la soberanía de este país. Todos los puertos de este país han sido azotados por las diferentes bandas criminales, pero es que son bandas internas. Falso, brother, eso viene de México, eso viene de Colombia. ¿De qué soberanía hablamos, loco? Y siempre he pensado, que otro ejército de otro país invada tu territorio nacional o coopere, lo que quieras, siempre he pensado y lo he dicho personalmente. Me parece feo, me parece triste, loco.
3: Y nunca podremos ser independientes de un mundo globalizado, señores. Si queremos ser independientes, no podemos. Necesitamos vender nuestro banano, nuestro petróleo, nuestro cacao.
4: Y escuche,
2: economía
4: lo que
2: mundial.
4: Le dicen.
3: Exactamente.
2: Sí,
3: escarchita,
2: nomás.
4: Escarchita, la ayuda de Estados Unidos no es gratis. Mira lo que está pasando con Venezuela, que ahora Estados Unidos está saqueando al petróleo y otros minerales venezolanos.
3: Se está llevando.
2: ¿Qué dijimos al comienzo de esto? Nadie te regala nada en la vida. Y pregunta del millón, ¿por qué alguien debería regalarte algo, loco? ¿Por qué somos merecedores de que alguien nos salve? Yo prefiero mucho mejor términos. A ver, ok, vamos con los 55 millones, queremos esto, ok. Nosotros, ok, nos beneficiamos de la seguridad. Por lo menos es hablar claro. Y a propósito, todavía no está aprobado por el Congreso estadounidense. Ecuador no es Venezuela, por favor, y eso hay que dejarlo claro. Ni siquiera las relaciones bilaterales con el país estadounidense y con Ecuador son las mismas que Venezuela. Que los gringos iban a salvar Venezuela porque son buenos, ni año querido, pero por favor, ¿en qué cabeza les cabe que la gente tiene que ser bondadosa y mucho más cuando hablamos de millones?

0: De millones de dólares. En la política, en la constitución estadounidense, hay un artículo muy importante: expansionismo. El expansionismo norteamericano. La doctrina Marshall. El problema es que, como pueblo ecuatoriano, hemos tenido jefes de Estado que han sido tan puercos y tan ascos, gobiernos tan corruptos. Y no dejo a ninguno fuera, a gobiernos tan corruptos que lamentablemente hemos caído en esta inseguridad. Porque a ver, de que las bandas están aquí ahora, esa es una gran mentira, brother. Esa es una gran mentira, investigalo. ¿Qué es lo que sucedía? Lo que pasa es que tenías a uno de los más duros ahí en la cárcel y es el que tenía todo en paz. Le mataron a ese brother y todo, se fue a la guerra. ¿Y qué es lo que pasa? Un gobierno pactó con los unos, el gobierno que vino después pactó con los otros, y el que vino después pactó con los albaneses, con los haitianos. Entonces tienes una guerra de mafias que se da en este país. ¿Y qué sucede? Lo que pasa es que los duros de la mafia no están con el revólver extorsionando. Los manes viven en Mocolí, como lo vimos, porque los hechos son los hechos. Pero fueron tan grandes estos tentáculos del narcotráfico, de las bandas en este país, que llegaron a darle poder a un mamarracho infeliz que cree que puede arrebatarle la vida a la señora de la tienda y extorsionarle. Es la realidad de este país. ¿Por qué mentimos? No nos alcanza para lo que tenemos. No nos alcanzan las autoridades que tenemos. O no pueden, o la segunda, o ya fueron corrompidas todos. No nos alcanza. Que yo quisiera que el Ecuador sea el que brinde ayuda internacional a los diferentes países del mundo, para que los países también nos dejen, no sé, entrar con privilegios a los estados o poner nuestras bases. Evidentemente, pero loco, soy ecuatoriano y por lo menos reconozco nuestro país y la historia de nuestro país. Y un dato muy interesante además: ¡ay, no! Que los Estados Unidos, brother, viven más de 1,500,000 de ecuatorianos ahí. Probablemente sea el país donde más ecuatorianos viven en el extranjero. Hay muchas cosas más que analizar. 1825, recomendaciones importantes para ustedes.
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0: 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Y lo único que yo quiero pedir a la gente, Dani, aquí en el Facebook: tratémonos con respeto, no sean malos. Ninguna de las decisiones que han sido tomadas el día de hoy, el día de ayer, el día de hace 10 años han sido tomadas por las personas que estamos en esta cabina.

0: personas que están aquí en el Facebook.
1: ¿Por qué nos faltamos del respeto? No es necesario. No es ni su culpa ni la mía. 18-28, Dani.
2: ¿Puedo decirle algo, Andrés?
1: Por favor.
2: Me llama la atención, pero somos ecuatorianos, pero estamos peor que enemigos, o sea, estamos simplemente informando, y yo también me sumo a su petición, tratémonos con respeto. Y si no le gusta lo que estamos opinando, pues, ¿qué podemos hacer?
1: Tiene todo el derecho y libertad de cambiar si usted no le gusta.
2: Claro, o sea,
1: y aquí no estamos aplaudiéndole a nadie, loco, son los hechos. Los hechos son incómodos, la verdad le duele y nos duele a todos. La verdad, en serio, es cruda. Tenemos unos mensajes terribles y páselos terribles, no hay problema, no pasa nada.
2: Bueno, nos dicen que somos... A mí por fin ya me dijeron Dani Bustos Borrego. Solamente por mandar una información.
1: De ley, ya lo imagino.
2: Que somos iletrados, que somos ignorantes.
1: No, ya me imagino.
2: No hace falta. Una cosa es estar tras de un micrófono y dar su criterio como quiera. Venga y párese acá, a ver... Que por la supuesto, cosa es diferente.
1: Por supuesto, y créame algo en verdad. En esta situación del día de hoy de los 55 millones, me he sentado desde las 3 de la tarde más o menos a investigar sobre esta cuestión y resultados similares. Y por eso no hemos aplaudido a nadie, ni hemos satanizado a nadie. Pero es la realidad de este país. Lo más triste es que por la persona que usted pelea, ni siquiera sabe que existe. Eso es lo más triste. 18:30, abogado, tenemos noticias.
3: Así es, vamos con una triste noticia. La familia de una joven de 21 años rompe el silencio tras agresión sexual en Las Orquídeas, al norte de la ciudad de Cuenca. Denuncian que la chica fue seguida y atacada en una calle secundaria y desolada. Piden agilizar investigaciones y que los vecinos, por favor, aporten con videos de cámaras. Tenemos aquí la información con la hermana de la víctima.
4: Lo que quiero yo es que encontrarlo a este sujeto, porque no se lo puede identificar bien, y queremos que la ciudadanía nos ayude para poder rastrear su recorrido y poderlo encontrar ahí, y que se haga justicia. Esto pasó el viernes 4 de septiembre a las 7:20. Mi familiar se estaba dirigiendo a la casa por un atajo de tierra y, bueno, este sujeto se nota que le estaba esperando a que ella ingrese a este camino de tierra. Y bueno, se sabe que ella entró más, y a lo que entra más, este tipo le ataca por la parte de atrás, comenzándole a asfixiar. Ella se intenta defender como puede, pero luego pierde el conocimiento y es ahí cuando le agarra hacia el suelo y bueno, hace lo que él iba a hacer, lo que hizo, y pues a lo que mi familiar se levanta, se despierta, se da cuenta que los pantalones los tiene abajo y que le duele todo el cuerpo, porque antes este tipo le había golpeado la cara, los brazos, está toda moreteada. Ella de hecho no puede comer ni hablar bien por todos los golpes y la asfixia, porque este tipo le intentó matar, o creyó que la había matado, porque ella estaba inconsciente. Se nota en otro video que donde ella ya se dirige a la casa, porque ella como pudo se arrastró y llegó a la casa donde estaba mi otro familiar y pues le ayudó. Y eso fue a las 7, hay una cámara que la registra a las 7:38, cuando ella ya estaba dirigiéndose a la casa desorientada. Y bueno, esto pasó en el transcurso de unos 20, 15 minutos. Ella está muy delicada ahora, ella está guardando reposo. Ella no puede comer ni hablar bien, por todas las heridas que este tipo le dejó. Está muy delicada.
5: ¿Qué han dicho las autoridades? ¿Cómo avanza la investigación?
4: Bueno, pues lamentablemente todo es burocracia y todo se maneja que un papel, que otro papel. Pues estamos haciendo lo que puedo yo con una fundación, nos están ayudando con el tema legal, pero pues sí hago un llamado a que se haga más presión, esto se viralice más para que se pueda resolver lo más pronto posible. Nosotros queremos buscar las grabaciones desde las 7 a las 9 para saber el recorrido que hace este tipo. Este tipo es un tipo joven, con el pelo medio lacio, tipo hongo. Sabemos

0: que es flaco, sabemos que usaba una ropa tipo deportiva, un buzo blanco con unas rayas negras a los costados y zapatos deportivos. El lugar exactamente es Las Orquídeas, exactamente en la calle de los Juegos Bolivarianos. Y bueno, este atajo va dirigido como al barrio de nuestras casas. Yo sí hago un llamado a que la ciudadanía de tanto Trigales, Rosales, Las Orquídeas y Villa Dorada nos puedan ayudar con cámaras para saber el recorrido de este tipo.
1: ¿Su llamado en este caso a la máxima autoridad, que es el gobernador?
0: Sí, claro, yo sí me dirijo al máximo que se pueda, porque este tipo es un psicópata, lo va a seguir haciendo. Si no se hace justicia, él va a seguir cometiendo estos crímenes. Se sabe que él es un psicópata porque lo tenía planeado todo. Entonces, sí, para que se resuelva lo más pronto. Mi hermana tiene miedo de que le pueda seguir persiguiendo, que siga otras chicas. Hoy es mi familiar, pero después puede ser cualquiera, sus hijas, sus hermanas, sus madres, puede ser cualquier persona.
2: 18:34, a propósito, todavía no están cubiertos los valores de las dializadoras, siguen con ese problema.
3: Sigue así, todavía.
4: Sí, nos acaba de enviar un mensaje la licenciada Patti Armijos, dice que ahora están pues ya uniéndose a nivel nacional, porque esto es cuestión de vida o muerte.
2: Y perfecto, sí. y esa situación es indebatible, eso no hay cómo debatir. Tienen que cubrir esos pagos a las diferentes dializadoras y la gente debe dializarse y se acabó. Y se acabó, y ese es un error fatal de los que están detrás del Ministerio de Salud. Señores, sean humanos.
3: Y hablando de salud, por favor, acérquense a la Cruz Roja para recibir, para que el señor Néstor Fabián Quesada necesita pintas de sangre O positivo. Casi todos tenemos ese tipo de sangre. Acérquense, por favor, a la Cruz Roja O positivo para el señor Néstor Fabián Quesada Pindo.
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2: 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Dani, para terminar.
3: En todo este revolú, en todo este bullicio, unas buenas noticias. Los pacientes del IES ya tienen los de fisiatría. Están contentos porque ya cuentan con la piscina nueva en el José Carrasco Arteaga y todas las de ley. Están agradecidos, ya que les sirve muchísimo para los que tienen este tipo de problemas óseos. Están con piscina nueva los pacientes de fisiatría en el José Carrasco Arteaga, y eso se aplaude.
2: Por supuesto que sí, ¿cómo no? Y para eso estamos nosotros, claro. para decirles la plena, loco. Los hechos, los hechos solo hay unos. Hay hechos y se acabó. Y de hecho, valga la redundancia, son nuestras únicas armas como periodistas. Dices, Cacher es amante del Novoa. No, perdón, el amante oficial es del abogado. Tienes más cara de ser el amante oficial, vos eres el patiñano con el que le pone los cachos al abogado. Y el día de mañana nos dirán amantes de Correa, y antes nos decían amantes de Lazo, amantes de Moreno. Mejor, mientras seamos amantes de todos, abogados, significa que ninguno nos importa.
4: Si nosotros como comunicadores sociales tenemos que ser amantes del que está el momento al frente.
2: Para

0: para la claro. gente es así. Para claro. la gente nosotros somos amantes del que está
1: así
0: de,
1: es.
2: El de gobierno. Turno.
0: Y el problema, ¿sabe cuál es?
1: Si mañana por A o B está de loco,
0: amantes de loco.
1: Seremos amantes de loco.
0: Y mañana vamos como con quieran. La noticia de loco. Mañana vamos con la noticia de loco. Así somos, aquí nos encaman de esas notas, loco. Y nosotros somos periodistas, el problema es que no estamos en ningún bando y nunca hemos estado. Y cuando ya todos se vayan y todos se alejen y nos vamos a quedar solos. Dani.
2: Y para terminar, en todo este bullicio, y hoy día queremos festejar los 55 años de la canción, que es una canción hermosa, preciosa, Imagine, de John Lennon. Es un ícono, es un poema, es una obra musical. Imaginemos un mundo en paz.
0: ¿Qué tal si nos imaginamos peleas? A todos cibernáticamente, dados las manos con el gato Félix, por ahí el pana de las maderas, por ahí mi pana John Paul, y todos somos felices y nos amamos, ¿qué tal? ¿Y qué tal si después nos desnudamos? Che, nos vamos, nos dejamos con el guagua y con el chico. ¡Pilas!

0: Y hasta aquí la edición periodística de La Voz de la Ciudad, Periodismo Nacional. Que la ira contra la injusticia ponga ronca nuestra voz y mantenga firme nuestra lucha. 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

0: señores, señores, familia suprema, qué gusto, buenas noches. Buenas noches, mi gente linda de Cuenca, todo el Austro que está ya enlazado con nosotros. Arriba en la cabina suprema, en esa jornada de miércoles. 9 marca el calendario, gracias por estar siempre enlazados a la carita feliz. Desde Cuenca para toda la gente que nos escucha a través de las aplicaciones, a través de Tuning Radio. Listo ya el equipo de Música Manía para compartir con ustedes esta jornada de labores hasta las 22 horas. Mi nombre es Esteban Barrera, el Chico Cumbia. Estamos ya acá en la cabina junto a nuestro querido compañero de fórmula, amigo de la vida y amigo de todos los viajes y todos los shows. Bueno, casi de todos. Señores, estamos acá ya nosotros como siempre, encantados de disfrutar esta jornada. Esta noche bonita, junto a nuestro querido compañero, el señor Wilmer Pintado, el guagua DJ que viene listo para programar esa rica música que usted quiere escuchar en este miércoles. Bienvenido.
1: ¿Qué tal, amigos? ¿Cómo están? Buenas noches, buenas noches, buenas noches. Familia Suprema, buenas noches. Con cada uno de ustedes, bienvenidos y bienvenidas a una edición más de Música Manía. Como siempre, a ponerte la carita feliz, a ponerte la buena vibra, a ponerte la buena música en este miércoles, miércoles, miércoles, pupito de semana, Dios mío. Miércoles con MD. Más mismo, eres mi amor. Miércoles con MD.
2: My Magic.
1: Más luego de venir la Antuca de nuevo, mi hija. Tranquilo, ya viene el cemento de la Antuca. El cemento de la Antuca vamos a hacer a partir de las 8. Así que pila, muchachos.
2: 8:30.
1: Alistarle 8. Así que pilas a toda la gente que está ahí. Vamos a reportar sintonía, señores. Esteban Barrera, estamos listos.
0: Pilas, señores, a las 8 para darle por el bizcocho, dice pilas. Bueno, aquí estamos entonces, señores. Ya estamos a minutitos de las 19 horas. Faltan nada más 8 minutitos para las 19 horas. Usted siga disfrutando de la compañía de la Suprema Social. Gracias a nuestros amigos de Noticiero La Voz de la Ciudad.

0: ¿Cómo están? Bienvenidos, buenas noches. Dice que llega mi antupita, confirme. Hay que estar ready para la muy señora.
1: Ah, pues, como siempre, se voy a hacer la barba y el pelo, digo que ya están mirando.
2: Ya sabe, mi pana, tiene que estar Chuita. Todo listo, mijo. Ya tienen que estar listitos, bien peinados.
1: Salqueaditos, dice.
2: Bien lamiditos. Así que pilas, amigos, se vienen a Antuquita.
1: Chévere, señores, sigan dejando su reporte a través de nuestro WhatsApp. A partir de las 20 horas se viene el Antuca, así que pilas en el segmento El Rompenucas. Vamos a continuar nosotros con más en esta noche por La Suprema.